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0: 8:25.
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1: 8 de la noche y 33 minutos.
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1: Ocho de la noche y 38 minutos. 8:38
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2: 8:48.
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0: 9 de la noche, en punto. 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
0: 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Nueve de la noche y 3 minutos.
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Bienvenidos a Puerto de Libros, librería radiofónica. Les habla Luis Peroso Cervantes, quien de lunes a viernes de 9 a 10 de la noche tiene el gusto de compartir con ustedes este espacio a través de la red nacional de emisoras Radio Fe y Alegría, 23 emisoras conectadas para llegar a sus hogares con buenos libros. Oportunidades maravillosas para conocernos como venezolanos y de vez en cuando un poco de buena música. El día de hoy vamos a estar conversando sobre buena música. Vamos a estar hablando además sobre una sola canción. Una sola canción que ha tenido la oportunidad de ser versionada y conocida por todos nosotros. Me refiero a una canción que está ligada a nuestra identidad nacional. Y esta canción es nada más y nada menos que El Alma Llanera. Ese segundo himno nacional de Venezuela, que esta noche aquí en Puerto de Libros estaremos intentando desentrañar la razón por la cual es considerado ese segundo himno. ¿Por qué nosotros pensamos que tenemos la necesidad de tener un segundo e interesante himno nacional como es El Alma Llanera? Compuesta por los músicos Rafael Bolívar Coronado y Pedro Elías Gutiérrez, bueno, nació El Alma Llanera, esta Alma Llanera, como parte de una zarzuela, la zarzuela Alma Llanera, que fue estrenada en Caracas el 19 de septiembre del año 1914. Y en uno de sus actos de esta zarzuela, ese género tan particularmente español, bueno, figura el joropo Alma Llanera, que tuvo éxito en la capital venezolana, en Caracas, convirtiéndose en una pieza de amplia difusión nacional e internacional, y que hoy representa a Venezuela, y que hoy nos hace ser y sentir de alguna manera venezolanos, o hemos construido a partir de ella, de esta pieza, un poco nuestra identidad venezolana. Escuchemos la primera versión de esta noche. La primera versión de esta noche estará a cargo también de alguien que fue un músico venezolano centenario. Me refiero a Juan Vicente Torrealba, su versión de El Alma Llanera, de los compositores Rafael Bolívar Coronado y Pedro Elías Gutiérrez.

maravilloso Juan Vicente Torrealba con su arpa, bueno, mostrándonos este patrimonio de nuestra música, esta canción tan prototípica del ser venezolano, que es nada más y nada menos que el alma llanera, este joropo, como les digo, que tuvo su composición, su letra en el pensamiento de Rafael Bolívar Coronado, y la música es composición original del maestro Pedro Elías Gutiérrez. Rafael Bolívar Coronado nació en Villa de Cura, Venezuela, el 6 de junio del año 1884 y falleció en Barcelona, España, el 31 de enero del año 1929. El compositor de la letra de esta canción, que todavía no hemos escuchado la letra, aunque todos nos la sabemos un poco, y el compositor de la música fue Pedro Elías Gutiérrez Hart, nacido en La Guaira el 14 de marzo de 1870 y fallecido en Macuto el día 31 de mayo de 1954. Vamos ahora a escuchar otra versión, porque la idea es irnos alimentando de versiones, ¿no? Darnos cuenta cómo cada uno de los músicos que pusieron su alma en esta alma llanera fueron también llenándonos de diversidad y de maravillas. Vamos a escuchar ahora nada más y nada menos que también a un representante de nuestra identidad del siglo XX, que es el gran Simón Díaz, cantando el alma llanera.

0: qué hermosa verdaderamente la letra de esta canción, que supongo que nos hace sentir parte de una nación. De alguna manera nos hace parte y contraparte de una nación. Esta alma llanera, cuya letra es de Rafael Bolívar Coronado y la música es de Pedro Elías Gutiérrez, los compositores del alma llanera. Aunque Simón Díaz, bueno, la hace suya también y pareciera que fuese que el alma llanera de Simón Díaz. Me gustaría saber sus opiniones. ¿Qué les gusta esta canción? ¿En la voz de quién prefieren esta canción? Esta noche intentaré traerles los clásicos y los no tan clásicos, las curiosidades de esta canción tan venezolana, Alma Llanera. Escríbanme al 0424-672-3597, 0424-672-3597, o nuestras redes sociales, @ Librería Radio en Twitter y en Instagram, para saber sus comentarios y que podamos compartir más sobre lo que significa la tradición venezolana en torno a el alma llanera, esta pieza, este joropo presentado hace ya bastante tiempo, el 19 de septiembre del año 1914, y que desde entonces nos acompaña en el mundo de la identidad venezolana. Vamos a hacer una pequeña pausa, 2 minutos, y ya volvemos con más de Puerto de Libros, librería radiofónica, a través de la Red Nacional de Emisoras Radio Fe y Alegría.
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2: 9 de la noche y 16 minutos. 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

Esa versión que acabamos de escuchar es nada más y nada menos que la onda nueva de Aldemaro Romero cantando El Alma Llanera, esta canción que hoy nos convoca para reflexionar un poco sobre lo que somos como venezolanos y de qué manera nosotros podemos ir armando las autopistas que nos van a comunicar culturalmente para construir la nacionalidad venezolana, una nacionalidad fragmentada, una nacionalidad levantada en torno a la injusticia, cuando son nuestros cerros, cuando son nuestras selvas las que están pagando, por ejemplo, en el oriente y en la selva amazónica, en el Amazonas de Venezuela, pagan con la minería, pagan un alto precio ecológico, y en el Zulia, bueno, ¿cómo paga el lago de Maracaibo un alto precio ecológico por la explotación petrolera? Y en otras partes del país lo que ha llegado es la bonanza. Imaginemos la manera en la cual se ha construido la capital venezolana, quizás a espaldas del progreso de toda la nación, y está desconectada la realidad de la capital de la realidad que viven los demás estados del país. Y ese tipo de injusticias va separando, fragmentando la venezolanidad, va convirtiendo a los venezolanos en venezolanos de primera, de segunda, de tercera, a los venezolanos de la frontera los convierte quizás en venezolanos de últimas categorías. En cambio, la cultura nos dignifica y nos enseña que existe algo más allá de este convivir con el Estado y con las funciones y con lo que nos da el Estado venezolano, la nación, el respeto y los deberes que tiene la nación, que tiene el Estado con el ciudadano. Más allá de eso, se encuentra algo que es la identidad, que es lo que nos va a conformar realmente como país. Y ahí hay que empezar a estudiar las diferencias entre país, entre Estado y nación. Vamos a ver qué tanto tiene de nacional El Alma Llanera y de qué manera se conforma o se construye la nacionalidad venezolana en base a elementos culturales como El Alma Llanera. Esta Alma Llanera, una canción popular en su época y en la actualidad, sigue siendo considerada como el segundo himno nacional. Esta canción comenzó a ser conocida masivamente a partir de su presentación en el Teatro Caracas, llamado también el Coliseo Veroes, el día 19 de septiembre del año 1914. Tuvo una gran aceptación del público espectador, hasta el extremo de que el autor de su letra, el villacurano, como les comentaba hace un rato, Rafael Bolívar Coronado, fue premiado por el general Juan Vicente Gómez, presidente de la República, con una beca para que fuese a estudiar a España. La mencionada composición lírica, hablemos de la letra, forma parte del contenido de una zarzuela, una obra musical, teatral, con diálogos. La zarzuela es como la versión española de la ópera italiana. Nosotros vemos en las películas norteamericanas y la cultura italo-norteamericana, italoamericana que se instaló en Norteamérica, le ha influido mucho, ¿no?, en que la ópera italiana y la ópera alemana sean vistas como elementos del canto fundamental, pero en España la zarzuela era fundamental. Y Gómez, por algún extraño motivo, apoyaba la creación de espacios para el disfrute de la zarzuela. Imaginemos que en Maracaibo, el Teatro Baral de Maracaibo, el teatro más grande y hermoso que tiene la ciudad, fue remodelado y reconstruido especialmente para presentar zarzuelas. Entonces, esta letra de El Alma Llanera que escuchamos en la voz de Simón Díaz, fue escrita por Bolívar Coronado para esta zarzuela de Un acto y tres cuadros.
La musicalización corrió a cargo del maestro guaireño Pedro Elías Gutiérrez, quien se desempeñaba como director de la banda marcial de Caracas. La obra fue escenificada por la compañía de opereta de Manolo Puertolas, recién llegada a Caracas de una gira por varios países latinoamericanos, con participación de las tiples Matilde Rueda y Lola Arellano. Emilia Montes, una señora Argüelles, desconocida, y el mismo Puertolas, también con las voces masculinas de Rafael Guinán, Jesús Izquierdo y un negrito villacurano joropeador llamado Mamerto, que le dio el toque criollo especial a la pieza, a la zarzuela altamente española. Entonces es curiosísimo ver cómo una zarzuela, algo tan español, nace algo tan venezolano como esta canción Alma Llanera, que ahora vamos a escuchar quizá en una de sus versiones clásicas, la más conocida quizá hace algunos años, que es la versión de Alfredo Sadel de Alma Llanera.

0: el gran Alfredo Sadel. ¿Qué les parece?
1: Nada más y nada menos que el maravilloso tenor de Venezuela, el tenor más querido, el tenor favorito de Venezuela. Vamos a escuchar ahora a otro tenor que se dio la oportunidad de cantar esta canción, y me refiero al peruano Juan Diego Flores, uno de los grandes exponentes actuales del canto

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1: 9:31. 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

Y aunque parezca increíble, acabamos de escuchar una versión en música house, música para discotecas, en música urbana, electrónica, de nuestra querida Alma Llanera. Pero una versión bastante extensa con buenos músicos venezolanos orgullosos. Estamos hablando entonces que esta es una versión que está comandada por el grupo Criollo House, pero con la colaboración de Sixto Rein, de Juan Miguel, de Luis Fernando Borjas, y creo que es bastante interesante la manera en la que se ha presentado esta canción, en la que nos hemos encontrado con una manera de revisar nuestra alma llanera, de hacer que nuestra alma llanera, bueno, repunte de una o de otra forma y se mantenga vigente, así como hizo su revisión en algún momento, en el año 1999, Aldemaro Romero, y como Sadel, bueno, la convierte en esa especie de bolero medio operístico. Bueno, aquí estos muchachos, como los chicos de Criollo House, logran traerla al mundo de la música electrónica. Ahora vamos a escuchar otra versión por demás interesante. Vamos a escuchar nada más y nada menos que al Pollo Brito y a Oscar de León cantando una versión del Alma Llanera.

¿Qué les ha ido pareciendo este programa de la noche de hoy? Por favor, háganme saber sus comentarios al 0424-672-3597. 0424-672-3597 o nuestras redes sociales arroba librería radio en Twitter y en Instagram. Y no se despeguen, porque en nuestro siguiente segmento, que ya es el último, estaremos trayendo otras curiosidades de esta canción Alma Llanera, como por ejemplo esta versión

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1: 9:46. 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

Ahí escuchamos la voz del cantante español Rafael, quien también ha interpretado esta maravillosa canción tan venezolana, El Alma Llanera. Yo creo que sin duda hay maneras de rescatar lo mejor del venezolano. Y está en estas condiciones, en la literatura, en el arte, en la pintura. Es la manera en la cual podemos reconciliarnos con los hermanos venezolanos que se han ido del país, con los venezolanos que están aquí pero son indolentes a la nación, y también con aquellos que a quienes nos duele un poco lo que sucede cada día. Y bueno, de esta manera armar la complejidad de lo que somos. Y en esta complejidad de lo que somos no se quedaron por fuera las orquestas de guaracha, esta orquesta, quizá no de guaracha, pero sí de ese sentido nacional venezolano que estuvieron representadas en orquestas como la Villos Caracas Boy, por ejemplo, quien puso de moda El Alma Llanera para cerrar sus shows. Es decir, era la manera en la cual Villos daba por concluidos sus espectáculos, y de esa manera, bueno, se hizo costumbre en Venezuela que se pone El Alma Llanera para acabar la fiesta. Es muy, pero muy interesante encontrar esta cualidad o este atributo de Villo, este invento del señor Villo Frometa para hacer del Alma Llanera un elemento identitario que no se separara, que no pudiera uno separar de las fiestas, poder atar también su música a la música venezolana a pesar de que él fuese dominicano. Vamos a escuchar entonces El Alma Llanera con Lavillos Caracas Boy.

Hay muchas formas de escuchar El Alma Llanera, pero sin duda escucharla en el 4 es quizás una de las formas más venezolanas de escuchar El Alma Llanera. Escuchemos esta versión de 4 Sideral de Alma Llanera.

y no puedo hacerlo sin agradecerles que estuviesen ustedes al otro lado de este receptor, recordándoles que estamos aquí de lunes a viernes de 9 a 10 de la noche por la Red Nacional de Emisoras Radio Fe y Alegría. Trabajó para ustedes Luis Peroso Cervantes, quien lo hace todos estos días, muy feliz de hacerlo. Este es mi espacio favorito del día a día, de la vida, poder compartir con ustedes. Así que escríbanme sus comentarios al 0424-672-3597, 0424-672-3597, o nuestras redes sociales, arroba Librería Radio en Twitter y en Instagram. Nos toca despedirnos, será hasta el próximo programa, pero no sin antes pedirles que sean felices y lean poesía y que escuchen esta nueva pieza clásica del alma llanera. Y es que durante el reciente espectáculo, verdadero espectáculo, donde se tuvo a la orquesta más grande del mundo rompiendo el récord Guinness, se interpretó el alma llanera durante un minuto. Y me gustaría cerrar con todos esos jóvenes de nuestro Sistema Nacional de Orquestas tocando el alma llanera.

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1: 10 de la noche y un minuto.
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1: Diez de la noche y tres minutos.
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0: 10:19.
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0: 10:32.
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3: 10 de la noche y 37 minutos.
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0: 10:44.
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0: 11 de la noche y 2 minutos. 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
0: 11 de la noche y 5 minutos.
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0: 11 de la noche y 21 minutos.
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0: 11 de la noche y 32 minutos. 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
0: Arriba. 11 de la noche y 36 minutos.
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0: 12 de la medianoche y 4 minutos. 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

0: 12 de la medianoche y 22 minutos.
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0: 12 de la medianoche y 32 minutos. 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
0: 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Doce de la medianoche y 34 minutos.
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0: 12 de la medianoche y 48 minutos.
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0: 12 de la medianoche y 56 minutos.
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0: 1:02.
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0: 1:12.
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0: Una de la mañana y 20 minutos.
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0: Una de la mañana y 28 minutos.
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0: 1:32.
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0: Una de la mañana y 49 minutos.
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0: 2:19.
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0: 2:34.
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0: 2:54.
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0: 3:02.
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0: 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Tres de la mañana y cuatro minutos.
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0: 3:26.
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0: 3:37.
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0: 3:43
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0: 4:03. 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
0: 4:06.

0: 4:34. 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
1: 4 de la mañana y 37 minutos.

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4:43, estamos en Cantares del Llano Adentro. ¿Qué tal mi gente de Venezuela, de Colombia, del mundo entero? Sean cordialmente bienvenidas y bienvenidos como siempre a su espacio de cada mañana. Cantares del Llano Adentro a través de la primerísima 101.1 FM. Radio Fe y Alegría contigo siempre. Bueno, aquí estamos. Esto es viernes 22 de mayo. Viernes 22 de mayo. Mes de mayo en la llanura, ya prácticamente casi la penúltima semana del mes de mayo, el mes de las flores, el mes más bonito, ¿no? Muchas cosas bonitas en este mes de las madres, mes de todo lo que tiene que ver con el amor, la paz, la felicidad. Qué hermoso es poder despertar y decirle a Dios, Padre, gracias por este nuevo día que me das, por tu amor y por el regalo más hermoso, el don de la vida. No se nos olvide, amigas y amigos, que el amanecer es la experiencia más bonita del día. Es cuando Dios Padre te dice, levántate, te regalo otra oportunidad de vivir y comenzar nuevamente de mi mano. Bendiciones, hermanos, en este hermoso día.

dándole las gracias a todo el equipo de trabajo, el equipo que nos acompaña. En el área de seguridad está el señor Ulises García. En la asistencia técnica, musicalización, control master, don Freddy Fernández. La dirección general a cargo del doctor Juan Carlos Rosales Guerrero. Aquí estamos siempre activos con lo mejor de la música. Bueno, vamos a seguir escuchando Angelito de mi vida. Ese es de don Alexis Figuera, que suena así.

4:48, Angelito de mi vida, ese es el cantaclarito de Venezuela, don Alexis Figuera, interpretando ese tema en vivo. Bueno, un saludo a la gente que ya me está llamando, que me está escribiendo por aquí. Gracias a ustedes por estar siempre con nosotros. Gracias a ustedes por ser parte de nuestro equipo, de permitirnos que entremos allá donde usted se encuentra, en su hogar, en su casa, en su vehículo, en su trabajo. La gente que está viajando, que va sintonizando la 101.1 FM, un gran saludo. Si van saliendo de Guadalito, que Dios y la Virgen los acompañe siempre. Y, por supuesto, si vienen llegando, una cordial bienvenida a este pueblo de gracia, pueblo bueno, pueblo de gente querendona. Bueno, el 0278-3321-326 está disponible, estamos en vivo y directo. 0424-729-6311, envíe el mensajito allí, envíelo también, puede ser a través del WhatsApp. 0426-609-0995, así de esa manera vamos a estar comunicados y, por supuesto, colocándole los temas predilectos, los temas preferidos por usted, y usted puede complacer a su gente como usted, con su tema que usted quiera allí. Bueno, son las 4:49, saludando a toda la gente de la Orsa, como siempre don José Torres está desde muy temprano saludando a toda su gente, especialmente a su hija, la licenciada Milena, allá en el Orsa, que siempre está allá, también Elvis, Antonio, toda esa gente que están allí disfrutando, así como la señora Carmen Pérez en el fondo del Madroño, la gente allá de Bejuquero, la gente de Mantecal, la gente de allá, bueno, todos esos alrededores del Orsa, Leche Miel, la gente de Caribe Rojo, toda esa gente que siempre están allí pendientes, así como en Palmarito, la señora María Torres, allí en Palmarito, Fundo Nuevo, todas las barriadas de Guadalito, un saludo muy especial de parte de don José Torres. Y bueno, y don José Torres le quiere dedicar a toda esa gente que están hoy disfrutando de la buena música, con don Reinaldo Armas, el Cardenal Sabanero, Laguna Vieja.

0: 4:54 y estamos aquí en Cantares del Llano Adentro a través de Radio Fe y Alegría 101.1 FM. Un saludo a toda la gente que me está escribiendo ya al 0424-729-6311. Bueno, la gente también nos escribe al 0426-609-0995, sonando nuestros teléfonos, sonando nuestra línea telefónica. Vamos a ver por aquí rapidito, vamos a atender esta llamada. Vamos a ver, buenos días.
1: Hola, buenos días.
0: Adelante. Vuelvo a repetir, casi no te copiamos.
1: Si Dios quiere, la Aurora 1.
0: Ah, la Aurora 1.
1: Ajá, de la Aurora 1, Jorge Durán.
0: ¿Durán?
1: Ajá.
0: ¿Qué tal, Durán? ¿Con qué te vamos a complacer y a quién vas a complacer, chico?
1: Vamos a complacer al hombre que compase todos los días en la madrugadita.
0: Ajá, ¿cuál será?
1: El Jorge Heriberto Torres.
0: Ah, el amigo Torres, claro que sí.
1: El hombre que nos haya aquí complacer por ahí para la parte de abajo del Orre, con el Capanaparo, güey.
0: Eso sí es verdad, eso sí es verdad.
1: El hombre es rápido que complace, compadre. Vamos a comprarlo con la vida del camarero.
0: Ah, ok, cómo no. De Francisco Montoya, claro.
1: Sí.
0: Dale, hermanito, excelente. Dale, bueno. Gracias por su llamada, hermanito. Saludos. Bueno. Bueno, la gente saludando y complaciendo allí, mi amigo Durán, desde la Aurora 2, saludando a don José Torres, siempre madrugando. Don José Torres es un hombre madrugador, hombre, siempre está desde muy temprano allí, llamando y complaciendo a toda la gente de ese parte del Alto Apure y parte del Bajo Apure. Bueno, un saludo a toda la gente. Bueno, ya estamos por aquí, ya vamos a estar ubicando este tema. Mientras tanto, él está saludando allí, por cierto, en la Aurora 2 a María. A María allí en la Aurora 2 y le dedica este tema. De Don Juan Farfán, vamos a ver, suéltelo, maestro, ¿cómo suena?

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1: 4:59 p.m.
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1: 5:03 p.m.
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5:08, son las 5:08. Bueno, y aquí estamos ya disfrutando este sabroso amanecer. Hoy 22 de mayo, estamos activos a través de la 101.1 FM. También a través de la www.radiofeyalegrianoticias.com. Qué bueno estar con ustedes, amigos y amigos, disfrutando de este bonito amanecer. La gente que nos está escribiendo a través del 0424-729-6311. También la gente que nos ha llamado. A través del 0426-609-0995. Bueno, esta es parte fundamental de lo que es esa interacción, ¿no?, que existe entre usted y nosotros. Bueno, y mi amigo Durán, desde la Aurora 2, nos llamó por allí y está complaciendo y saludando a mi amigo José Torres, que desde muy temprano está por allí complaciendo a su gente, disfrutando de este amanecer. Los canoeros son unas personas laboriosas que no le tienen miedo al agua, definitivamente, así como mi amigo Freddy aquí. Los canoeros remontan esos ríos y caños, siempre algunos están como pescadores, otros transportistas, llevando de un sitio a otro por esa vía fluvial, y son muchos los temas que se le han sacado allí a los canoeros. Por ejemplo, muchos artistas reconocidos no solo le han sacado tema o le han compuesto un tema a los canoeros, sino también, cuando muere el canoero, a la viuda del canoero. Entonces, bueno, en esta oportunidad vamos a aprovechar y vamos a colocar varios artistas que se han dado la tarea de escribirle a esa viuda del canoero. En esta oportunidad vamos a arrancar con Don Francisco Montoya, La herencia del canoero.

5:14, estamos en Cantares del Llano Adentro. Bueno, como ya les dije, estamos hablando de los canoeros, y no solamente de los canoeros, sino esos temas que se han inspirado estos grandes artistas en los que son la herencia, ¿no?, que dejó, la viuda que dejó. Entonces, bueno, ya escuchamos a don Francisco Montoya con la herencia del canoero, pero el Tigre de Mazaguarito, don Ángel Custodio Loyola, también por allí en algún momento grabó Lamento del Canoero. Vamos a escucharlo.

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1: Son las 5:17, bueno, estamos escuchando allí Ángel Custodio Loyola, primeramente don Francisco Montoya con La herencia del canoero, ahora don Ángel Custodio Loyola con Lamento del canoero de don Ángel Ávila. Y bueno, en esa tónica, en esa línea de lo que es los canoeros, la herencia del canoero, son muchos los artistas, son muchos, muchos los que les ha gustado este tema de los canoeros, la viuda. Entonces, bueno, ahora vamos a escuchar a don Argenis Salazar con La viuda del canoero. Vamos a ver, maestro, cómo suena esto.

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1: 5:21 Bueno, ya estaba el coplero agresivo, don Argenis Salazar, en una contesta, ¿no? Allí a la herencia del canoero de Francisco Montoya. Entonces, como ya les dije, esta tónica de los canoeros, la viuda del canoero, herencia del canoero, así ha ido de boca en boca en diferentes artistas de gran renombre, ¿no? Ahora le corresponde a don Ángel Ávila. Bueno, este tema de Ángel Ávila creo que fue el mismo que ya sonó en la voz de Ángel Custodio Loyola, pero en realidad el nombre es La Novia del Canoero, Ángel Ávila. Vamos a escucharlo.

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1: 5:25, estamos en Cantares del Llano Adentro a través de Radio Fe y Alegría, 101.1 FM. No se les olvide que también tenemos la www.radiofeyalegrianoticias.com. 0278-3321-326, ese es nuestro número telefónico, ahí está Freddy pendiente de ese teléfono. 0424-729-6311 y también el 0426-609-0995. Bueno, estamos hoy con la cuestión de los canoeros, la viuda del canoero, la herencia del canoero y todos esos temas de canoeros que todos los artistas han querido cantar, han querido escribir, han querido componer allí. Pero entonces, bueno, por ahí no podía faltar acá en este grupo de cantantes reconocidos, nada más y nada menos que don Ramón Ojeda, el negro Ramón Ojeda de allá de Chagua, con este tema, Se la quité a un canoero. Vamos a ver cómo suena esto.

0: 5 de la mañana y 28 minutos. 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
1: 5:37, estamos en Cantares del Llano Adentro a través de Radio Fe y Alegría 101.1 FM. No se les olvide, 0278-3321-326 es nuestro punto de contacto, 0424-729-6311, también el 0426-609-0995. Bueno, y en esta tónica de los canoeros, hoy dedicándole esos temas, comenzamos por allá con don Francisco Montoya, con la herencia del canoero, y ya vamos por aquí con doña Reina Lucero y ese tema dedicado al canoero. Bueno, y no faltaba, no podía faltar acá don Eneas Perdomo, el llanero, con ese tema Canoero de la Arauca. Vamos a soltarlo, maestro.

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1: 5:42, 5:42, estamos en Cantares del Llano Adentro a través de la primerísima 101.1 FM. Bueno, y hay un servicio público aquí muy importante, documentos extraviados, se busca monedero color negro con documentación perdida a nombre de Melba Polanco. Quien los haya encontrado o pueda aportar información, por favor comunicarse urgentemente al número telefónico 0424-701-5106. Voy a repetir, se ha extraviado un monedero de color negro con documentación que le pertenecen a Melba Polanco. Quien los haya encontrado, por favor comunicarse urgentemente al 0424-701-5106. Se ofrecerá gratificación. Muchísimas gracias. Bueno, también por aquí tengo una oferta de empleo. Mujer, se ofrece mujer para trabajar. Ofrece mujer sola para trabajar en un fundo. Tiene mucha experiencia en fundo. Si están interesados, llamar al 0416-6739-347. Voy a repetirlo. Se ofrece mujer sola para trabajar en fundo. 0416-673-9347 es el número telefónico. Bueno, ya ustedes saben, trabajo, se ofrece trabajo, mujer para que trabaje en fundo. Bueno, la gente que está activa, un saludo muy especial a toda la gente que están allí sintonizándonos a través de la www.radiofeyalegrianoticias.com. Allí ubican la 101.1 FM y nos ubican a través del mágico mundo del internet. Y usted que nos está escuchando allí en su vehículo a través de la 101.1 FM, en su casa, donde quiera que se encuentre, un saludo mañanero muy especial. Hoy estamos con la tónica de los pescadores, los canoeros, las viudas de los canoeros, todo eso. Son muchos los artistas que le han escrito. Y no podía faltar don José Vicente Rojas. El poeta José Vicente Rojas en algún momento escribió este tema que ustedes van a escuchar en la voz de don José Linieve, el pico de oro de Venezuela, pescador del río Apure.

0106, se ofrecerá gratificación y también se ofrece una señora sola para trabajar en fundo. Si está interesado, al llamar al 0416-673-9347. Ya ustedes saben, señora para guisandera ya en ese fondo. Bueno, un saludo a la gente que está en sintonía, la gente que está activa 100%. Aquí estamos, son las 5:49, casi finalizando el programa, pero todavía nos queda allí. Estamos hablando de los pescadores, estamos hablando de todo lo que tiene que ver con los canoeros, todo lo que tiene que ver con la vía fluvial. Y es por eso que el Carrao de Palmarito, don Juan de los Santos Contreras, no se nos quedó atrás allí al colocarnos este tema. Pescador del río Meta, suéltelo, maestro.

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1: 5:52 minutos. Bueno, llegamos al final del programa. Hoy dedicado a los canoeros, pescadores, todo lo que tiene que ver con esa gente que vive día a día ese mundo fluvial. Bueno, en el área de seguridad, don Ulises García, en la asistencia técnica, musicalización, control máster, don Freddy Fernández, y la dirección general del doctor Juan Carlos Rosales Guerrero. Ha sido un placer estar con ustedes, compartiendo este bonito amanecer. Será hasta el próximo lunes, Dios mediante, con lo mejor del folclore nacional. Vamos a despedirnos con otro tema bien sabroso, del Cubiro, Puerto Miranda.

0: 5:58. 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
2: Señor Jesús, nos conoces y sabes de nuestros miedos, cansancios, la tendencia a la comodidad, y aún así nos llamas, sígueme. Necesitamos recrear la vocación, la respuesta a la llamada, caminar como iglesia sinodal, entrar en una solidaridad universal nueva. No es momento de vuelos cortos. Hay que dejar atrás las actitudes que van de la negación del problema a la resignación y a la indiferencia cómoda, como si no tuviera nada que ver con nosotros. Todos podemos hacer algo. Las distancias más largas se acortan cuando damos un paso. Espíritu Santo, despiértame a una compasión y a una infinita bondad del corazón. El amor misionero nos mueve a ir más allá de nosotros mismos. Permanecemos en oración con la Virgen María para acoger al Espíritu Santo. Danos tu amor y gracia, que eso nos basta. Amén.
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0: ¿Qué tal, amigas y amigos de Radio Fe y Alegría? Buenos días, muy buenos días. Son las 6:02, 6:02 de la mañana de este día. Hoy es viernes, viernes 22 de mayo de 2026. Y como todos los días, Héctor Escandel y esta servidora Iraní Acosta estamos acompañándoles junto a todo el equipo de la Red Nacional de Radio Fe y Alegría en esta transmisión que hacemos en vivo y en directo para todo el país a través de la Red Nacional de Radio Fe y Alegría. Son más de 22 emisoras conectadas a lo largo y ancho del territorio venezolano. Pero además transmitimos para toda la bolita del mundo. Lo hacemos a través de nuestro canal en YouTube, Fe y Alegría Media, por donde pueden vernos y escucharnos y además interactuar con nosotros a través del chat de la transmisión en vivo. Saludamos y damos la bienvenida a quienes se suman, a quienes se incorporan a esta hora a nuestra señal, incluyendo a John Wilson Palmar Gutiérrez.
1: ¡Qué barbaridad!
0: Hoy, viste, hoy te presenté, hoy no tuviste que interrumpir, mira.
1: No, hoy te dejé.
0: Bienvenido.
1: Pues, gracias, mira.
2: Welcome back,
1: una cosa.
2: Welcome back.
1: Welcome back. ¿Qué fue esto? ¿Cómo estás? Estoy escuchando
2: a... Welcome back. Welcome back.
1: ¿Eh?
2: Welcome back.
1: Ah,
0: welcome
1: bueno.
0: back.
1: Ah, bueno, está bien. Por cierto, estoy...
2: Bienvenido de vuelta. John Wilson, ¿cómo estás? ¿Cómo
0: está dormido. Dormido.
1: Sí. No, sí,
0: mira, tiene los ojos cerrados.
1: No, claro, sí, como voy a tenerlos cerrados si no tengo luz.
0: No tenés oye, luz.
1: No.
0: Pasaste
1: veo,
0: la noche sin luz.
1: No veo. No,
2: como dice Carlos Alaña, a mundo calor.
1: A mundo calor. No tengo luz al final del túnel.
0: Por pero cierto. Llegaste al final del túnel. Allá el túnel y mi querido no llegan al final del túnel.
1: Te voy a decir una cosa. Mi amigo Los Llaneros, la parte aquella de allá, vos sabéis, ¿no?
0: Ajá.
1: Chucu, a bailar joropo.
0: Bueno. Chucu, es bailar joropo.
1: Sí, claro que
0: yo,
1: sí.
0: Yo creí que estaba hablando del galope de un caballo.
1: No, ese es tacatum, tucatum.
0: Ah, mira eso, tacatum.
1: Placatum, una baila. Sí, bueno, te voy a decir una cosa. Estoy aprendiendo inglés. Bueno, reaprendiendo inglés,
0: pero Héctor te saludó en inglés y no lo entendiste.
1: A ver, volveme a saludar, Héctor, por favor, please. A ver.
2: Welcome back, John Wilson.
1: Wow.
0: ¿Viste?
1: Sí, no, mira, te voy a decir una cosa. Héctor, no, excelente inglés, ¿oíste? Definitivamente.
0: Está estudiando.
1: No, es que todos tenemos que estudiar. Aquí había un presidente que decía, tenemos que ponernos la... ¿Cómo se llama? La alpargata para bailar joropo. Pero, chicos, esa preocupación de los cortes de luz... A mí me tiene preocupado, es más, no solo preocupado, despierto.
0: ¿Por qué?
1: Despierto, porque no me deja. Sufro de un insomnio forever. ¿Oíste? ¡Epa! ¿Qué pasa? Sufro de un insomnio forever. Porque no. Pues,
0: bueno, no es por vos, es por el apagón.
1: No, chico.
0: Es por el apagón.
1: Ah, por el apagón.
0: O sea que Yuha también se queda dormido ahí en los botones, a veces. Se le van así.
1: Yo no sé qué es lo que siento, no estoy contento como la canción. ¿Por qué? Porque es que definitivamente en estos días yo tenía que hacer unas actividades. No pude porque estaba dormido, chico. Un zombie, ¿oíste? Un zombie diario. A diario.
0: ¿Cómo es que se llama la serie esta de The Walking ¿cuál? Dead?
2: The Walking Dead.
1: Yo creo que Netflix debe hacer algo, un documental o algo sobre los apagones en nosotros, ¿viste? Estamos apagados. Y entonces, sin más allá.
2: Esa no es la película, perdonen mi ignorancia en este tema, pero esa no es la película de Edgar Ramírez, o es nada más el título que es sarcástico.
0: No, es solo la... Solo el título.
2: Todavía es de noche en Caracas, ¿no? Es que es el título, bueno. ¿No? Todavía es de noche en Caracas.
0: No, pero no tiene que ver con...
2: Sí, ya, me imagino que no tiene que ver con los apagones, pero bueno, al menos...
0: No sé si recrean el apagón del 19, pero la mayoría de la trama no tiene que ver con eso.
1: Ahora, el que no tenga un apagón, que alce la mano.
0: No es el argumento.
1: ¿Oíste? Al que no se le vaya la luz, que levante la mano, sí, porque resulta que...
2: Yo la iba a levantar, pero aquí se fue el otro día, así que no la puedo levantar.
1: No, bueno, pero en tu caso es un caso, como súper desarrollado de apagón de luz. Porque te dieron hasta las directrices, vos estabas hablando ahí que te daban que ya venía, que ya estaba ahí. Es una cosa increíble. En cambio nosotros se nos va la luz. O sea, quedamos oscuras completamente.
0: Pero no entendí, ¿te fuiste para el llano cuando se fue la luz o cómo fue la cosa?
1: No, no,
0: que tienen que ver el Joropo.
1: Estoy compadeciéndome de nuestros amigos de los Llanos, porque ¿por tienen qué? Unos cortes increíbles. Y por cierto, ¿sabes que el tema ese que yo me quería montar en un crucero?
0: ¿Te no. querías montar en un crucero?
1: Sí, de esos que cruzan.
0: Como la piragua de Guillermo Cubillo.
1: ¿De qué?
0: Así lo que dice la canción.
1: Por cierto, es tremendo el de la piragua. ¿Sí?
0: Era la piragua.
1: Ya no es piragua. Entonces resulta que me iba a montar, pero yo...
0: Porque ahora quedó la pira, ahora, sin el agua.
1: Sin el agua. Ey, por cierto, el tema del agua, es que no, ¿qué es lo que pasa? ¿Ves? Yo trato de hacer noticias con humor, ¿verdad? Gracias a ustedes, que son los que me hacen reír. Porque ustedes dicen cosas que me hacen reír. No, y uno dice, cuac, cuac, cuac, cuac, cuac, se ríe uno. ¿Cómo es que se ríe uno? En inglés.
0: ¿Cómo es que se ríe uno? Yo solamente me sé reír en español.
1: ¿En español? Bueno, fíjate. No, pero hasta en eso hay que saberse reír. No sé qué, cómo que se ríen ellos, ¿no? Pero le voy a decir una cosa. Entonces resulta que yo iba a participar de un crucero.
0: Ajá, ¿y qué pasó? ¿Verdad?
1: Pero entonces yo ya no veo en ningún crucero. Yo a lo que más que llego es a montarme en la canoa, en la chalanita del primo mío. Del primo mío. Pues por cierto, a pesar de mi...
0: Pero la chalana, ¿de cuál primo tuyo? ¿De cuál de tantos primos?
1: Bueno, de uno que se llama, por cierto, Amenodoro. ¿Oíste? Ajá. Y Amenodoro, chico, tiene problemas también con la cuestión de la pesca. Y esto es una denuncia constructiva. Una denuncia constructiva.
0: Ajá, para ver.
1: Porque resulta que él lanza sus redes y le sale llena de petróleo. Entonces resulta que dicen que hay un derrame de petróleo, no sé dónde, y lo critican. Y resulta que el petróleo está tirado ahí, ¿oíste? O sea, yo creo que él debería meterse a petrolero, no a pescador.
0: Porque lo que agarra puro petróleo.
1: Claro, viene y agarra. Y ahora en la tarde que lo veo, le voy a dar esa idea. Bueno, ahí en la canoa de él, en la chalana, ahí no da la enfermedad esa, ¿cómo es que se llama? El virus ese que está dando.
0: ¿Cuál de? Hay varios activos. No, pero
2: mira, ahorita hay ébola. Ahí, ¿cómo se llama el otro? Antivirus.
0: Norovirus.
1: Cuidado porque la hora, no diga ahí que ébola. Yo te entendí. ¿Qué ébola?
2: ¿Qué ébola? Sí,
1: ¿qué
2: sí,
1: ébola? Que ahora te da. Cuidado con eso, ¿viste? ¿Qué ébola? Bueno, lo que pasa es que para que te dé eso tenés que tener cobre.
0: Tenés que tener cobre.
1: Claro, porque para montarte un crucero de eso tenés que tener cobre. Tenés que tener cobre. Si no, no. Entonces resulta que, échale, que hay hambre, como dice el Papa, mi amigo. Por cierto, un saludo al Papa León, que nos escucha. ¿Oíste? Él nos escucha. Esto es una primicia. Él nos escucha. ¿Por qué nos escucha? Porque él habla lo que nosotros queremos que él hable.
0: ¿Ah, sí?
1: Pues claro que sí, por supuesto. Y nosotros nos escuchamos a él. Entonces resulta que
2: para... O sea, nosotros le marcamos la agenda social al Papa, ¿no?
1: Claro que sí, por supuesto.
0: No, al revés.
1: De primera mano, claro que sí. Hay entonces una cosa. Para que te dé esa enfermedad, ¿cómo es que se llama? El virus.
0: Ébola.
1: No, el del barco.
0: El hantavirus.
1: Dígame eso. El hantavirus. Hay que tener cobre, porque ¿cómo vas a comprar un crucero? Yo lo que me puedo montar es la lancha esa, o irme a pie por el agua y cruzar para allá, para los puertos de Altagracia.
2: La gente de Puerto Ayacucho se monta en su crucero cada vez que quiere salir de Puerto Ayacucho. El crucero que va del burro para Puerto Páez, la chalán.
1: Pero eso se llama crucero porque cruza, ¿no?
2: Claro,
1: cruza de un lado para otro y ya, o sea, pero eso no es un ambiente turístico, eso es un ambiente de necesidad. ¿No sabéis de necesidad que tenéis? No es así.
0: Bueno, ahora, aquí llegamos a Catamarán.
1: ¿A dónde?
2: Claro, es que ahí no hay más carretera, tiene que cruzar la chalana, si no te quedas.
1: Por cierto,
0: ¿y el catamarán? Yo la última vez que vi el catamarán fue cuando se casó Daniel Sarcos en él.
1: Sinceramente, eso son unos años.
2: Se acabó la fiesta, lo acabaron en la fiesta.
1: No, pero catamarán me parece a mí el nombre de un luchador indígena. Catamarán. Entonces me parece así. Ahora, yo nunca me monté en ese catamarán.
0: ¿No te invitaron para el matrimonio de Daniel Sarcos?
1: No pude, lo vi por televisión.
0: ¿Entendés?
1: Y cuando había televisión, que la gente veía, porque ahora la gente no ve televisión, ahora la gente lo que ve es por el celular. ¿Oíste?
0: Bueno, los tiempos han cambiado. Mira, no, te envía saludos la señora Diana Cárdenas. Saludos a John Wilson. Nos quitaron la luz a las 4:30 y regresó a las 9:30, 5 horas ayer.
1: Qué molleja, o sea que realmente pobrecita, porque esa es la peor hora. ¿Oíste? Porque si tenés que...
0: Hay una peor hora para los apagones.
1: Bueno, no, todas son peores, pero hay una
0: La que sufrí vos es la peor.
1: Sí, la que yo sufro es la mejor.
0: La que sea, esa es la
1: peor. Esa es la que hace mi mamá. No, perdón. Esa es la de la que ella hace. La mejor es la que ella. No, es que la madre patria, la que hace la madre patria es la peor. Pero hay una cosa, ¿no? El tema de los apagones. La gente dice, no, que se me vaya a qué hora, ¿no? Porque si a uno te ponen a elegir, ¿no? Te ponen a elegir. ¿Cuándo te gustaría que te quitaran la electricidad? ¿Cuándo? Hay muchachos ustedes.
0: Bueno, ¿no? Si lo preguntas así, de gustar.
3: Nunca, yo diría nunca.
0: Ahora, si tengo que escoger obligado, ¿cuál preferiría?
1: ¿Cuál preferiría el horario? A ver, dígame un momentico. Me rasco la pepe el ojo. Ajá. Porque me está picando.
4: Eso está entre la mañanita, pero ya quizás de 7.
1: Ajá.
4: O ya en la noche, que ya esté dormido.
0: Y que no te dé cuenta.
4: Que no me dé cuenta, y el aire que lo prendí desde las 6 de la tarde para que se enfriara.
1: Ajá.
4: Son esas dos opciones, puede ser.
1: Puede ser, bueno.
0: ¿Y si el aire no enfría?
4: Las peores horas, la tarde. De
0: el
4: dos,
0: mediodía.
3: La peor hora es la 1 de la tarde. El corte de 1 a 5 es terrible.
0: La sensación térmica que alcanzamos entre las 12 y las 3 es la más intensa.
4: Y la otra es.
0: Estos días ha promediado 42 grados. 42, 43 grados.
4: La otra es la hora que te agarra de cenar sin luz y acostarse a dormir sin luz. Es la hora mala.
0: Es la hora mala porque uno se va a preparar para otro día y no puede dejar nada preparado.
1: No puede hacer nada preparado. Además, que uno no sabe qué es lo que vas a preparar en la nevera. No sabes ni dónde está la nevera. Te salí para la nevera, para la del vecino. ¿Qué hago yo aquí en la casa del vecino? Yo no sabía que era. En serio, pasó eso.
0: Si lo hemos metido en la nevera de aquí.
3: Esas son mañas tuyas.
0: Con razón se mete en la nevera de aquí. Eso fue que se le fue la luz.
1: Pero si yo no compré este salchichón. Entonces, ¿qué pasó aquí? No, el vecino. Bueno, pero ellos quiero decirles que pronto se va a resolver el problema.
0: ¿Pero te montaste o no te montaste? ¿Por qué no fuiste en el crucero a la final?
1: Pero no fui al crucero a la final porque tenía que vender unas mandocas, tenía que ir a hacer unos delivery.
0: Ajá.
1: Por eso no pude, me coincidían los horarios, ¿oíste?
0: Te chocaban los horarios.
1: ¿Verdad? Había un choque de horario y yo, por supuesto, tengo que cumplir con mis responsabilidades caseras, ¿verdad? Además de tener que hacer un recorrido sobre los lugares donde se había ido a la luz. ¿Verdad? Pero ¿cómo contabilizo yo eso? Es decir, ¿cómo llevo yo el registro?
0: Porque yo creo que es más fácil que contéis donde hay luz.
1: ¿Dónde hay luz?
0: No.
1: En ninguna parte, ¿no?
0: Por eso, imagínate. Si contáis donde hay luz, es más fácil de contar.
1: Te entiendo. Pero resulta que yo iba a usar mi dron personal. No lo puedo usar porque sé que ahora no se pueden usar drones.
0: Tenía un permiso.
1: Y ahí es donde aprovechan los ladrones. No puedo usar drones y aprovechan los ladrones. Pero resulta que ahora estoy estudiando inglés, que es lo que... Pero no me empujen.
0: Ajá.
1: Estoy estudiando inglés, pero no entiendo. No entiendo, porque eso yo estudié cuando era muchacho. Vos sabés que a uno le daban inglés 1, inglés 2, ¿verdad? Y también guayú 1, guayú 2.
0: Guayunaiki.
1: Guayunaiki, claro, guayunaiki 1, guayunaiki 2. Entonces resulta que a mí me preocupa el hecho, porque, dijeron los del gobierno que iban a hacer un convenio con General Electric. ¿Está la pronunciación? ¿Qué le parece?
0: Muy bien.
1: Me quemó a ver, General Electric. Entonces parece que está vacío Electric, no lleno. ¿Oíste?
0: No es General Electric,
1: es vacío sin Electric. ¿Ves? Entonces, esto es importante tomarlo en cuenta porque no sabemos nada. El problema es que no hay luz al final del túnel. ¿Me estás entendiendo? Y los túneles se están multiplicando. ¿No sabías eso?
0: No, ¿cómo?
1: Claro, porque hay más oscuridad cada vez. Y entonces resulta, ¿sabes qué es soportar 5 horas sin electricidad?
0: No, sí sé.
1: Ah, sí sabes, ¿verdad? Ah, tú eres un especialista.
0: No, sí sé.
1: Eres una víctima.
0: Mira, vamos a leer mensajes que van llegando, John Wilson.
1: Por favor, dale.
0: Vamos a revisar mensajería de texto que va llegando a esta hora de la mañana. Por aquí, por cierto, preguntan si nos trajiste desayuno.
1: Claro,
0: con Asparra, quien envía sus saludos, está en compañía de su esposa Albe Martínez, como siempre, escuchando el programa a través de TuneIn Radio. ¿Será que le trajo al vigilante?
1: No, yo les traje a todos. Uno trajo, pero no llegó, no alcanzó para el camino.
0: Hace unos días.
1: Yo tengo que... pero bueno, chicos. Y yo que con tanto sentimiento le traigo lo que les traigo.
0: Hace unos días.
1: Sí, sentimentalmente. Hace un mes. Hace un mes. ¿Se acuerdan?
0: Pasó más de un mes porque...
1: No, pero ¿qué es lo que pasa?
3: Mira, por aquí mandan mensajes con lo de los apagones.
0: Vamos a escuchar mensajes ahí que dicen...
3: En Fe Alegría Media dicen, por ejemplo, en nuestro canal en YouTube, dicen por acá... A ver, bendecido viernes, saludos desde Tucupita, cariños, licenciada Iraní y Héctor, hoy amanecieron guapos, esa es la actitud, dicen por aquí, y otro mensaje dice, yo en Valencia pasé la tarde y la noche sin luz, y con el amigo, dice, sin luz, esto es horrible, dice otro mensaje, hey, la luz se fue ayer a la 1:45 de la tarde y llegó a las 6:43, 5 horas sin luz, escribe Gabriel López. Desde Gabriel López, creo que nos escribe desde el Zulia, creo, no estoy seguro. Bueno, pero en todo caso, los apagones en Valencia y en Zulia, bueno, imagínese, la gente reportando esos apagones de 5 horas de energía eléctrica.
0: 6:18. Bueno, y mientras esta situación la seguimos compartiendo, también hay que compartir la emoción del deporte.
1: Con salsita. Ah, yo pensé que era una cosa que se masticaba.
0: No, él solamente piensa en comida. Sí,
1: no, por supuesto, ¿y qué más voy a pensar?
0: Son las 6, mira,
3: yo también pienso oíste, en comida siempre, sí.
1: El cerebro lo tengo.
0: Bueno, Héctor te acompaña.
1: Héctor, gracias.
0: Son las 6:18, pero yo estoy hablando de revisar las noticias del mundo del deporte, porque Juan Nuceta ya está listo desde las gradas para contarnos las incidencias de todas las disciplinas en las que los venezolanos tienen participación estos días. Sí. Juan, buenos días, bienvenido.
4: Buen día, Dani, Héctor, John Wilson. Yo creo que ya John Wilson se está preparando para el Mundial, ¿no?
1: Sergio, totalmente. Ya me estoy aprendiendo la canción de Shakira.
4: Muy bien.
1: Dai, dai, ¿cómo es?
4: Dale, bueno, pues. Iniciamos entonces con el repaso de los deportes. La electricidad nos haya dejado ver el espectáculo deportivo que tuvimos ayer. Tuvimos 4 juegos de equipos venezolanos en Copas Sudamericanas y Libertadores. Tuvimos SPB. Ayer la noticia titular se lo lleva el Caracas Fútbol Club porque eliminó a Racing Club. Se quedó con ese segundo lugar de su grupo en la Conmebol Sudamericana. Empataron 2-2 allá en Argentina. Goles de Irving Gudiño. Un autogol también que fue el que le dio la ventaja en el primer minuto, en los primeros minutos. A Caracas Fútbol Club, luego de esa ventaja inicial, el Racing le remontó el partido, se fue arriba con un penal 2-1, pero en el 73, con un gol un tanto extraño, ciertamente, el Caracas pudo empatar y aguantar ese resultado hasta el final del partido. Ya de esta manera Caracas asegura con 9 puntos sobre 5 que queda Racing, a falta de una jornada asegura ese lugar, ese segundo lugar. Esto le da la posibilidad ahora de Caracas de jugar los playoffs de Conmebol Sudamericana, que sería contra un equipo que baja de Conmebol Libertadores. No puede optar ya por el primer lugar de su grupo porque Botafogo tiene 13 puntos. No lo alcanza para la última jornada. Pero es muy positivo que a falta de una jornada ya Caracas asegure esa clasificación, por lo menos a esta ronda de playoff de Conmebol Sudamericana. Carabobo también ganó de visita al Blooming 2-0 con un resultado contundente. Eric Ramírez abrió el marcador en el minuto 9 y Sebastián Mendoza puso el 2-0 definitivo en el minuto 55. ¿Cómo queda Carabobo? En un grupo ciertamente complicado. El grupo H de la Conmebol Sudamericana tiene a River Plate como primer lugar con 11 puntos. Carabobo tiene 9, le sigue. Y Bragantino tiene 7. Estos son los 3 que están en carrera. Ya el Blooming quedó eliminado. La última jornada Carabobo enfrenta a Bragantino. Pero necesita por lo menos empatar para mantener ese puesto. Porque si pierde, automáticamente Bragantino lo pasaría. Sin embargo, aún Carabobo tiene posibilidades, entiendo, de pasar como primero de grupo, pero necesita de una derrota de River Plate, lo que es un poco complicado en términos futbolísticos por lo que se ha visto de Blooming en esta Conmebol Sudamericana. Nada más tiene un empate en esta fase de grupos. También en Conmebol Sudamericana, ayer sumó puntos Puerto Cabello, se empató 1-1 de local con goles de Robinson Flores en el minuto 25 y de Ramiro Miguel Peralta por el equipo visitante. Puerto Cabello está primero de grupo, pero el grupo B de esta Conmebol Sudamericana está súper complicado. Puerto Cabello tiene 7, Cienciano tiene 7, Atlético Mineiro tiene 7 y Juventud tiene 6. Esto quiere decir que Puerto Cabello puede quedar de primero en la última jornada o puede quedar de último. Puerto Cabello le toca enfrentar Atlético Mineiro y tiene que conseguir un gran resultado para ver si por lo menos entra entre esos dos primeros lugares, a pesar de que ahorita la tabla lo refleje como primer lugar. Es muy complicado, pero sigue con vida hasta la última jornada. Y es aquí donde podemos hacer quizás las comparaciones entre temporadas pasadas, donde equipos venezolanos desde antes de la mitad de estas jornadas ya estaba con muchas complicaciones, con pocas posibilidades de clasificar a siguientes rondas. Y si esto lo sumamos quizás, por ejemplo, a la participación de Táchira, que no fue mala del todo, a pesar de no lograr clasificar a fase de grupos Libertadores, vamos sumando cosas positivas. Lo único de ayer que no pudimos celebrar fue la derrota de Deportivo La Guaira ante Independiente Rivadavia en Conmebol Libertadores. Perdió 4-2 de local. Diego Cío en el 28 y Juan Castellanos en el 79 marcaron por los locales. Triplete de Alex Arce y Sebastián Villa en el 33 por Independiente Rivadavia. La Guaira queda de último, pero tiene posibilidades aún de pasar como segundo de grupos a la siguiente fase de Conmebol Libertadores o pasar como tercero de grupos y quedar en Conmebol Sudamericana en los playoffs. Tienen 5 puntos Bolívar en el segundo lugar, Fluminense tiene 5 puntos y Deportivo La Guaira tiene 3 puntos en el último lugar. Pero Deportivo La Guaira enfrenta al gran Fluminense. Esperemos que logremos sacar esa victoria, que es muy difícil, pero tenemos que permitirnos soñar y pensar en cosas grandes si queremos participar realmente y darnos a respetar en estos ámbitos continentales. Pasamos al basquetbol, ya cerramos el fútbol. A esperas de esa última jornada que estaremos pendientes, por supuesto. Pero ayer se siguió jugando la postemporada del baloncesto nacional. Ya tenemos la definición de dos clasificados. Marinos le ganó a Spartans 86-84 y quedó la serie 4-1. Ya tenemos ese nombre en semifinales. Cocorilos de Caracas 80-77 a Pioneros del Ávila. Tenemos ese segundo clasificado a las semifinales. Ya van dos nombres inscritos. Aún queda pendiente la serie del Derby Zuliano, que está cada vez más complicada. Ayer ganó Brillantes 82-80 en el Belisario Aponte, un partido muy cerrado. Y Guayqueríes le ganó 75-64 a Trotamundos para poner estas series 3-2. Las dos series se van a un sexto juego que se disputará el día domingo. Gaiteros se enfrenta a Brillantes, lo recibe como local ahora sí en el Belisario a las 6 p.m. y Guayqueríes versus Trotamundo en el Guayqueríes Arenas de la Asunción, pero este será a las 5:30. Cerramos el panorama deportivo con la noticia que salió ayer en el ámbito ya de béisbol, de las preparaciones para la temporada 2026-2027. Ayer los Tigres de Aragua ratificaron la salida de Ossi Guillén. De esta manera entonces se suma a los equipos que faltan por ratificar manager. Águilas de Zulia también está pendiente de confirmar su manager. Y vamos a ver entonces, ya han salido nombres para Águilas de Zulia y ahora Tigres de Aragua también tiene esa vacante por completar para esta próxima temporada. Es la información que tenemos entonces por esta semana, preparamos para el fin de semana y para el lunes venir de nuevo para informarle todo lo que siga sucediendo desde las gradas.
0: Muchísimas gracias, Juan, por el informe hasta ahora, 6:25 minutos de la mañana. Seguimos chequeando mensajería que va llegando también a través del 0412-691-2454 a esta hora de la mañana. Como es costumbre, también nos escribe Ernesto Castellano. Ernesto Castellano para indicarnos que de acuerdo al registro del Banco Central de Venezuela, el dólar tiene un valor de 526 bolívares con 86 céntimos para este fin de semana, para hoy. Y el fin de semana. Y el dólar y el euro se ubicó en 610,37. El dólar subió 3 bolívares con 19 céntimos y el euro 1 bolívar con 03. Para esta fecha, el año pasado, el valor del dólar era de 94,96 y el del euro 107,65. El mensaje lo envía Ernesto Castellano. Y el señor Edison Rodríguez agrega que el bono de guerra económica para los pensionados en abril de 2026 fue de 28.680 bolívares, monto 35.000 bolívares, más aumento del mes 7.020 bolívares, 235 bolívares diarios. Ni para los pasajes alcanza, dice el señor Edison Rodríguez.
3: Y hablando de pasajes, dicen por aquí, feliz fin de semana, bendito viernes, en la ciudad de Caracas el valor del pasaje Está en 100 bolívares y los días de fiesta cobran 120. Y en Gaceta Oficial, porque aquí en Maracaibo aumentaron el pasaje en 250. Y más, no hay Gaceta Oficial. Esto lo manda Omar Espitia, que hace la comparativa sobre el precio del pasaje y el hecho de que en un lugar lo publiquen en Gaceta y en el otro no lo publiquen en Gaceta.
0: Y de esto mismo dice la señora Ana Beltrán. Buenos días, con la pensión voy a hacer un buen mercado, comprar medicamentos y también iré a consulta con el cardiólogo. Debemos ser agradecidos con el gobierno. No entiendo por qué hablan mal del gobierno, mijo. Venezuela está gobernada por puros santos. Nótese la ironía en el mensaje de la señora Ana Beltrán. Y le envía saludos al gran John Wilson, bueno, el hombre que cumple.
1: El hombre que cumple, sí, señor. Gracias, ella. Ve, viste, me están entendiendo, ve. Te voy a decir una cosa. ¿Vos sabés para qué sirven los 250 bolívares eso?
0: ¿Para qué?
1: Para que te lo metas en el bolsillo y te vayas caminando. No te montes en el carrito. Lo importante, te metes el bolsillo y tenés que los cobres. ¿Qué tenés cobre? Si tengo cobre. Es más, no alcanza. Un señor en estos días estaba vendiendo unas ruedas esas de piña.
0: Ajá.
1: No, y a 100 bolívares, a 100 bolívares. ¿Y sabéis cuál era el eslogan? Más barato que un caramelo. 100 bolívares. O sea, ayer que cuando te compras dos rodajas de piña. Y las rodajas no todas tienen el mismo tamaño. Quiero decirle al señor eso, ¿oíste? Que yo le compro piña y también pedacitos de ¿cómo que se llama? De patilla. Pero le voy a decir una cosa, por
3: con
1: favor.
3: Con el eslogan que le puso la señora Ana Beltrán a John Wilson, él era que tuvo que haber hecho la entrevista ayer en el de marketing político, porque parece que realmente todo lo cumple.
1: Y con ese eslogan, Héctor, voy a venir de lunes a domingo. No, con ese eslogan, claro. Pero voy a decir una cosa, no anden con Batman.
0: ¿Por qué?
1: Mira, no anden con Batman.
0: Yo ni con Robin.
1: No, con Robin no sé, porque yo no sé si él da, porque resulta que Batman, ¿qué es Batman?
0: No es un murciélago.
1: ¿Verdad? Exactamente. ¿Y vos sabés quién transmite el ébola? ¿Pero es por dónde vienen las cosas, mira, o no? No anden con Batman.
3: Tiene razón,
1: pero el problema es que, ¿cuándo salen los murciélagos?
0: No es de noche.
3: La noche.
1: Exacto. Y todos los días no son de noche. Es más, todo el día. Pues se te va la luz. Entonces hay que tener cuidado, ve.
3: A ver, hay una relación directa ahí, ve, el ébola con los apagones, imagínate.
1: Claro, por supuesto, ¿cómo no lo vimos venir? Los murciélagos y los animales que comen fruta.
0: Pero nosotros tenemos un remedio natural.
1: ¿Cuál es?
0: El sol.
1: ¿El sol?
0: A los murciélagos no les gusta el sol.
1: No les gusta para
0: y
1: nada.
0: Y aquí hay sol para tirar para
1: No, lo que pasa es que es sin luz está oscura, imagínate.
0: Hay que abrir las ventanas.
1: ¿Ah?
0: Hay que abrir las ventanas.
1: Hay que abrir las ventanas, ¿para qué?
0: Para que entre el sol.
3: Te pones un racimo de ajo.
1: Para que entre los 400, la sensación térmica de 500 gramos de grado.
4: La otra vez en la madrugada entró Batman a prensa.
1: Bueno, y tenés.
3: Mira.
1: No, sí, es serio. Hay que tener cuidado con Batman. Porque es el que produce y transmite el ébola.
0: Pero no es un superhéroe, pues.
1: ¿Ah? No, pero no es un murciélago, ¿no? ¿Cómo vamos a quedar nosotros aquí?
0: Yo lo entiendo.
3: Mira, dicen apagones.
1: Mira, vamos a seguir con el programa.
3: Pero
1: un momento, Héctor, un momentico. Vamos a seguir con el programa. Vamos a
0: poner
1: a
0: orden, ya va.
1: Vamos a seguir, exacto. Sí. Como siempre me pone.
3: Ya va, señora, que John Wilson va a hablar. Después leo su mensaje, señora.
0: Sí.
1: Dale pues.
0: 6:30 minutos de la mañana. Vámonos al Centro de Monitoreo Meteorológico de Radio Fe y Alegría. Ahí está Rafael González, listo para seguir contándonos cuáles son las condiciones del clima para la jornada del día de hoy, viernes 22 de mayo de 2026. Rafa, te escuchamos, buenos días.
5: Muy buenos días, estimada licenciada Iranía Costa, también saludos para el señor John Wilson, buenos días para él. Recordé la bala de plata y la estaca, empecé para los vampiros.
1: ¡Ey! ¡Esa es la solución! Hay que ponerle a todos unos, ¿cómo se llaman los transformadores?
0: Los crucifijos.
1: Una estaca y unos crucifijos para ver si funciona.
3: Un bueno, supositorio de ajo. Un supositorio de ajo también funciona.
5: Bueno, también yo no sé si recuerdas aquella de el collar de limones. Esa era muy buena también.
1: Te cayó la célula.
5: Ah, el collar de limones. Picaba para los perros con mal de rabia. Muy bueno. Bueno, aquí tenemos también, hablando de cosas interesantes, las condiciones climatológicas para hoy, viernes y el fin de semana. Ayer, un inciso aquí rapidito, ayer el río Orinoco dio un saltico y creció 23 centímetros, Héctor, allá en Puerto Ayacucho, así que va dando pasos agigantados para ya alcanzar para la fecha, casi el fin de semana, de repente alcanza ya el mismo nivel del año pasado para esta fecha, casi 47 metros, estamos a 46.72, si sigue saltando de 20 en 20, significa que ya pasará mañana, hoy, porque esta medición es del 21, entonces sigue lloviendo muchísimo en todo el trayecto del naciente del Orinoco, y Iname para hoy, para Puerto Ayacucho y para Amazonas en general, tiene una alerta, y para el norte de Amazonas, Pijiguao, hasta Caicara, del Orinoco, estará lloviendo unos 100 milímetros de lluvia, cayendo unos 100 milímetros, un metro de agua, significa eso, un metro de agua en las lluvias, que como parte de la onda tropical número 4, el remanente hasta ahora es lo que el INAME nos está señalando. También la costa oriental, Vene Grande, Lagunillas, Bachaquero, parte de oeste de Trujillo hacia Isnotú, Valera, toda esta bajada hacia Agua Viva, ahí estará con unos 70 milímetros de lluvia. Y el Tocuco, en la zona occidental, la Sierra de Perijá, el Tocuco, casi hasta Machiques, estará, yo creo que un poco más de 70, porque las indicaciones de INAMED es que está casi sobre los 100 milímetros. Así que el Tocuco, pendientes, los que tienen que subir al Tocuco, háganlo temprano, porque las condiciones, aunque en la mañana, como es la cosa, aquí ya está avanzando, sí, para la media mañana tendremos esas indicaciones del INAMED. También vemos que a lo largo del día, el país, a media mañana, vamos a tener mucha lluvia en Puerto Ayacucho hasta Valencia, todo el tramo de Puerto Ayacucho, San Fernando, Valencia, Maracay, va a estar con lluvias intensas, así que muy complicado el día hoy en todos los llanos centrales y también parte de la región central, la región capital, hasta Portuguesa. Todo este tramo de Caracas a Portuguesa va a estar con lluvias después de las 10, 11 de la mañana. En la tarde, bastante parecido, más lluvia inclusive para la zona central, Valencia, San Carlos, San Juan de los Morros, San Fernando de Apure, toda la vía ya no va a estar con lluvias el día de hoy, y también, fíjense cómo se ve el satélite, las condiciones para las 2, 3 de la tarde, a las 5, mejora un poquito, pero igualmente sigue el día bastante complicado. Esa es la onda tropical número 4, sigue mochinchada sobre el territorio. En la noche, ya a las 8 de la noche, vuelve a llover intensamente hacia el sur, hacia Amazonas, y todo el eje llanero desde Portuguesa y hasta San Cristóbal va a estar con lluvias, Barinas, Socopó, Guanare, Guanarito, también hacia el sur del Barquisimeto vamos a conseguir lluvia. La Gran Sabana también esta noche registrará lluvias intensas en todo lo que es el Parque Nacional Canaima, y la Guayana Esequiba también estará con lluvias esta noche. Así que el día se nos complica bastante, va a estar intenso con las lluvias, y aquí viene ya, si la pueden ver, la onda tropical número 5, que era como John Wilson, que había desaparecido, pero de repente volvió. Aquí está la onda tropical número 5, ya a eso de las 11, 12 de la noche, estará tocando la Guayana Esequiba, y ya para mañana va a amanecer lloviendo en toda la zona de Guayana, Ciudad Bolívar, parte quizás de toda la Guayana Esequiba y también el estado de Bolívar, por el avance que trae la onda tropical 5, que está sobre los 20 kilómetros por hora, viene bastante rápido, estaba desaparecida, apareció como sombrita y ahora viene avanzando hacia Venezuela. Es un poco las condiciones que tenemos ya para el fin de semana. Va a ser un fin de semana lluvioso con la entrada de la luna, el cuarto creciente, y las expectativas es que también tengamos lluvias en el Tigre, Barcelona, Anaco, Cantabria para esta noche, según las indicaciones que nos muestran los satélites. Retornamos a los estudios de la Red Nacional con los brillantes e inteligentes entes que están por allá, John Wilson, Irania Costa y Héctor Escandel.
0: Muchísimas gracias, Rafa, por el informe a esta hora de la mañana. Son las 6:37 minutos de la mañana. Bueno, y hace varios días, el 3 de marzo de este 2026, Radio Miraflores publicaba en su portal web una nota que titulaba: de manera progresiva se restablecerá el servicio de agua en Cumaná. La nota se publicó hace casi 3 meses, el 3 de marzo de 2026. Y esa nota dice que desde este lunes, en aquel momento, en la tarde, había comenzado el restablecimiento progresivo del servicio de agua potable en varios municipios afectados por el incidente ocurrido en la tubería principal que llevaba el agua desde el embalse del Turimiquiré y que surtía a buena parte del estado Sucre, incluyendo su capital Cumaná. Aún así, se mantenían los trabajos para que la población en pleno pudiese disfrutar en el corto plazo del necesario líquido vital. La nota dice que gracias al esfuerzo de todo un equipo de trabajo que se mantenía en la zona trabajando para finalizar con éxito las maniobras complejas que se realizaban, la presidenta encargada Delcy Rodríguez anunció el reinicio del envío de agua potable para los sucrenses, junto a la gobernadora Joana Carrillo. Y la presidenta encargada aseguró que los técnicos y el personal en el sitio habían logrado un paso importante para asumir el control de la situación. Y en efecto, algunos sectores de Cumaná recibieron agua gracias a una maniobra realizada en el sector Periquito hacia la zona de San Juan, que permitió aliviar el suministro de agua. Sin embargo, según dijo la gobernadora Joana Carrillo en ese momento, sería hasta el 3 de marzo cuando estimaban finalizar los trabajos de recuperación del túnel hídrico obstruido por un deslizamiento de tierra para poder restablecer en su totalidad el suministro de agua en esta entidad. Esta nota la publica Radio Miraflores con fecha del 3 de marzo. Pero allí mismo, unos días después, el 6 de marzo, exactamente 3 días después de esa publicación, el titular era que se declaraba en emergencia hídrica al estado Sucre. La nota publicada en esa fecha, 3 días después que se había ofrecido el restablecimiento del servicio, indicaba que ante la compleja situación suscitada en el estado Sucre por el incidente ocurrido en el embalse Turimiquire, la gobernadora de esa entidad oriental, Joana Carrillo, de manera responsable, había tomado la decisión de declarar una emergencia hídrica en 3 municipios de la región. Pues el 22 de febrero se había producido un movimiento telúrico que como consecuencia había provocado un deslizamiento de tierra con rocas de gran tamaño que había impactado en el túnel principal del sistema Turimiquire. Y dichos deslizamientos había fracturado y taponado la tubería principal que surtía de agua a la población. Y en ese contexto, las autoridades habían decidido declarar el decreto 277, que incluía la declaratoria de emergencia hídrica que aplicaba en los municipios Sucre, Bolívar y Cruz Salmerón. Desde entonces, desde la suspensión del servicio de agua potable en estos municipios por este incidente, han pasado 3 meses. Hoy, 22 de mayo, se cumplen 3 meses. Y a la fecha, todavía no se ha podido restablecer el servicio de agua potable en las zonas afectadas en el estado Sucre y también en el estado Nueva Esparta. 6:41 minutos de la mañana, tenemos en línea a esta hora a nuestro compañero Joanne Jesús González, periodista de Radio Fe y Alegría en Cumaná, y quien, por supuesto, además de vivir esta realidad, ha estado haciendo seguimiento de lo que ha implicado para las familias, para los comercios o para las escuelas y para quienes hacen parte del Estado Sucre, de los municipios afectados en el Estado Sucre, lo que ha sido esta emergencia hídrica. Joanne, bienvenido, buenos días.
6: Buenos días, Irani, buenos días a toda la audiencia de Primera Mano y la Red Nacional de Radios de Fe y Alegría. Hoy, como tú lo acabas de decir, 3 meses, se dice fácil, como dice Irani, pero de verdad que para los cumaneses ha sido unos días o una semana de angustia, sobre todo para la gente adulto mayor que tiene que cargar o caminar largos espacios para poder surtirse de agua potable.
0: ¿Cuál es la situación hoy, Joan? Hoy, ¿cómo amanecen hoy Cumaná? ¿Cómo amanecen hoy principalmente los municipios afectados por esta situación? ¿Qué ha cambiado desde el 22 de febrero a esta fecha?
6: Mira, lo que ha cambiado es que la gente ha buscado la manera de, vamos a decirlo, de acomodarse ante la situación. Ha buscado la manera de hacer inversión, en este caso, en pipotes, en pimpinas, en bombas de agua, que eso acá prácticamente en la ciudad eran poquísimas las personas que tenían una bomba de agua. Ahora son prácticamente es una necesidad que todas las casas tengan una bomba de agua. ¿Por qué? Porque el sistema, o en este caso el agua, está bajando desde San Juan, desde esa parte de la ciudad, está ingresando a varios sectores de la ciudad cada 4 o 5 días debido a un sistema de llaveo que se está implementando, porque, vamos a decirle, esta parte o esta represa o esta planta potabilizadora surte más o menos el 30, 35, 40% de la ciudad. Y eso indica que hay que hacer sistema de llaveo para que los sectores vayan abasteciéndose del líquido. Pero en el caso que hay zonas que el agua llega, por decir algo, empezaba a llegar ayer viernes, y como la colocan 36 horas, ya el viernes ya es que empieza a llegar en otra zona, y cuando ya llega una hora, dos horas, y ya se vuelve ahí. Entonces, la gente ha tenido que adaptarse a ese nuevo sistema que estamos viviendo.
3: Joanny, perdona, para precisar un poco, este sistema de, me sorprende hasta el nombre, hasta el sistema de llaveo, que entiendo es por la llave abre y cierra cada 36 horas, ¿esto tiene una información oficial de que este es el plan, por llamarlo, de administración de agua para ciertos sectores? ¿Es agua que llega gracias a las reparaciones del embalse, o no se sabe de dónde proviene el agua para la administración del servicio en estas condiciones?
6: Mira, este sistema de llaveo sí fue implementado debido a la situación hídrica. Es una, vamos a decirle, una planta potabilizadora que estaba a la parte al sur de Cumaná, la cual se había, vamos a decir, prácticamente estaba abandonado, estaba funcionando en un 10%, un 15%. Y debido a esta situación, volvieron a reactivarla, le implementaron su capacidad para que pueda surtir parte de estas las comunidades que son, en este caso, llamadas así, son 4 bloques, si mal no recuerdo, en la ciudad que la dividieron 4 bloques, para que cada uno le fuera llegando el agua esos días. Además, adicionalmente, hay otros sectores que son alimentado a través de camiones internas, debido a que no les llega este vital líquido con este sistema de llaveo, y hay personas que indican que este sistema no cumple los 4 días, sino que llega a su casa a veces 8 en 7, 8 días.
0: Joanne, ¿y esto cómo va, impactando la planificación de la gente? La gente puede prever con tiempo cuándo es que va a disponer del servicio de agua y cuándo no, y qué hace en contraste cuando no lo tiene, cuando el llaveo pues lo distancia de tener el servicio para prever su almacenamiento o conseguirla en otro lugar para abastecerse.
6: Mira, la gente prácticamente con ese llaveo no está seguro, que a veces, porque a veces son 4 días, a veces son 5 días. Nosotros aquí, por lo menos en la zona donde yo vivo, que es la zona de Caigüire, sabemos cuándo el agua va a llegar, porque hay una zona más al sur que se llama El Peñón. Tenemos familiares en El Peñón. Ellos, cuando le llega allá, viene subiendo para acá más o menos entre 10 horas, 12 horas. A veces puede subir entre 15 horas y ya sabemos, estamos ya preparándonos para esperar el suministro de agua. Por cierto, ayer me llegó a esta zona, lamentablemente pudimos agarrar a las 6 de la mañana, como una hora fue que logramos el suministro, y en horas de la tarde, casi a las 6 justamente al tarde, lo volvimos a agarrar como una hora. Eso no nos dio tiempo todavía de llenar, de surtirnos completamente lo que tenemos que surtir para aguantar lo que son estos 4 días.
3: Joagne, entiendo que has podido conversar con gente de la comunidad y gente del sector empresarial. No sé si los quieres presentar de una vez.
6: Así es, bueno, nosotros tuvimos el día de ayer...

0: Los datos revelan que la crisis hídrica en la ciudad de Cumaná ha dejado de ser una falla técnica temporal para convertirse en un determinante social de salud y un freno estructural al desarrollo económico. La desconexión entre el esfuerzo institucional reflejado en decretos y reparaciones y la percepción ciudadana es total. De acuerdo a esta lámina, la respuesta a la pregunta si ha tenido algún tipo de enfermedad gastrointestinal o enfermedad de piel refleja el 69.9%. Esta familia han tenido 7 de cada 10 problemas de salud. Seguimos acá. Vamos con esta variable que pregunta, ¿la falta de agua ha afectado la actividad laboral? Ahí están los resultados. El 94.5% ha afectado la actividad laboral y escolar en el municipio Sucre, muy particularmente la falta de agua, ya que también tenemos datos de que solo el 30% de la población ha recibido el servicio por camiones cisternas. El 70% ha tenido que optar por otro mecanismo para obtener agua potable. Y aquí está demostrado, en el círculo anaranjado, es el porcentaje de cisterna, y pueden ver el resto del círculo, que son aristas de las cuales el cumanés ha buscado un mecanismo de abastecerse de agua potable. Compra de botellones, en fin, aquí están los mecanismos. El río Manzanares tiene una aceptación bastante alta, el río Manzanares, que ha salvado a la población de esta sequía. Venimos acá con, ha tenido que dejar de trabajar o cerrar su negocio debido a la escasez del agua, el 72.3%, o ha cerrado en algún momento indicado durante el mes, o ha tenido que cerrar definitivamente por falta de agua. Sobre todo, esto afecta al sector gastronómico, al sector de las comidas, al sector de servicio, que afecta directamente y que no puede utilizar el sistema de cisternas, porque no hay agua potable en tubería. 72.3%. Tenemos el otro. La prioridad de las autoridades regionales, preparar todo lo que es el sistema Turimiquil. ¿Quién cree usted que es el responsable de la crisis hídrica? El gobierno regional, 47.7%. Seguido del gobierno nacional. Entre las dos entes tienen más del 70%. ¿Okay? Después viene la gestión de la alcaldía, que es la DI, la gestión de la gobernación. Y la gran pregunta, ¿usted está optimista en que se solucione el problema del agua potable? ¿Qué cree usted? Le preguntamos a todos los encuestados. Y el 86% es nada optimista. Nada optimista para que haya una solución pronta durante el año 2026. Este es el resultado de la encuesta Monitor Hídrica de la ciudad de Cumaná, finalizando el mes de abril.
1: Bueno, yo agrego.
2: Allí están esos datos, compañeros, realizados por esta consultora, que revela la situación detallada, vamos a decir así, con datos de lo que ha afectado este problema del agua a los cumaneses.
1: Duane, en los datos que comparte esta encuestadora, por supuesto, el énfasis en la última pregunta de lo que espera la gente que suceda en los próximos días. La última declaración que pude chequear, tú corrígeme, de la gobernadora sobre esta situación, dijo que iba a tardar un largo tiempo y habló de la aprobación de unos recursos para una intervención mayor en el embalse del Turimiquire. Aparte de esa reseña que yo pude ver y de esa declaración, ¿se ha dicho algo más a la población? ¿Hay alguna proyección de tiempo estimado para que la gente se pueda planificar en función de lo que debe esperar para finalmente contar con servicio de agua potable, o si se va a aumentar el número de camiones cisternas, o qué otro plan de contingencia se activaría para garantizar el servicio a la población?
2: Mira, Irani, esas declaraciones que acabas de anunciar fueron, hoy se cumplen una semana de que la ciudadana gobernadora de la entidad, Johanna Carrillo, las ofreciera en un programa radial de local. Y solamente no habló de tiempo, solamente habló de una mega inversión, prácticamente, que estará cubriendo en este caso lo que es la reparación del túnel, también parte de la reparación en la propia represa, pero no

0: habló de qué tiempo, solamente dijo que había que esperar y que era prácticamente un largo tiempo que había para realizar estos trabajos. Adicionalmente, hace dos días, mal no recuerdo, el ministro de Aguas, Carlos Mat, el día de ayer se publicó por redes sociales unas declaraciones que había realizado en la isla de Margarita y indicaba que el 92% de los sedimentos que se encontraban en el túnel ya habían sido retirados. Estas son las últimas dos informaciones actualizadas por parte de los dos voceros, vamos a decirlo así, que siempre han estado a cargo de dar información sobre lo que es el suministro o la vuelta del suministro de agua a las comunidades.
1: Joanny, dos temas que tenía sobre la mesa. Uno era revisar la situación de Nueva Esparta, si tienes información de cómo está la situación con la isla de Margarita, entendiendo que es una afectación directa también sobre Margarita. Y lo otro es que hemos visto en estos tres meses que se han anunciado, por ejemplo, organismos de cooperación internacional que han dicho que asignan unos montos, unos recursos para facilitar el acceso al agua en el estado Sucre. Te quería preguntar por ellos, por la actuación de los organismos internacionales o los recursos, si realmente la población los percibe, los ve.
0: Mira, los recursos, vamos a hablarlo así, de la que fueron aprobados por la ONU, prácticamente los comandantes se preguntan a dónde fueron a parar o quién los está administrando, porque no se sabe nada de ellos. No se sabe si en qué lugar han ido a parar, cuáles son los destinos, porque la gente se pregunta o quiere en este caso que esos recursos sirvan para apoyar a las personas que en algunos casos no tienen ni siquiera los recursos para comprar unos envases que pueden costar 70, 80, 100 dólares para que cuando llegue el agua potable esos cuatro días puedan estar preparados para aguantar, vamos a decirlo así, esos cuatro días de espera, mientras cuatro o cinco días, mientras vuelve a restablecerse el agua por el sistema de llaveo. Lo que sí sigue funcionando, vamos a decirlo así, es la ayuda a través del agua, la planta potabilizadora que mantiene todavía desde hace prácticamente más de dos meses la Cruz Roja Venezolana, donde cientos de personas diariamente acuden a esta zona a abastecerse de agua totalmente potabilizada para el suministro humano.
2: Joanny, ¿cómo lo va viviendo la gente? El impacto en su cotidianidad, en su realidad, en estos días, bueno, ya se acumulan 90 días, tres meses, desde que empezó a fallar el servicio de agua potable por esta situación.
0: Mira, la gente, lo digo, ha ido acomodándose. No nos queda otra, no queda otra. Hay que ir ajustándose a lo que estamos viviendo, ajustándose que ya hay que guardar tiempo para cargar agua, para esperar el camión cisterna. Hablaba con unos compañeros, me decían que viven en un edificio que ya tienen que pagar 10 dólares cada quincena para abastecerse, en este caso comprar o pagar un camión cisterna que le logre surtir el tanque que tienen ellos allí en ese edificio. Y así como él, hay muchas personas que han tenido que empezar a replantearse para poder justamente aguantar esta sequía que nos deja este derrumbe del sistema del Turimitiré.
2: ¿Cuáles son los costos asociados a resolver esta situación por cuenta propia? Nos decías una pipa, entiendo, un envase, un tanque, un recipiente donde almacenar agua puede costar hasta 100 dólares, pero en el diarismo, si no llega el agua por el llaveo y no llega el cisterna y la gente tiene que comprarla, ¿cuánto puede gastar?
0: Mira, dependiendo la zona y dependiendo de si logras tener un amigo en esa zona que tenga un camión cisterna, porque eso pasó un camión entre 60, entre 100 dólares, de repente hasta 150, en algunos casos depende del tamaño de las unidades que tengan, que traigan el agua. hay vecinos que se reúnen entre todos, compran y logran abastecerse del líquido. Igualmente, los tobitos, las pimpinetas de 20 litros, se oscilan entre 300 y 500 bolívares volver a recargar. Todo eso ha ido ajustando y que los sucrenses, los cumaneses, tienen que ir ya, vamos a decir, su presupuesto destinando a esa parte de la compra del agua potable para poder subsistir mientras no llega el camión cisterna, o hay zonas en la ciudad que a veces manifiestan que no les llega el agua. Esta semana prácticamente a inicio se registraron 2-3 protestas porque los vecinos, sobre todo de la llanada, sectores, la llanada es, vamos a decirle, es la parroquia más grande de Cumaná, miles de personas, y entonces el agua es difícil que llegue un sistema de llaveo a esta zona, sobre todo en la llanada 3, y han manifestado su descontento con trancas de vía. Igualmente la zona de Boca de Sabana, siempre una que otra realizan trancas en esta zona para exigir al gobierno que le envíen el agua a través de camiones cisternas.
2: Bueno, Joanne, muchísimas gracias por acompañarnos esta mañana y acercarnos un poquito más a la realidad que viven los cumanenses en estos días a propósito de la emergencia hídrica que atraviesan estos municipios del estado Sucre y que también alcanza a parte del estado Nueva Esparta. Son las 7 de la mañana en punto. Era nuestro compañero Joanne Jesús González de este el estado Sucre, hoy a propósito de que alcanzamos los 3 meses de suspensión del servicio de agua por los derrumbes en el túnel del Turimiquire, que es el túnel de trasvase que permite que se abastezca de agua esta zona del oriente venezolano. Tenemos que hacer una pausa, regresamos enseguida con más, ya estamos en la tercera hora de Primera Mano. Venimos con más, no se vayan.
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3: Siete de la mañana y cuatro minutos.
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9: Y amigos de Radio Fe y Alegría, buenos días, muy buenos días. 7:08, ya son las 7:08 de la mañana de este viernes 22 de mayo de 2026 y continuamos a esta hora en vivo y en directo a través de la Red Nacional de Radio Fe y Alegría, transmitiendo para toda Venezuela en vivo y en directo ya en nuestra tercera hora de primera mano. Pero además seguimos para todo el planeta Tierra a través de nuestro canal en YouTube, Fe y Alegría Media, donde ustedes pueden vernos y escucharnos. Esta es la radio que se ve, como John Wilson, que se está ahí mirando en el espejo, acicalándose. Ya se terminó
11: pero
9: de
11: no
9: despertar y está activo en esta nuestra tercera hora de transmisión. Héctor Escandel y esta servidora seguimos con ustedes, por supuesto, junto a John Wilson y a todo el equipo de la Red Nacional de Radio Fe y Alegría. Son las 7:09 de esta mañana.
12: ¿Con qué ganas me comería un quesito palmita, viste?
9: Un quesito palmita, un palmizulio.
12: Pero no rayado. Porque el problema es que con la crisis rayamos, ¿no? El queso, para que nos rinda.
9: Para que rinda.
12: Para que rinda, lo que llama es un poquito de nieve.
9: Solo que queremos un tolete de queso.
11: Era por eso que se rayaba el queso. Yo no sabía que era por eso que se rayaba el queso. Yo pensé que era el queso rayado porque iba con la arepa rayado.
12: No, claro, no.
11: Con el platanito.
9: Depende.
12: No. En eso estamos rayados y raspados también. El queso se raya para que se multipliquen los panes, perdón, los quesos. Para que te dure, pues.
11: Ya me entendí. Pensaba que era porque esa era la manera de comerse el plátano con queso rallado, no con un tolete queso.
12: No, pero además el queso se puso tan caro, tan costoso, y lo sigue estando. Y yo dije, ¿será que esas vacas son de allá? ¿De dónde son las vacas, las mejores vacas?
9: De las de mi
12: mamá. No, las que hace mi mamá de noche. Esas son las mejores ayacas. Te voy a decir una cosa, ¿no? De allá, de donde...
9: ¿Del sur del lago no son?
12: No, chica, no, de Europa, ¿cómo es que se llama?
9: No, chico, del sur, del sur, continente.
12: Del continente.
9: Bueno, la mejor carne de
12: la región. Argentina.
9: ¿De Brasil o de Argentina?
12: Argentina, sí, excelente. No, y también la de un
9: vecino de nosotros también es muy buena.
11: Que no te escuchen los gallegos, porque te van a decir que la mejor carne del mundo es la de los gallegos y la de los japoneses ahora, que es la más cara del mundo. ¿Cómo es que se llama esa carne?
9: Para mí la mejor carne viene de ahí de
12: Guayún. No, para mí la mejor carne es la que puedo pagar. Entonces
11: claro, claro.
12: Que es la mejor. Claro. ¿Oíste? Y cuando hacemos la vaca, vamos a hacer una vaca.
9: La hacemos nosotros,
12: ¿oíste? Esa es la mejor carne que hay. Pero ve, hay una
9: si
12: cosa
9: se
12: que
9: la brindan es mejor.
12: Ay, no, mejor todavía. Mira, come yuquita. Entonces resulta que te voy a decir una cosa. Estábamos hablando del tema de Batman. ¿Se acuerdan? De Batman Company.
11: Mira, Mira, hablando de Batman, hay una señora que nos escribió hace rato en YouTube que dice que el tema de Batman, que en Mérida la luz está yendo 10 horas al día en dos tramos de 5 horas.
12: ¡Qué molleja!
11: Están con los apagones. Me hizo acordar del 2000, antes del apagón, del 2010, y, perdón, después del apagón, o mejor dicho, en pandemia, un reportaje de Sobreviviendo a Mérida, cuando también se iba entre 10 y 12 horas al día. Esta señora nos dice... Por acá se llama, ya perdí el mensaje, bueno, está en YouTube, dice, aquí en Mérida dos veces al día se va la luz 5 horas. Y hemos leído en los últimos días por varias fuentes de dos lotes en la mañana, uno una mañana de 5, uno por la noche de 5 y a veces hasta de 12 horas los apagones en algunos pueblos y en la ciudad de Mérida.
12: Sí, nosotros nos quedamos en la parte urbana, que se nos va, se retira la luz, vamos a hablarlo así, pues, se retira la luz, 5 horas.
9: Suena menos duro.
12: Suena menos duro, se retira.
11: Se va a descansar.
12: Se va a descansar en una hamaca la luz, ¿verdad? De Electric Light, ¿verdad? Entonces resulta que la Electric Light, en otros pueblos, en ciudades que no son urbanas, en lugares que no son urbanos, mira, es que les dan duro, ¿oíste? Duro, pobrecito. Es decir, nosotros... Yo no sé para qué inventaron entonces la electricidad, si no las van a quitar.
9: Electricidad la inventó fue el genial, ¿cómo se llama el...?
12: Carlos... mentira, te voy a decir el amigo.
9: Albert.
12: ¿Albert qué? John Wilson Albert. ¿Tú sabes que le van a poner John Wilson Álvarez? John Wilson Álvarez, el pelotero.
9: Ese es el pelotero.
12: John Wilson. Por cierto, saludo, John Wilson. Wilson, te voy a decir una cosa. Mi segundo nombre, nunca acertaron a hacer el acierto. Nunca nadie dijo más nada.
9: No, porque cuál todos era mi creíamos que tu segundo nombre era Wilson. Después fue que nos enteramos que John Wilson.
12: No, John Wilson. Solo. John Wilson es pegado. John es como Rosángela, va pegado. Rosángela Chiquinquirá, por ejemplo, ¿no?
9: Por ejemplo.
12: Va pegado, exacto.
9: Y vos no soy John Wilson Chiquinquirá.
12: No, yo no, que va. Aunque soy muy creyente, ¿oíste? No, voy a ser muy chiquinquirá, lo que vos queráis. Pero lo que quiero decirte es que yo te voy a decir una cosa. Yo pensaba que la gente decía, ay, qué rica la mandoca con quesito rallado. No, ¿sabéis qué es bueno? La mandoca con un tolete queso.
9: Sí.
12: Ey, eso sí.
9: No lo voy a discutir.
12: No. Qué bueno, tenemos ya una aliada.
9: Iranito. Quien no lo haya comido puede venir al Zulia o le pido un delivery a John Wilson.
12: Sí, yo voy un momentico. Es que además yo llevo a cualquier parte del mundo con mi bicicleta. Es más, he ido hasta el planeta.
9: Invitaron para la reunión de Putin con Xi Jinping.
12: Xi Jinping, si se está reuniendo, ¿viste? Yo creo que me va a llegar pronto una invitación de Xi Jinping.
9: ¿Sí?
12: Sí, claro, sí. Xi Jinping me va a invitar a su casa. Ey, me va a invitar a su casa. A su casa.
9: A su palacio.
12: Porque ¿dónde vive él?
9: No sé.
12: En verdad. Yo pensé que él vivía por Sabaneta Palma, por allá, no sé. Pero resulta que Xi Jinping
11: se está reuniendo. Seguro vive alquilado.
12: Ey, ya va un momentico. Xi Jinping se está reuniendo con todo el mundo, yo no entiendo. ¿Ah?
9: Bueno, un hombre muy social.
12: Sí. Una de las cosas buenas de los gringos cuando fueron para allá es que descubrieron el arroz chino. ¿Oíste? Descubrieron el arroz chino. Porque yo creo que esa gente que fue para allá no come arroz chino. ¿Oíste? Esa gente no come esa comida. Esa gente come una comida, ¿cómo se llama? Tecnológica. De esas que se desaparece, que te... ¡Olé! Y ya sentí la
11: barriga llena. Como Winston.
12: Claro, exactamente. No, ya va esto.
11: Sanguchito eléctrico, una arepita de wifi.
9: De manera que vos le pegué mordisco a la arepa y te dan corriente.
12: Te dan corriente. Bueno, te voy a decir una cosa. Es difícil porque a la arepa también se le va la luz. Entonces resulta que te dio un correntazo. Corremos peligro, ¿viste? Pero hay una cosa que sí quería decirle en relación con el tema ese de Xi Jinping y el reunionismo que tiene. Yo creo, por ahí escuché, ¿verdad? No sé si es verdad, que nuestra presidenta va a ir para la India.
9: No,
12: va a irle.
9: No sé.
12: Sí, bailé.
11: Lo dijo Marco Rubio, imagínate.
12: Ajá,
11: Marco Rubio
12: sabe bueno,
11: más. Se sabe sea, más la agenda de, la, de nuestra presidenta
12: ese,
11: que nosotros
12: ese Marco mismos. Rubio sabe. Marco Rubio sabe para dónde
9: se
12: va.
9: Si se va para la India, de él sí le voy a empezar a creer a Marco Rubio.
12: No, pero es que hay una...
11: Sí, Marco Rubio dijo, tengo entendido que la presidenta va a la India y qué bueno porque hay mucho que hacer con India, dijo. En
12: sí, exacto.
11: Imagínate.
12: No, hay sí hay que hacer con los... India. Sí, aquí en los indios también hay que hacer con ellos porque hay que ayudarlos. Allá en la Guajira, imagínate, si no tenemos nosotros luz y agua, ya la Guajira, ¿cómo está? La Guajira venezolana, ¿viste? Por cierto, una vez yo fui para allá y son muy gente muy agradable. Son amigos.
11: ¿Para dónde? ¿Para la India?
12: Sí, mira, no, la India, chico, la Guajira. La Guajira.
11: Para Guajira.
12: Eso, estáis como Cristóbal Colón, que iba para la India y resulta que llegó aquí y entonces todos somos indios, ¿no? No, así no, esto. Entonces resulta que allá, mira, me comí un ovejo en coco.
9: En la Guajira,
12: con unos frijolitos rojos. Ustedes no lo han probado, muchachos, no son blancos. No, mira la cara, este, pone la trompa. Pone la trompa.
9: No he comido frijolitos,
12: carauticos rojas, chiquitos. No, una cosa tan sabrosa. Te voy a decir una cosa, se me hace la boca.
11: Cambia el tema, que ya tengo hambre. Es tarde, ya tengo demasiado.
12: Y con queso de cabra. Ey, no te lo perdáis. Y te voy a decir una cosa, me hicieron la boca.
9: ¿Cuándo es que vamos water. A Paraguaypoa?
12: ¿A dónde es que vamos a Paraguaypoa? ¿Cuándo? Ey, me anoto, de una vez.
9: No, hablando de ovejo en coco y esas cosas.
12: Ay, qué cosa tan rica, es riquísimo.
9: Yo me comí una vez uno allá con un plátano maduro.
12: Dale, qué bárbaro.
9: Más bueno, horneado.
12: Ven, qué sabroso. Ah, coquecito rayado así, ¿verdad? Ahí sí. Pero hay una cosa. El queso rallado es de las personas que tenemos que hacer muchos esfuerzos para comprar queso, ¿verdad? Y el queso entero es para aquellos que, bueno, que
9: les... Para aquellos inconscientes que no le importa desbaratar el presupuesto y se comen el queso de un solo tolete.
12: Sí, es que es verdad, ¿no? Yo te digo una cosa.
9: Esa vaina es muy buena.
12: Cuando yo me ponen un pedacito de queso, yo lo miro y él me mira y nos miramos. Y me lo voy a llevar para la casa y lo voy a guardar. Ey, el queso a veces es como una cuestión, como un souvenir.
9: Ajá.
12: ¿Vos sabés lo que es un souvenir? Estoy hablando internacional, chico. Estoy hablando internacional.
9: El recuerdito,
12: esto es turístico. Y yo me lo llevo para la casa como un recuerdo turístico. Y lo miro. Y luego ya me lo como. ¿Oíste? ¿Para qué voy ahí?
9: 7:18 minutos de la mañana. Él me mira, yo lo miro. Y nos miramos.
12: Y después nos comemos.
9: Hay una canción, él me miró, la miré.
12: Yo la miré. Sí, de Leonardo Fabio.
11: Es un merengue, ¿no? ¿Ese no es un merengue?
12: No.
9: Sí, también hay un
12: también
9: merengue.
12: Un merengue. Pero hay una de Leonardo Fabio. De los que somos de la primera generación.
9: No sé qué.
12: ¿Por qué no sabe? Qué barbaridad. Yo voy a decir una cosa, queridos seguidores, ¿verdad? Y seguidores de primera mano. Hay que tener cuidado con Irani cuando dice eso. ¿Cómo que decís vos?
9: ¿Cómo?
12: Así que acabáis de decir, yo creo. Mentira, ella se la sabe toda. Ahora hay una cosa.
9: Claro, señora, porque mi papá la escuchaba, mi mamá la escuchaba.
12: Mira lo que es el oído musical heredado. Ey, cuidado con esto, heredado. Es decir, yo por ejemplo, a mí me gusta el tango. A mí también me gusta el tango, ¿verdad? Así como me gusta el tumbarrancho.
9: ¿Qué tiene que ver el tango
11: con tiene
9: el
11: que ver una...
12: tumbarrancho? ¿No sabéis lo sabroso que es? Porque es que el tango...
9: Pero los dos comienzan con T, es lo único.
12: Exactamente, que... T, no lo había pensado.
11: José Leonel dice que el nula es un ejemplo del desorden, del caos, de la electricidad, de los cortes eléctricos. Un ejemplo de los pueblos votados, como decíamos hace rato, que sufren y padecen por los cortes de energía eléctrica.
12: Yo creo que hay muchos cortes, son muchas heridas, ¿no? Corte, otro corte. Yo lo que quiero es el corte especial ese de punta trasera. Es decir, ¿qué corte querés? ¿Ah? El de la mariposa con yuca.
9: ¿Por qué estamos hablando otra vez de comida? No, 120 minutos de
12: porque estamos vivos.
9: Bueno, eso
12: si no estuviéramos vivos no comemos. Imagínate. Ajá, Juan. ¿Qué estás ahí diciendo, Juan?
9: Estoy aquí conversando con Juan, por favor. Qué indiscreto, John Wilson.
12: No, bueno, sí, te están viendo seguramente. Ahí sí, los estoy desnudando. Mira, le voy a decir una cosa. Por cierto, voy a hacer una vaca, hablando de vaca, para comprar un caucho a la bicicleta. Porque este está pelón. No, aquí no es que llueva mucho y me voy a resbalar y me voy a caer.
11: Mira,
12: ¿no?
11: me acordé de ti porque hay un muchacho de la costa, Dios mío, de ahí del Zulia, pero del otro lado del lago. ¿Cómo se llama el otro lado
12: la
11: del lago?
12: La costa oriental del lago, la costa oriental.
11: De la costa oriental.
12: La misma lagunilla.
11: Que va en bicicleta, desde ahí, desde su casa, se fue en bicicleta y va para la Gran Sabana. Iba por Carora ayer, se viralizó en las redes y me acordé de ti porque fue a un lugar y hizo una vaca y le dieron un comercio de ahí de Ciudad Ojeda, creo, le dio las tripas y los repuestos y llegó a Carora y le dieron unas cosas para la bicicleta. El hombre anda pedaleando y dice que va a llegar a la Gran Sabana y lo está documentando en sus redes sociales.
12: Bueno, lo que pasa es que él también tiene que nombrarme a mí porque yo en eso soy pionero.
11: Bueno, ¿oíste? Ya le va a mandar un mensaje que te escribo.
12: Yo he estado en medio en bicicleta, ¿verdad? Es más, he estado también allá en, ¿cómo se llama? Por allá para Panamá.
9: En el Darién.
12: En el Darién.
11: En el Darién. Hace dos años y medio. Este chamo de Ciudad Ojeda para la Gran Sabana va pedaleando, va hoy por su cuarto día.
12: Fíjate, ahora yo sí quisiera ese local que también me aportara algunas tripas, ese por ejemplo, corazón, ¿cómo se llama? Los callos, las vísceras, yo quiero que, yo con esa tripa, ¿cómo se llama?
9: Hasta una buena sopa.
12: Oh, qué rico.
9: 7:21 minutos de la mañana, hablando del Nula, vamos a hacer contacto con nuestro compañero José Leonel Gutiérrez a esta hora de la mañana. Porque ahí la comunidad se cansó de esperar y por eso habilitó a su manera un paso vehicular en la parte del río Nulita. Nuestro compañero José Leonel Gutiérrez es quien nos ofrece los detalles.
13: Amigos de Radio Fe Alegría, Red Nacional, nos encontramos en la estructura del puente sobre el río Nulita que ayer jueves fue protagonista y es que tras la crecida del mismo, varios vehículos particulares empezaron a transitar por esta estructura de manera voluntaria y a riesgo sin permiso de algunas autoridades debido a que esta obra aún no está culminada. Esto generó una reacción en las redes sociales ya que la obra tiene varios días paralizado y esta tarde, como ustedes pueden ver, un total de 6 camiones o viajes de arena empezaron a llegar y a ser colocados para armar la estructura o lo que tiene que ver las rampas en ambos sentidos y así generar o aligerar, mejor dicho, el paso vehicular, por lo menos en carros pequeños, que sigue siendo una de las primeras necesidades fundamentales para esta estructura que está a 45 días exactos de cumplir 2 años de su caída. Estaremos haciendo seguimiento de lo que vaya ocurriendo, si en las próximas horas se habilitará o no el paso a carros pequeños mientras culminan o sencillamente se sigue esperando cuándo terminarán esta obra. Volvemos con todos ustedes a los estudios desde el Nula, reportó José Leonel Gutiérrez.
9: Muchísimas gracias.
11: Leo, pensaba mientras veía esas imágenes, ir al reporte del otro día de la gente que tiene que hacerse diálisis, ¿no? Tiene que ir a tratamientos ordinarios, obligatorios en San Cristóbal y que en muchos casos han tenido que arriesgarse, ¿no? A pasar el río ahí a medianoche porque el puente no se terminó de manera oportuna, no se terminó en los plazos que se correspondía. Pero bueno, ojalá.
9: Bueno, pero ahí lo termine. Hablan, ¿no? Del hartazgo, ¿no? La gente se cansa, sí, claro, de esperar respuestas y de no tenerlas. Y la vida sigue y ellos necesitan seguir también.
11: Claro.
9: Así que asumiendo riesgos, porque no creo que la respuesta sea buena. Mira, esto se resuelve así. 3 camiones de arena y vieron que era fácil. No. Hay unos parámetros de ingeniería, hay unos parámetros técnicos que cumplir que son los que deberían garantizar las autoridades. Lamentable que la gente se sienta a ese nivel de hartazgo que los lleve a tomar estas decisiones de precipitar las cosas y bueno, si no lo resuelven ellos, lo resolvemos nosotros como podamos. Fíjate que un reflejo, dice Leo,
11: emergencias médicas y daños en el transporte vienen pasando. Sí,
9: sí, por supuesto.
11: Más o menos lo que decía.
9: Y eso es lo que hace que la gente, bueno, reaccione.
11: Claro.
9: Fíjate, en Maracaibo, una cosa simpática que sucede es el hartazgo por la falta de alumbrado público. Dejó de existir el alumbrado público prácticamente una temporada y la gente empezó a resolver por su cuenta. ¿Y qué significa que la gente resolviese por su cuenta? Que incluso el alcalde, cuando fue alcalde Rafael Ramírez, le parecía una buena idea, era que la gente ponía una lámpara en el frente de su casa. Eso está bien. El problema es que la gente la pone sin conocimientos técnicos del asunto. Y sabes que es difícil conducir en Maracaibo de noche, porque te encuentras un montón de reflectores de frente, porque la gente puso reflectores por todas partes para alumbrar las calles que Corpolec no alumbró. y las puso sin conocer las técnicas, sin respetar el ángulo de la luz, la distancia, la dirección, hacia dónde apuntan, y tú vas manejando y no es que vienen 100 carros de frente, es que tiene 100 reflectores de frente que no te dejan ver el camino. Igual la luz alumbra al que va caminando, alumbra las casas, alumbra las vías, pero no sirven para alumbrar caminos que son de tránsito vehicular. Pero la gente hace eso, se harta de esperar una respuesta que no llega y resuelve con lo que tiene. Y no siempre lo que tiene es la mejor respuesta, pero le resuelve en el momento. Y ahí es donde creo que quienes tienen responsabilidad tienen que mirar. Tienen que mirar porque luego es culpa de la gente. Lo mismo podemos estar aquí toda la mañana hablando de ejemplos. No te ponen el servicio de agua y la gente rompe la carretera y mete el servicio de agua por su cuenta. Y después la carretera rota y cuando encuentras tienes 100 botes de aguas blancas porque fueron tomas que llaman tomas ilegales. Mira, pero si tienen 3 años, 4 años, 10 años, un barrio consolidando esperando que le ponga el servicio de agua potable o el servicio de electricidad, van y se encaraman en el poste, van y meten el servicio de agua, van y ponen la cloaca, lo hacen con lo que tienen y como pueden porque la vida sigue. Entonces, creo que de este informe que nos presenta José Leonel, habría que rescatar que no es la gente del Nula, que es rebelde, que se alzó, que dijo, bueno, vamos a resolver, no es un caso aislado, vamos a decirlo así, es un tema recurrente por la falta de respuesta o por la falta de respuesta oportuna, para no decir que nunca respondieron, es que no fue oportuna la respuesta y la gente tiene una necesidad. Sí. Y la gente tiene que cubrir esa necesidad y lo hace como puede. El llamado, por supuesto, va a seguir siendo a las autoridades a que eviten que estas cosas pasen de forma anárquica, porque luego desaprendemos, entonces hay que reeducar. El proceso es más complejo a la inversa. 7:27 minutos.
11: Sí, a esta hora vamos a presentar a nuestra compañera Yosimar Ampíes, que ya está pendiente, está lista para actualizarnos con la información del mundo de las artes, del espectáculo, semana a semana. Yosimar nos va acompañando con estos temas. Yosimar, buen día, ¿cómo estás?
14: Buen día, Héctor, Irani, a todas las personas que a esta hora se conectan y escuchan de primera mano. Bueno, muy contenta de poder acompañarles un viernes más para contarles de las cosas, bueno, que están en escena. He estado bastante perdida y sobre todo la semana pasada, pues, habían ocurrido bastantes cosas y noticias, sobre todo con el tema del Mundial. Y bueno, estaba desactualizada con todos ustedes, así que bueno, quería comenzar contándoles precisamente de todo lo que también significa la parte artística de este evento de talla mundial. Y es que bueno, la semana pasada, a finales de esta semana, se confirmó que el escenario de la final recibirá, podemos decir, a un trío icónico musical, que sería Shakira, Madonna y la agrupación surcoreana BTS. La combinación de estos tres nombres marcará un hito en lo que será, bueno, la historia de estos espectáculos deportivos. Se dice que la FIFA pues busca capturar a toda la audiencia que sea posible, en este caso desde el legado de Madonna, pasando por lo que, bueno, ya sabemos, es el reconocimiento de Shakira en todo este ambiente del fútbol, y la tradición también de ahora, o el impacto de lo que significan los BTS entre las nuevas generaciones. Por su parte, bueno, ellos mencionaron un poquito que también buscan como que con la experiencia de la participación de los que ya han estado en temas como los mundiales, también ahora en este caso, por ejemplo, BTS, incluirlo en esto, que tienen un impacto muy muy grande, sobre todo en la juventud actual. Recordemos que, bueno, este mundial, que será como el primero en contar con 48 selecciones y 13 sedes conjuntas, parece, y mencionaban algunos expertos, estar diseñado para romper todos los récords de audiencia. En este caso pasa lo mismo cuando se habla de este tema de eventos musicales. Así que bueno, mencionaban en alguna entrevista que están haciendo un show que no solo busca como entretener a las personas o a los asistentes en el estadio, sino a las, bueno, millones de personas que lo ven a través de la transmisión televisiva. Así que bueno, se espera que esto sea un gran evento. Por otro lado, también se conoció hace algunos días, y esto también como que encendió, sobre todo para los fanáticos, creo que Irani entra en esa categoría, que Netflix volvió a encender las expectativas, bueno, con lo que fue La Casa de Papel, que presentaron un nuevo tráiler a un evento realizado en Sevilla, en España. El avance, bueno, estuvo como con bastantes especulaciones. De esto se hablaba desde hace algún tiempo, por todo lo que ha sido también como el universo de la serie y todo lo que ha salido desde esta plataforma. Y bueno, también se mencionaba que la producción original, que en su momento concluyó en el año 2021, se convirtió en uno de los mayores éxitos globales de la plataforma. en el 2023 con todo lo que fue el tema del personaje de Berlín, uno de los más populares de la historia en el mundo, bueno, de lo que significa La Casa de Papel. Ahora parece que seguirá expandiéndose con nuevas historias relacionadas con atracos de gran escala, aunque bueno, no se revelaron como detalles oficiales, solamente se conoció esto en las plataformas de las redes, que hasta este momento todavía muchas personas siguen compartiendo. El avance es muy pequeño y la verdad no muestra tanto, pero se dice entonces que entonces hay otros elementos que estarán alimentando esta historia, aunque por ahora, bueno, Netflix hasta este momento no ha confirmado fecha de estreno ni detalles adicionales sobre este gran proyecto que mueve también a un montón de gente. La última vez que hice en escena había quedado pendiente de contarles sobre las reglas que ahora cambiarían en los premios Oscar, que también es una noticia que desde hace varias semanas está en el mundo de la... del espectáculo, sobre todo pues porque estas cosas suelen traer a dos tipos de personas, los que aman estos resultados y los que no están de acuerdo. Así que bueno, para la edición del año 2027, que sería la edición número 99, algunas normas, bueno, cambiaron. La Academia de Artes y Ciencias Cinematográficas ha anunciado cambios significativos, enfocándose en la inteligencia artificial, sobre todo en la elegibilidad también internacional y las normas de actuación. Así que bueno, con el tema de la inteligencia artificial, por ejemplo, la Academia ha establecido una postura oficial donde el uso de la inteligencia no favorecerá ni tampoco debe perjudicar una nominación, pero se priorizará como sobre todo pues la autoría humana. Podrán entonces solicitar información sobre el uso de estas herramientas en producción y estas cosas. Sobre los guiones, deberán ser escritos por autores humanos para ser elegibles, y las actuaciones deben ser realizadas por personas con consentimiento. También sobre el tema de una nueva categoría, se reforma la categoría para permitir que películas premiadas en festivales como el Festival de Cannes, Venecia, sean elegibles incluso sin ser seleccionados oficialmente por un país de origen. Además, el premio incluiría directamente al director. Esto es algo que cambió, pues estoy hablando de la categoría de mejor película internacional. Y otro de lo que ha sido muy polémico también tiene que ver con que ahora se permite que un intérprete compita múltiples veces en una misma categoría durante un año, o sea, durante una misma edición. Uno de los cambios más comentados tiene que ver con los actores, pues como les digo, ahora podrán entonces competir, por ejemplo, dos veces en la misma categoría si sus actuaciones están entre las más votadas en esa edición. En el terreno internacional también, bueno, hay revolución, películas que brillan en festivales como otros festivales, como ya les dije, sin ser de hecho seleccionadas por su país, en este caso ahora también podrán ingresar, y la sede también es uno de esos cambios. La próxima ceremonia, es decir, la de marzo 2027, se celebrará en Los Ángeles y promete ser distinta, más abierta, más tecnológica, pero también más estricta. Así que bueno, esto también ha traído, saben, como que amigos y enemigos con estas nuevas decisiones. Y bueno, para cerrar el día de hoy, por supuesto, mencionarles lo que sigue siendo el fenómeno de la película de Michael Jackson, que se corona como líder de la taquilla mundial tras lograr desbancar al Diablo Viste a la Moda. De hecho, que en algún momento les dije que estaba haciendo al revés. Y bueno, película que había también dominado la cima. Así que bueno, la cita y lo que también tiene que ver con el cine y esta película recuperó la posición número uno con $26 millones recaudados este fin de semana. Que pasó, por ejemplo, en Norteamérica, así que bueno, se está hablando mucho del impacto de lo que esto significa y también de lo que aún lidera con esta recaudación mundial con $911 millones. Y con esto, bueno, regresamos con ustedes a los estudios principales. Gracias por escucharme un viernes más en Escena.
9: Muchísimas gracias, Josie. Como siempre, completo el informe a esta hora de la mañana. Bueno, hablando de spin-off, yo estoy emocionada últimamente. Estoy esperando con más ansias que Berlín, tengo que confesar. Pero yo estoy esperando con más ansia el nuevo spin-off de The Big Bang Theory, que tiene como protagonista a Stuart, al dueño de la tienda de cómics, que sí. Ahora sale en una nueva, pues ese spin-off había sido anunciado ya hace 3 años, pero va a ser estrenado este año. Así que bueno, los trailers que va ofreciendo HBO Max me parecen bien simpáticos. Vamos a ver si es tan exitoso como la vida de Sheldon chiquito, ¿no? Que es el otro spin-off de
11: Eso me encantó. John Sheldon me encantó. Si la gente supiera cómo Irani y yo vimos los primeros capítulos de La Casa de Papel con una computadora, un televisor, unas cornetas. y mil malabares para poder reproducir y sincronizar audio y video en dos equipos
9: diferentes.
11: Porque
9: era audio por un lado, sí señor. Era audio por un lado y video por el otro.
11: Terrible.
9: Nos tocó
11: de ahí venimos. De
9: tripas corazón, sí señor.
12: Bueno, yo le quiero decir que mira, todo eso que usaron yo no lo vi. Porque
9: pero hay una que te va a gustar. Yo creo que yo sí, no sé si lo comentó la semana pasada, pero fui yo que estuve viendo que es cómo se retomó el proyecto de la película del Coyote.
12: ¿Ah, sí?
9: El Coyote.
12: ¿Tiene que ver conmigo?
9: El Coyote.
11: ¿El de Correcamino?
9: Sí, sí. ¿Ese? En la película.
11: Eso me puede gustar a mí.
9: Yo estoy loca por ver.
14: Y le va a gustar algo a Héctor.
9: Y por fin sabe de qué estamos hablando.
11: La Casa de Papel, ya vi Berlín, la vi el fin de semana.
14: Muy bien. Un
11: cholazo la vi.
9: Pero va a ser una película que busca hacer por fin justicia.
12: Sí, por supuesto.
9: El Coyote lleva a. Demanda a ACME.
11: Demanda a ACME
9: por daños
11: ya
9: y perjuicios.
11: Ya dañaron al Coyote.
9: No va contra el Correcamino, sino contra ACME.
12: Claro.
9: Porque ACME nunca le advirtió de todo lo que iba a sufrir usando sus productos.
12: Claro, además.
11: Los productos con desperfecto.
12: Él es el ejemplo.
9: Ese es el argumento principal de
12: la película. Él es el ejemplo superior de la resiliencia.
9: Por supuesto. Y de la resistencia también.
12: El Coyote.
9: Bueno, lo cierto es que yo estoy esperando esos estrenos. A ver, que me den fecha.
12: Yo voy a decir una cosa.
9: Yo creo que voy a ser feliz.
12: Al Coyote que quería agarrar al pájaro ese, ¿verdad? Entonces yo resulto. Yo digo, chico, mejor te coméis una mandoquita.
9: Al Coyote lo que le faltó fue que se le fuera
11: el. Mira, John Wilson, está Rafa, que se le va el tiempo.
12: Bueno,
11: Rafael, adelante.
15: Muchísimas gracias. Pic, aquí vengo yo volando.
9: Correcamino, dale.
15: Bueno. Deme chance. La cosa se complica hoy. Iname acaba de enviar un boletín a todas las redes sociales. Dice: pendiente, se observan mantos nubosos productores de precipitaciones de intensidad variable en Miranda, sur de Aragua, Guárico. Condiciones meteorológicas que se estiman continúan por las próximas 3 horas. Así que la lluvia de esta onda tropical 4, lo que queda de ella sobre el territorio nacional, va a estar dando mucho de qué hablar hoy. A las 11 de la mañana, más o menos, las condiciones van a estar también bastante difíciles para Apure. Caicara del Orinoco va a estar lloviendo casi todo el día. También en Amazonas, San Fernando de Atabapo, Maroa, para allá estará con lluvias a eso de mediodía. Van a llover, dormir enchichorrados allí, descansando con la lluvia. Sabroso. En Amazonas, por la tarde, toda la tarde con lluvias también. Y va a estar fuerte en Bolívar y Amazonas en la tarde a las 5, 6, 7, 8 de la noche, mucha lluvia. Para mañana las condiciones del sábado y el domingo va a estar peor. El sábado amanecerá lloviendo en Caicara del Orinoco y el sur de Guárico, también el sur de Anzoátegui, y Semapire estará con lluvias intensas a las 5 de la mañana. En la costa oriental también mañana amanecerá lloviendo. Seguirá lloviendo toda la mañana entre Caicara, Orinoco y los Pijiguaos hasta más o menos las 2, 3 de la tarde estará con lluvias. Ya después se escampa un poquito y en la tarde a las 5 todo Bolívar estará con lluvias, Ciudad Guayana, San Félix, y en la noche va a caer un palo de agua pero hacia Ciudad Bolívar. Así que activos en Ciudad Bolívar, fuerte aguacero, igualmente Soledad, sur de Anzoátegui, muy pero muy fuerte. Puerto de Ayacucho también estará con lluvias mañana por la noche, el sábado por la noche y el domingo. El día no parará de llover en casi todo el territorio nacional. Vamos a ver el domingo rapidito. Puerto de Ayacucho amanecerá lloviendo a las 5, de 5 a 8 de la mañana. También estará con lluvias parte de San Fernando de Apure, Calabozo, toda la zona de centro de Guárico con lluvias, la costa oriental también, mañana con lloviznas, lluvias. Esta ya es prácticamente la onda tropical 5 llegando el domingo, porque Inabel la tiene señalada para el domingo lunes, y por la tarde vamos a estar con lluvias. Después de las 2 de la tarde en Maturín se esperan lluvias intensas a las 5 o 6 de la tarde, muy fuerte. Igualmente en toda la zona de Barquisimeto, por la tarde, que tenía tiempo que no llovía fuerte para allá, va a estar con lluvias, todo el eje Valencia, Barquisimeto, con lluvias después de las 3, 4 de la tarde. Igualmente, la bajada a Mérida, el domingo por la tarde, por la Zulita va a estar complicado. Los que van al aeropuerto se van a conseguir lluvia, bajar temprano, es las indicaciones. En la noche mucha lluvia también el domingo en el eje Valencia, Barquisimeto, y el oriente estará con lluvias, Anaco, Cantabria, El Tigre, después de las 5 o 6 de la tarde estará con lluvias hasta Barcelona. Así que fin de semana lluvioso, la onda tropical 5 va a llegar duro, fuerte, y la 4, que no terminará de salir el fin de semana, seguirá por el occidente refrescando el país. Retornamos a los estudios. ¡Bic, bic! ¡Allá vamos!
9: Muchísimas gracias.
12: Usted hace bip bip y el Banco Central hace pip pip.
9: Bip bip.
12: Es el Producto Interno Bruto, ¿no?
9: El Producto Interno
12: Bruto. Claro, por eso el problema es los índices. Claro, hay que ponerlo a estudiar.
9: Hay que volverlo inteligente.
12: Volverlo inteligente.
9: Aprovechar la inteligencia artificial.
12: Así es, algo, hay que aprovechar algo de inteligencia.
9: Mira, también nos escribe a esta hora de la mañana Juanchón desde Buenos Aires, en Argentina, como siempre, en sintonía. Dice que está a 6 grados de temperatura.
12: ¡Bárbaro!
9: Tiene frío.
12: ¡Qué bárbaro!
9: En sintonía, descansando con un fin de semana largo hasta el día martes, fiesta de la comunidad judía allá en Buenos Aires.
12: Imagínate.
9: También escribe Luzmari Cárdenas desde Santiago de Chile, en sintonía. Allá están a 9 grados.
12: De
9: temperatura. Envía sus saludos a mi persona, a Héctor, a Rafael, a todo el equipo de Fe y Alegría. Dice, muchachos, excelente fin de semana. Hoy llegando un poco tarde, siempre atenta. Así no escriba. Saludos especial al amigo John Wilson, el señor de los viernes.
12: Imagínate.
9: Dice Luz Maris desde
12: de
9: Santiago.
12: Lord viernes.
15: El señor de los anillos.
9: El Lord de los viernes.
12: De Lord viernes, no de dolor, de Lord.
9: El Lord.
12: El Lord, así es.
9: Y no es el oro, sino el oro.
12: Un momentico, ve, te voy a decir una cosa. Ey, ya tengo hambre. Tengo que decir esto. Héctor, tengo hambre. Cuando
9: tenía hambre antes de llegar.
11: Yo también, y estoy oliendo ya la comida porque ya es la hora, así que...
12: ¡Qué bárbaro! Héctor, allá no comen a las 3 de la tarde. ¿Cómo es que?
11: Bueno, ya son las... Bueno, falta un cuarto para las 2. No, aquí comemos a las 2.
12: A las 2, ah, bueno, está bien. Sí. Se adelantó al hecho, pues.
11: En otras casas a las 3, pero en esta procuramos a las 2.
12: Yo sé que ya se come a las 3. A las 3.
15: Los plátanos fritos están fríos por allá. Plátanos fritos.
11: Dios te oiga, muchachos. Dios te oiga.
12: Me encantó hoy de Rafael el parte meteorológico que tiene la onomatopeya del bip bip.
9: ¿Cómo no?
12: Le salió perfecto.
9: Se nos acabó el tiempo, por cierto.
12: Bueno, goodbye. Goodbye, my friend. ¿Para qué tal? ¿Ves? Ya les adelanté. Curso 1.
11: See you, bro. See you next week.
12: ¡Wow! Esa lección
9: que hace, quédate loco. Y con el ojo volteado.
12: Señores, water para todo el mundo. Water, ¿no? Es water. Water para todo el mundo.
9: No sé si estoy hablando del water o del agua.
12: No, del water.
9: El H2O.
12: Bueno, abrazo.
9: Después de la pausa, Contacto Sur en la red nacional de Radio Fe y Alegría, y en Fe y Alegría Media, nuestro querido Luis Zabalet, el profesor Luis Zabalet, con nuestra sesión de yoga para la mañana del día de hoy, y después seguiremos revisando noticias e información por nuestro canal digital. Gracias por acompañarnos, gracias por dejarnos acompañarles esta semana. Que tengan todos un lindo viernes, un excelente fin de semana. Será hasta una próxima oportunidad. Y recuerden, siempre sonrían. Eso es gratis. Hasta luego.
11: Adiós.
16: Siete de la mañana y 43 minutos.
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16: Siete de la mañana y 46 minutos.
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27: El 22 de mayo del 2026, el Día Internacional de la Biodiversidad Biológica, promovido por Naciones Unidas para promover la conciencia sobre el cuidado de la riqueza natural y del medio ambiente de nuestra casa común. Bienvenido, bienvenida a este Contacto Sur. En esta edición matutina les acompaña Yolani Pérez desde los estudios de Radio Progreso en el centro de América, Honduras. Se agrava crisis sociopolítica en Bolivia. Pacientes renales y oncológicos protestan en exigencia de medicamentos e insumos en el Ecuador. Contaminación con basura y también humo en Arequipa, Perú. 6 de cada 10 familias argentinas están endeudadas.
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27: Qué gusto que se informe de lo que acontece en esta Abya Yala. Arrancamos en Bolivia. Los bloqueos de caminos que se registran en este país como parte del conflicto social y político que atraviesa pone en riesgo el abastecimiento de oxígeno para centros hospitalarios. Más información desde la red Herbol, desde La Paz.
28: En este momento, en la parte occidental de Bolivia, en el departamento de La Paz, distintos sectores que protestan y piden la renuncia del primer mandatario Rodrigo Paz han impedido el paso del oxígeno, elemento vital para hospitales y enfermos de gravedad, entre ellos niños. Los pasados días, la Defensoría del Pueblo y el Gobierno, a través de un operativo policial militar, lograron habilitar un corredor humanitario para que este oxígeno pudiera llegar a los hospitales del departamento de La Paz y salvar la vida.

0: ritmo y los pacientes que se encuentran internados en toda nuestra metrópoli. Por varios días, para que puedan pasar estas cisternas, toda vez que no permitían el paso, no dejaban pasar, pues ya habíamos solicitado, habíamos enviado las notas expresando cuáles eran los riesgos que la población corría porque no pasen.
1: Por otro lado, los médicos se declaran en estado de emergencia debido a esta falta de oxígeno y alimentos en centros de salud a causa del bloqueo de carreteras y piden que haya nuevamente un paso humanitario.
2: El sistema de salud de La Paz unificado determina, primero, exigimos un cordón humanitario de inmediato. Emplazamos a los sectores movilizados a deponer sus actitudes delictivas contra las ambulancias y el personal de salud. Exigimos la liberación inmediata de las rutas para los camiones cisterna de oxígeno medicinal, medicamentos y camiones de alimentos. La política no puede alimentarse de la muerte de enfermos y de pacientes en estado crítico.
1: Para Contacto Sur informó Graciela Dorado Alanoca, Red Herbol La Paz.
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4: Y siempre en el sur de América, pacientes renales y oncológicos protestan en exigencia de medicamentos e insumos. En Ecuador, lamentan que diariamente 4 pacientes mueren por falta de dichos medicamentos. El reporte desde Radio Irfayal.
5: Saludos cordiales. Compañero Radio Escuchas, nos encontramos aquí en los exteriores del Palacio de Gobierno, lugar donde este día varios miembros de asociaciones de personas con enfermedades oncológicas y también personas que se realizan diálisis dentro del Ministerio de Salud Pública del Ecuador han levantado una voz de protesta, se han reunido para hacer un plantón pacífico reclamando sus derechos, reclamando también al gobierno atención para tratar cada una de estas enfermedades. Desde los micrófonos de Radio Irfeyal, aquí están las voces de sus protagonistas.
6: Mi nombre es Kevin Valdés, del Frente de Pacientes Renales.
7: ¿Cuál es el saldo en estos 2 años y medio con respecto a los pacientes renales y cómo debemos verificar precisamente la magnitud de esta crisis?
6: Sí, esta crisis, como les mencionaba, no va a poco tiempo, va a casi ya 2 años. Los saldos de lo que se garantiza este dato por la Federación Médica Ecuatoriana, el doctor Argüello, nefrólogo, nos dijo, este dato son 4.000 vidas que se han perdido en 2 años y medio. Es una cuestión bastante crítica para nosotros porque son 4 pacientes diarios si calculamos en este tiempo. No quiero ser el siguiente que pierda la vida. Yo, como he mencionado, mi lucha seguirá hasta que el último compañero en diálisis reciba todos los insumos. Mientras un compañero no tenga medicina e insumos, seguiremos en esta lucha, que esta lucha es de todos.
7: Hoy están bajo el Palacio de Carondelet pidiendo una audiencia con el presidente. ¿El presidente está aquí?
6: Nos dicen que el presidente no está aquí, sin embargo nosotros hemos elaborado como tal una carta, que ustedes pueden recibir también los medios, exponiendo el diagnóstico de la salud renal en Ecuador. Nosotros como pacientes no deberíamos hacer este diagnóstico, pero sin embargo lo tenemos. Tenemos cifras reales y sobre todo no solamente pedidos, tenemos propuestas. Las propuestas que nosotros tenemos a cabo y queremos decir al presidente son declaratoria de emergencia sanitaria en la salud renal. La creación de un fondo estatal específico para la atención de enfermedades renales, que sea exclusivo, permanente, transparente y destinado a garantizar la atención. Fiscalización integral y transparente de los prestadores externos.
5: Y fuera de cámara se pudo saber que el Ministerio de Finanzas, el Ministerio de Gobierno y el Ministerio de Salud accedió a una reunión con cada uno de los representantes de estos grupos prioritarios. Sin embargo, esta reunión se está realizando a puerta cerrada. Nosotros estaremos a la espera de la salida de los representantes de cada una de estas asociaciones para tomar su versión y saber qué es o cuáles fueron los acuerdos que se plantearon dentro de esta mesa de diálogo. Desde los micrófonos de Radio Irfeyal para Contacto Sur, reportó Pablo Mencías.
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4: Y en Perú hay contaminación con basura y humo. En Arequipa se ha denunciado el hallazgo de restos animales en el Cerro Colorado. La ciudadanía en alerta por contaminación. Nos informan desde Radio Yaraví.
8: Saludos amigos de Aler. encuentran gran

0: cantidad de colas de animales frescos, secos, cueros, muchos pelos de animales en el distrito de Cerro Colorado, cerca de un parque industrial donde hay muchas curtiembres. Antes de ingresar a la zona hay una pancarta municipal que dice: prohibido botar basura, escombro, desechos, bajo pena de multa. Pero allí se encontró gran cantidad de ellos, denunciaron los vecinos de la zona. El alcalde de este distrito, Manuel Vera Paredes, niega que esta práctica atente contra la salud pública, que está prohibida por ley. Esta contaminación no realizan los vecinos de este distrito, dijo el alcalde. Radio Yarabí acudió a esta zona cerca al puente Añashuaico en el distrito de Cerro Colorado, evidenciando un olor nauseabundo debido a la existencia de un botadero clandestino ubicado muy cerca de la ruta El Sillar. El lugar alberga, presuntamente serían cientos de colas de caballos, de vacas, de toros, burros, esparcidas por el suelo. Además, las colas también se hallaron huesos, cabezas y otros restos de animales en los alrededores. Cabe señalar que en la parte alta de esta zona se ubica un parque industrial. Existen empresas de curtiembres que podrían no estar desechando adecuadamente estos residuos. En lugar también se encontró basura, tripas, cueros, bolsas con grasa, llantas, gran cantidad de moscas, roedores, además de perros callejeros que buscan comida entre los desperdicios. Este botadero clandestino que usan los vecinos para cruzar al otro lado. El alcalde también manifestó: estoy totalmente seguro que no son ciudadanos de Cerro Colorado, que esto viene de otros distritos. Digo públicamente, con mucho respeto, lo único que hacen estos carros que recolectan estos insumos es salir del lugar donde realizan todo tipo de actividades y venir a botarlo a zonas alejadas de la ciudad, dijo el burgomaestre. La ruta El Sillar. Todo el centro histórico de Arequipa está construido con sillar. Son piedra de lava volcánica. Hasta el momento no tenemos relleno sanitario. Desde Radio Yarabí Arequipa informó Andrés Javier Mamani.
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3: Y nos vamos rápidamente hasta la Patagonia, en Argentina. 6 de cada 10 familias están endeudadas. Crece el endeudamiento de las familias para cubrir comida, medicamentos y servicios. Algunos sectores legislativos buscan denunciar la situación y frenar embargos. Nos informan desde Radio Encuentro.
4: América Latina. Les contamos que en nuestro país crece la preocupación ante el endeudamiento de las familias argentinas. 6 de cada 10 familias se encuentran endeudadas y estas deudas fueron contraídas para comprar bienes de uso cotidiano, como es la comida, los medicamentos o el pago de deudas por servicios de luz y gas. Escuchemos a la senadora nacional de Unión por la Patria, Ana Marx, quien presentó un proyecto para buscar que estas deudas se reestructuren y no genere mayores inconvenientes a las familias argentinas.
5: Sí, la verdad que es una situación la del endeudamiento de las familias que lo estamos viendo a lo largo y a lo ancho de la provincia de Río Negro, pero de toda la Argentina, y los datos y las estadísticas nos hablan de que es el momento de endeudamiento familiar y de morosidad más grave de la historia, ¿sí? Estamos hablando de 6 de cada 10 familias que tienen deudas que no pueden pagar, de una morosidad en el pago de las deudas con las tarjetas de crédito que se ha cuadriplicado 4 veces más de la referencia histórica, de deudas que promedian los 6 millones de pesos para las familias y deudas que tienen una condición muy particular y que son deudas vinculadas con el consumo diario. No estamos hablando de deudas como podríamos registrar en otra época, cuando había programas como el Ahora 12, donde había endeudamientos de las familias que tenían que ver con cambiar electrodomésticos, con compras para mejorar sus condiciones de vida. Estamos hablando de deudas para el consumo diario, deudas tarjeteando la carnicería, tarjeteando el supermercado, tarjeteando la medicación que se toma mensualmente, sacando créditos para pagar servicios para que no se retiren los medidores. Esta es la realidad de muchísimas de las familias, por supuesto, consecuencia de un modelo económico de restricción económica, de un modelo económico que lleva adelante Javier Milei, en el cual en una Argentina donde ya se fundieron más de 24.000 pymes, en una Argentina donde se han perdido más de 400.000 puestos formales, más todos los informales que derivan. Bueno, la situación es esta, el sueldo no alcanza hasta el día 15 del mes y las familias se financian con deudas que luego no pueden pagar. Ante esta situación gravísima, hemos presentado un proyecto en el Senado de la Nación, un proyecto que es un proyecto de ley nacional, para crear mecanismos administrativos que permitan estructurar estos pagos.
4: Escuchábamos a la senadora nacional de Unión por la Patria, Ana Marx, de la provincia de Río Negro, y su preocupación ante las deudas que tienen las familias argentinas para cubrir gastos básicos y que le generan cada día mayores inconvenientes. Informó Cristina Cabral.
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3: Así cerramos este Contacto Sur de este 22 de mayo, agradeciéndoles a ustedes que a lo largo de esta semana estuvieron pendientes de lo que acontece en nuestra región. Que pasen buen fin de semana. Recuerden seguirnos a través de nuestras redes digitales y el www.aler.org.
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6: Ocho de la mañana y un minuto.
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6: 8 de la mañana y 5 minutos.
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0: 7 minutos de la mañana. Hola, ¿qué tal? Muy buenos días, bienvenidos, bienvenidas a la Radio Revista Informativa El Ñengre de hoy viernes, señores, viernes 22 de mayo del año 2026. Bueno, Freddy Fernández en la asistencia técnica, quien presenta para ustedes, Joel Hernández, todo bajo la dirección y coordinación de nuestro compañero Juan Carlos Rosales. El 0278-3321-326 para sus llamadas, el 0414-7016-818 para la mensajería de texto. Recuerde que estamos al aire a través de la 101.1 FM de Fe y Alegría, también a través de nuestras plataformas digitales. En Facebook ya nos pueden buscar Radio Fe y Alegría Guasdualito. Estamos transmitiendo en vivo. En YouTube también ustedes nos pueden ubicar por allí, Radio Fe Alegría Guasdualito. Por allí ustedes pueden ver esta transmisión en vivo a través de sus televisores Smart TV. En el canal de YouTube Radio Fe Alegría Guasdualito. En Instagram nos pueden también seguir, Radio Fe Alegría Guasdualito. En TikTok, arroba Radio Fe Alegría Guasdualito. Recuerden compartir el link con sus familiares y amigos.
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0: 8:08. Bueno, amanecemos con una mañana bastante fresca, fría. Hoy en la población de Guasdualito se estiman lluvias alrededor en el transcurso del día y de estos días, sábado y domingo. Así que pendiente por allí, paraguas en mano, caucho en mano para que no nos agarre una gripe sin pañuelo. Ayer pasó toda la tarde prácticamente lloviendo aquí en la población de Guasdualito. Así que pues debemos estar muy pendientes con este tema de las lluvias, ya en la entrada de la temporada de lluvia en Venezuela. 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

0: 8:12 de la mañana. Hoy es el Día Internacional de la Diversidad Biológica. Y es que el Día Internacional de la Diversidad Biológica se celebra cada 22 de mayo de cada año. Fue decretado por la Organización de las Naciones Unidas con el objetivo de crear conciencia acerca de la importancia que tiene la biodiversidad para los seres humanos y la necesidad de cuidarla y preservarla para las futuras generaciones. Venezuela es uno de los 17 países megadiversos del planeta. Celebrar este día implica reconocer que el territorio nacional no solo abarca paisajes imponentes, sino una concentración de vida que es vital para el equilibrio ecológico de toda la región suramericana. Desde las cumbres andinas hasta las sabanas llaneras y las formaciones del escudo guayanés, la variedad de ecosistemas es asombrosa en nuestra Venezuela. Proteger la diversidad biológica en el contexto venezolano no es un lujo estético ni puramente contemplativo, es una necesidad social y económica. De estos ecosistemas depende el agua dulce que consumimos todos los días, la estabilidad de los suelos, la polinización de los cultivos que alimentan al país y el potencial del desarrollo sustentable de las comunidades locales. Así que bueno, hoy, Día Internacional de la Diversidad Biológica, es bueno tener un poquito, reflexionar en cuanto a eso, nosotros que somos también los seres humanos y que pues debemos concientizarnos en proteger también la biodiversidad.
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0: Ocho con 14 y atención, se extravió documento, se busca monedero color negro con documentación perdida a nombre de Nelva Polanco. Quien los haya encontrado o pueda aportar información, por favor comunicarse urgente al teléfono 0424-7015-106. Repito el número telefónico 0424-7015-106. Se ofrece gratificación. Así que las personas que nos están escuchando, se busca un monedero color negro con documentación perdida a nombre de Nelva Polanco. Quien lo haya encontrado, bueno, puede llamar a este número telefónico, 0424-7015-106. 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La persona puede llamar a este número telefónico o de repente venir también hasta nuestras instalaciones, dejarlo acá y aquí podemos también hacer nosotros entrega al documento. Pero si desea llamar, bueno, ahí está el número telefónico, el 0424-7015-106, para que llame y pueda entregar el documento, este monedero con los documentos de la persona Nelva Polanco. Nuestros titulares para hoy: gobierno autoriza simulacro de evacuación en la embajada de Estados Unidos con sobrevuelo de aeronaves este sábado. Sindicatos convocan a protesta nacional por elecciones. En otras informaciones, director general de Fe y Alegría se pregunta por qué los docentes de la ABEC no cobran el nuevo bono. Y en información local, la comunidad de Villa Páez exige la limpieza y profundización de los drenajes.
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8:16, dice por acá un mensaje. Buenos días, saludo, viéndolos desde YouTube, bendiciones. Bueno, gracias por estar por allí conectados con nosotros, Marcos. No nos dices de dónde nos estás viendo, pero bueno, muchas gracias, él está por allí conectado en YouTube. Gracias por estar conectados con nosotros y toda la gente pues que se conecta. Nos da mucha alegría saber que gente que no está actualmente en el país, bueno, se conectan con nosotros y nos escriben.

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0: 8:18. Bueno, gracias Marco por estar en sintonía. Nos dice que recuerda la sintonía desde Canadá. Bueno, gracias. Gracias por estar allí en sintonía. Puedes compartir el like para que el link de nuestras redes sociales para que más personas puedan conectar con nosotros. Ampliamos algunas informaciones. Gobierno autoriza simulacro de evacuación en la embajada de Estados Unidos con sobrevuelo de aeronaves este sábado. El gobierno nacional informó a través de un comunicado que se realizará un simulacro de evacuación ante eventuales situaciones médicas o contingencias catastróficas este sábado 23 de mayo en las instalaciones de la embajada de Estados Unidos en Caracas. En el documento el Ejecutivo señala que la actividad se llevará a cabo a solicitud de la embajada estadounidense como parte de los protocolos regulares de seguridad y protección diplomática. La actividad se desarrollará en coordinación con las autoridades aeronáuticas venezolanas correspondientes, responsables de autorizar y supervisar los sobrevuelos requeridos para dicho ejercicio, así como con otros órganos e instituciones nacionales involucradas en los protocolos de atención y seguridad, dice el texto divulgado. Añade el comunicado que se contará con la coordinación y participación de la Cruz Roja Venezolana en los componentes asociados al ejercicio de evacuación y atención de emergencias.
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0: 8:20, seguimos con más información. Sindicatos convocan a protesta nacional por elecciones. Representantes de diversos sindicatos en Venezuela llamaron este jueves a una protesta nacional para el próximo 3 de junio, cuando se cumplen 5 meses del ataque militar a Estados Unidos, en el que fue capturado el mandatario Nicolás Maduro, para reclamar que se convoquen a unas elecciones libres en el país. Este 3 de junio vamos a estar en las calles protestando a nivel nacional por elecciones libres, por la libertad de todos los presos políticos. Vamos a estar protestando por el agua, por la falta de la luz, indicó el secretario general del sindicato de la Cancillería, José Patines, al término de una asamblea de trabajadores celebrada en la Universidad Central de Venezuela, de la principal del país, reseñó la agencia EFE. El portavoz además convocó que para ese día un cacerolazo popular en la que los manifestantes golpearán ollas, y que a partir del 3 de junio les quedan 30 días para que se acabe el interinato, añadió Patines en referencia a lo que el periodo de prórroga para el mandato encargado, que vence el 3 de julio.
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0: 8:22, director general de Fe y Alegría se pregunta por qué los docentes de la ABET no cobran el bono, el nuevo bono. A través de un video que se viralizó este jueves 21 de mayo, el padre José Gregorio Terán, director general de Fe y Alegría, dijo que no lograba entender por qué razón a los docentes que laboran en planteles educativos de la Asociación Venezolana de Educación Católica, ABET, no se les paga el nuevo bono de responsabilidad profesional. El sacerdote alegó que los maestros de estos centros educativos en todo el país son seres humanos que dan lo mejor de sí, que planifican, que evalúan, que les ponen cuerpo y alma 5 días a la semana para educar a cientos de jóvenes y por lo tanto merecen una respuesta oportuna por parte de las autoridades del Ministerio de Educación. Remarcó que no entiende el motivo de por qué se debe esperar tanto tiempo para que a los educadores de los planteles subvencionados a través del convenio de la ABET también se les cumpla con este beneficio. Tanto la ABET como el Movimiento de Educación Popular Fe y Alegría vienen insistiendo desde hace tiempo en la dignificación del salario, no solo para los docentes, sino también para todos los trabajadores de la educación venezolana. Por ello, en la mañana de este jueves, la organización promovió un pitazo a nivel nacional que contenía mensajes alusivos a este tema con las etiquetas hashtag no entiendo y hashtag bono responsabilidad profesional, buscando hacer énfasis a esta demanda puntual y a la recuperación de las condiciones salariales que contribuyen a seguir ofreciendo una educación de calidad. Terán recalcó que los docentes siguen preocupados en cómo resolver su día a día. Tienen que salir de las aulas a buscar otros trabajos porque la vocación no llena el estómago de sus hijos. El padre fundamentó su reclamo en el decreto del pago de un bono de responsabilidad profesional para áreas estratégicas en las cuales se deben priorizar la salud y educación. Pero resulta que el personal que sostiene las escuelas subvencionadas en los sectores más populares y vulnerables del país no reciben este bono. El sacerdote jesuita argumentó que pese a que expectativas de mejoría económica en el país, el desarrollo real no se puede importar. Podemos importar maquinarias, tecnologías, recursos financieros, incluso accesorios, pero la verdadera riqueza de un país es esa que se siembra en el territorio, que echa raíces en su gente, y eso requiere educación, señaló. Finalmente aclaró que no se trata de quejarse por quejarse, sino de entender que revalorizar al educador es defender el futuro del país, al tiempo que aseveró que no habrá reactivación posible sin que se cuide a quienes enseñan, porque educar es el acto de esperanza y rebeldía que nos queda, insistió.
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0: 2:26, seguimos con más información, esta vez en Guasdualito, en la comunidad Villa Páez. Exigen la limpieza y profundización de los drenajes. Los vecinos de la calle 8 de la comunidad Villa Páez, en Guasdualito, estado Apure, están siendo afectados por el agua de las lluvias debido a que los drenajes están tapados de basura y monte. El lugar se requiere con urgencia los trabajos de limpieza y profundización de los canales, pues los mismos están rellenos y cada vez que llueve, las calles y los patios de las casas son afectadas por el agua. Nuestro compañero Rómulo Zapata estuvo allí y nos amplió la información.
1: Amigos de Radio Fe Alegría Noticias, nos encontramos en la comunidad Villa Páez, exactamente en la calle número 8. Los vecinos están pidiendo mejoramiento de la vialidad y también la limpieza de los caños y drenajes. El señor Cruz Fajardo, habitante del lugar, nos detalla la información.
2: Estamos solicitando limpieza para los canales, para la que lo onten más, para que el agua salga por lo menos y un poquito de relleno más de terraplén será las calles, porque estamos aquí, como se dice, casi que nos vamos anegando.
1: Hasta ahora ha sido poca la lluvia, pero cuando llueve, ustedes les afecta, ¿no?
2: Claro que sí, porque apenas llueve, ahí mismo dicen las casas casi anegarse.
1: ¿Le hace falta relleno a las calles?
2: Le hace falta relleno a las calles y a las casas también.
1: ¿Las casas tienen necesidad de relleno?
2: Sí, tienen necesidad de relleno algunas casas ya, porque ya muchos han hecho hueco por ahí, han rellenado con haciendo hueco en los patios para rellenar los lados.
1: ¿Esta es la parte más baja de la comunidad de Villa Páez?
2: Y esta es la parte más baja que hay.
1: ¿Cuántas calles están afectadas aquí?
2: Bueno, ya por aquí deben haber como 3 calles para allá. Por lo menos las 6 y las 7 y las 8 que es esta.
1: En torno a lo que tiene que ver con el alumbrado público, ¿cómo están aquí?
2: Bueno, el alumbrado público está un poco malosa la luz, porque como la otra va igualito, que estaban los materiales para el alumbrado, pero no se han puesto los transformadores que están aquí, pero no se saben dónde están. Están un poco de material, pero nosotros estamos esperando. A ver, yo no conozco al alcalde de aquí, pero le digo que se aboque sobre de ese asunto.
1: Finalmente, lo que tiene que ver con los bombillos, los postes, las calles no tienen, ¿no?
2: No tienen, porque los que tienen alumbrados son porque han comprado lámparas y han puesto sus cables ahí y en las casas, en los tubos, en algunas partes, pues.
1: En cuanto al agua potable, ¿aquí cómo se encuentran ustedes?
2: Nada, pura agua de tubo que se hace en los pozos aquí, punto de agua.
1: ¿Para acá no hay agua de hidroyano?
2: No, por aquí no hay agua.
1: Bien, ahí están las palabras del señor Cruz Fajardo, habitante de la calle número 8 de la comunidad Villa Páez, donde están exigiendo a las autoridades el arreglo y mejoramiento de las vías, igualmente la profundización de los drenajes y aún relleno para las casas. Es la información desde Guasdualito, Capitán Páez, en el estado Apure. Rómulo Zapata, Radio Fe y Alegría Noticias.
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0: 8:29, vamos a establecer la pausa para conectarnos con el avance informativo. Ya regresamos.
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4: Viernes 22 de mayo, lluvioso en algunas zonas de Venezuela. Les contamos que el Ministerio de Transporte informó, tras una reunión este jueves 21 de mayo en Caracas, que se aprobó la implementación de una tarifa indexada para el transporte público. De acuerdo a la información oficial, a partir del próximo 1 de junio, el pasaje urbano tendrá un costo de $0.25, equivalente a 140 bolívares en esta primera fase de aplicación. Este ajuste tarifario supera el salario mínimo mensual vigente en Venezuela, que permanece congelado en 130 bolívares desde marzo de 2022. El documento oficial de esta reunión del órgano superior de transporte establece que el monto de 140 bolívares se mantendrá hasta el 30 de junio y será actualizado conforme al comportamiento de la tasa cambiaria. Durante la reunión, la ministra de Transporte, Jacqueline Farías, anunció el inicio del operativo Pon tu carro al día, dirigido a unidades de transporte urbano, troncales, periféricas y mototaxis. Más información en los próximos minutos. A esta hora les acompañó Alexander Medina.
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3: 8 de la mañana y 37 minutos. 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

0: 8:38 de la mañana, seguimos en la radio revista informativa El Ñengre de hoy viernes 22 de mayo del año 2026. Nuestras líneas telefónicas activas para su participación, el 0278-3321-326, también el 0414-7016-818 para la mensajería de texto. Recuerde que estamos al aire a través de la 101.1 FM. Saludamos a toda esa gente que a esta hora pues se están conectando con nosotros en nuestras redes sociales. En Facebook estamos ya transmitiendo en vivo. Nos ubican como Radio Fe Alegría Guas Dualito. También en TikTok nos pueden seguir, Radio Fe Alegría Guas Dualito. 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

0: 8:42, seguimos con las informaciones. En nuestra localidad, habitantes de La Palma solicitan el servicio de agua potable. La señora Maribel Blanco Granados indicó que los vecinos de la calle 5 del barrio La Palma no cuentan con el servicio de agua potable de la empresa Hidroyano. Manifestó que la comunidad del sector se surte del líquido de puntos de perforación o puntillos construidos de forma artesanal por los vecinos, pero que esa agua no es bien tratada para el consumo humano. Aquí ya colocaron las mangueras desde el año pasado, reseñó, pero el proyecto no ha sido culminado.
1: Necesitamos también el apoyo en cuanto al servicio de agua. Ya se habían colocado lo que eran los sapos y lo que fue todo, las mangueras, pero no tenemos ningún servicio de agua. No ha llegado el agua de hace, no, como de noviembre del año pasado que colocamos las mangueras, y no tenemos nada de agua por aquí. Tenemos solamente pura puntilla, y como se considera, pues necesitamos agua potable.
2: Ahorita con el invierno, ¿el agua le afecta lo de la puntilla?
1: Sí, se afecta, y además ahorita pues esa agua pues no es recomendada para el consumo humano. Sí la usamos para lo que es la parte doméstica, el lavado y el baño, pero entonces necesitamos servicios de agua que la podemos consumir, ya que pues aquí tenemos también niños que pueden seguir también siendo afectados por ese tipo de agua de puntilla. Entonces le agradecemos al alcalde para que por favor nos dé respuesta cuando se pueda, y que sea de la voluntad de Dios. Y bueno, aquí estamos a la orden, y mi nombre es Maribel Blanco Granado, habitante de la comunidad de esta calle.
2: ¿Cómo hacen para el agua ustedes? ¿Consiguen el agua para consumir?
1: Sí, nosotros compramos el agua donde venden los botellones, compramos el agua para el consumo.
2: ¿Cuántos botellones compran?
1: Pues aquí compramos 2 botellones
2: semanales,
1: pero a veces pues uno no tiene los recursos para estar comprando cada ratico.
2: ¿Cuánto le sale el botellón?
1: A veces lo consiguen a 1.500, como a veces a 2.500, eso depende del sitio donde uno va a comprar.
2: ¿Usted hasta ahora ya le hicieron el trabajo, colocaron las mangueras?
1: Sí, tenemos todo ya colocado, lo que fue la instalación en
2: el empalme,
1: ya incluso colocamos la manguera hasta las casas, pero no tenemos ningún tipo de llegado aquí a la casa de ese tipo de líquido. No sabemos qué es lo que pasa allá. Le queremos que por favor, si se pueden también evocar las personas encargadas del agua, que de Hidroyanos, que por favor nos colaboren en verificar esto, para ver qué si para que por favor nos ayuden en ese sentido, ya que lo necesitamos, es un recurso vital que uno necesita para poder sobrevivir.
2: ¿Cuántas familias aquí necesitan el servicio del agua?
1: Pues aquí estamos conformándose 7 familias, y tienen sus hijos, niños pequeños, personas de tercera edad, y en mi caso pues yo soy discapacitada, y de verdad pues necesitamos ese apoyo, que eso es algo primordial que debemos de tener en sus casas, que es el agua.
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0: Nosotros continuamos. Hasta ahora tenemos información en vivo con nuestro compañero Rómulo Zapata desde la comunidad La Playita. Rómulo, buenos días, te escuchamos.
4: Buenos días, Yorky, saludo. Así es, estamos en la comunidad La Playita. Aquí los vecinos están preocupados debido a la falta de granzón en la calle principal de esta comunidad. Sobre todo en la entrada hay un problema que estaba originando inconvenientes cuando llueve a los vecinos. Dejemos que sea el señor Luis Duque, habitante del lugar, que nos dé detalles de esta información.
5: Muy buenos días. Bueno, mira, aquí hay varias inquietudes. La principal es lógicamente la entrada que tenemos hacia la comunidad, ya que esto aquí ha transcurrido año tras año. Se le ha pedido a la cantidad de alcaldes que han pasado por este distrito o este municipio que se le eche un engranzonado. Allí lo que hacen es echar un barrial, tierra, y aprovechan de echar la tierra justamente con el invierno. Tienen 2-3 meses de verano y no lo hacen, sino que lo hacen en pleno invierno, y esto acarrea que aquí, por lo menos ahorita, estamos ya prácticamente en la temporada final de estudio, y los niños, cuando salen a hacer los colegios, las madres que los llevan, que van caminando, no hayan por dónde pasar, tienen que pasar por ese barrial que hay allí. Entonces, eso es inercia tanto de la alcaldía como de los que hacen este relleno, que no le echan un engranzonado. Eso de echarle tierra, lógicamente en el verano se ve bonito, pero estamos en pleno invierno y esto es un barrial. Los vehículos que pasan, tanto de cuatro ruedas como de dos, pues lógicamente profundizan y crean más barrial todavía. Entonces el problema es para los de a pie. Los que no tenemos vehículos tenemos que pasar por ese barrial en sí.
4: Y los motorizados también que tienen accidentes, ¿no?
5: No es lógico, aquí hay varios motorizados que ya me han agarrado suelazo y sale de allí embarrialado. Entonces, esto es una inercia de que deben de hacerlo, es en verano. Es como la problemática que tenemos aquí, que año tras año, ya tengo 25 años aquí tratando esta problemática y te han pasado infinidades de alcaldes y a este caño, desde la estación de Los Padillas, lo que hacen, que ahorita con ese error que cometió el señor Chema, que metió turbina, que generan 1.300 litros de agua cada turbina, son dos, son prácticamente 3.000 y pico de litros de agua por segundo, y esto es lo que los enlaguna. Nosotros el río no nos molesta, jamás nos ha molestado. Yo no entiendo por qué, y nadie ha entendido por qué el señor Petete, cuando su temporada de alcalde, declaró esto zona de alto riesgo. Cuando el río a nosotros no nos inunda, a nosotros no nos inunda, es justamente el agua que se bombea de todo Guasdualito. Toda agua que se recoge de Guasdualito, de todos esos caños, vienen a parar, no la echan a nosotros. No aprovechan el verano. A tremendo verano y no lo hicieron. Y este año el verano fue fenomenal. Igual que esperamos que Dios permita el invierno no sea fuerte. Entonces esa agua nos inunda los patios. Ya
4: pero tenemos... siguen pidiendo... exigiendo la limpieza del caño.
5: Todavía pedimos la exigencia de que nos limpien el caño o nos haga un terraplén por todo alrededor de las casas para que esto no se inunde. Mira, aquí ya tenemos, hasta han aparecido zorros, que yo no sé de dónde, han aparecido zorros tragándose las gallinas de los patios. Hay culebras, ya las culebras están inundando las casas. Entonces, tenemos esa problemática, que nos arreglen ese caño, que vean a ver qué hace, lo profundizan, le hacen un terraplén, hagan algo. Las calles se inundan de barro aquí con esos rellenos.

0: problemática, y el agua que está bajando por la tubería. Es preferible ir a beber agua al río y no de la llave, porque esa es agua completamente contaminada.
1: Finalmente, ustedes piden la presencia de las autoridades acá para que verifiquen qué piensan hacer ustedes como comunidad también.
0: Mira, sería muy bueno que este señor alcalde, que nunca se dignó en venir al barrio, ¿verdad?, que viniera, nos hiciera una visita, y entre la comunidad y el señor alcalde nos pusiéramos de acuerdo cómo solucionar esta problemática. Él manda desde su escritorio, muy bien, cada jefe tiene su... Pero el buen ganadero le echa ojo a su ganado cómo está. Él como alcalde debe de venir aquí a la comunidad. Él no lo quiso hacer en la campaña porque él dijo que para el barrio no lo venía. Entonces, pero ahora como funcionario le corresponde y está en el deber de hacer acto de presencia y venir a ver cuál, con la comunidad ponese, cuál va a ser la solución a esta problemática que tenemos.
1: Bien, ahí estaban las palabras entonces del señor Luis Duque, quien es habitante de la comunidad La Playita, acá en Guasolito, donde están exigiendo a las autoridades de la alcaldía del municipio para que se aboquen a colocarles un engranzonado tanto en la entrada principal del barrio como también a una nueva calle que fue rellena y que actualmente pudimos observar también que está intransitable debido a las lluvias, y esto está generando inconveniente para los vecinos y los estudiantes poder salir de sus casas hacia las instituciones educativas. Además, la limpieza del caño Periquerita, lo que es el desemboque de la bomba de Achique de la estación Paellera, para mejorar precisamente las condiciones de desagüe de esa comunidad, que son afectadas, según decía el señor Luis Duque, no por el río Zarare, sino por el agua que se saca del centro de Guasolito. Se requiere, por allí los vecinos están exigiendo, que se les haga limpieza a este caño para que vaya a desembocar al río Zarare. Es la información a esta hora de la mañana. Rómulo Zapata, Radio Fe y Alegría Noticias.
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3: Minutos. Agradecemos a nuestro compañero Rómulo por la información desde la comunidad Las Playitas, aquí en la población de Guasdualito. Nosotros continuamos con más información en un repaso de noticias en nuestra página web. Esta madre en Guárico corre cada vez que se va la luz para salvaguardar la vida, el tratamiento de su hijo. Esta es una nota en nuestra página web. Manuel Viz Pereira, madre de un hijo que es paciente hemofílico, vive con el miedo de perder el tratamiento de alto costo de su hijo por los continuos cortes eléctricos que ocurren en horas nocturnas en la comunidad 14 de marzo de San Juan de los Morros, estado Guárico. Según Pereira, los cortes son más de 8 horas diarias y sin cronograma. Por ello, se ha visto en la obligación de salir corriendo de un lugar a otro y con una cava con hielo donde guarda el tratamiento, buscando un lugar donde se conserve y aguante el tratamiento. Como todos los venezolanos, no escapo de la realidad del racionamiento eléctrico. Más allá de que pasemos calor o trasnocho, me está afectando en la parte emotiva por supuesto, en la salud de mi hijo. El tratamiento de Samuel es de alto costo. No lo consigo en la farmacia que está en la esquina, sino que es un censo que se hace por la Asociación Venezolana para la Hemofilia. Y debo acudir también al Seguro Social, donde también hacen un censo para darle el tratamiento, en vista de que es bastante costoso, comentó. Aseguró que una dosis de tratamiento que recibe Samuel puede costar en las farmacias entre $30 a $50, pero en el caso de su hijo, que debe recibir 2000 dosis semanales, le cuesta poder sobrepasar los $50,000. Mi hijo debe colocarse dos veces a la semana ese tratamiento. ¿Qué quiere decir? Que debo resguardarlo demasiado.
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3: Bueno, foco de contaminación amenazada.

0: La salud de 40 familias en Los Orocondos de Barquisimeto, habitante del sector 4 de la urbanización Los Orocondos de Barquisimeto, específicamente en las inmediaciones de las veredas 12 con calle 2, denuncian el colapso de la red de cloacas en la comunidad, una problemática que ya supera los 3 meses y afecta de manera directa a más de 40 familias. Los vecinos señalaron que la situación ha generado graves consecuencias en la salud de la población, especialmente en niños con discapacidad y adultos mayores, quienes han presentado cuadros de faringitis, bronquitis y afecciones respiratorias debido a los fuertes olores que perciben durante todo el día y la noche. A esto se suma la proliferación de zancudos y moscas, potenciadas por las altas temperaturas y los constantes apagones en la zona. Además, el impacto ambiental y sanitario, la persistencia del problema ha deteriorado la convivencia entre los propios habitantes. Según explicó Rosa Bravo, vecina afectada, se ha producido confrontamientos vecinales debido a que nosotros destapamos las tuberías para evitar que las aguas servidas colapsen dentro de nuestras viviendas, mientras que otros vecinos quieren taparlas con arena para frenar el flujo del agua hacia el drenaje. Los afectados informaron que aunque las cuadrillas de Hidroven realizaron un mantenimiento, los vecinos enfatizaron que el tapón principal se localiza cerca de las viviendas de la ciudadana Gregoria Bueno. Requerimos urgentemente maquinaria especializada para solucionar la obstrucción definitiva que tanto nos perjudica, señaló.
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0: 8:57. Recuerda que estas son informaciones que ustedes pueden conseguir también en nuestra página web de Radio Fe y Alegría. Nosotros ya casi para despedir este espacio informativo de hoy viernes 22 de mayo, recordándoles que la cita es para el próximo lunes a partir de las 8 de la mañana. Les invitamos a que continúen disfrutando de la programación de Fe y Alegría. Queremos recordar por aquí este aviso: se busca monedero color negro con documentación perdida a nombre de Nelva Polanco. Escucha bien el nombre, Nelva Polanco. Puede llamar la persona que se haya encontrado un monedero de color negro al 0424-7015-106. El 0424-7015-106. Puede llamar a ese número telefónico la persona que nos está escuchando y llegarse a conseguir este monedero color negro con documentación de Nelva Polanco. 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Bueno, nosotros nos despedimos, señores. Gracias una vez más a la gente que siempre ha estado en sintonía de este espacio informativo. Les deseamos que tengan un excelente fin de semana. Vamos a cuidarnos, resguardarnos de las lluvias. Así que paraguas en mano y caucho en mano para que no nos agarre por allí una gripe sin pañuelo con este tema de las lluvias. Freddy Fernández en la asistencia técnica, que presentó para ustedes Yorky Hernández, todos bajo la dirección y coordinación de nuestro compañero Juan Carlos Rosales. Que tengan excelente fin de semana.
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8: Nueve de la mañana y 5 minutos.
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1: 9:08 a.m.
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Ahora entiendo que vivir en Cristo es vivir en plenitud. 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Gracias, Dios mío.

0: 9 de la mañana y 26 minutos.
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1: 9:30 de la mañana en vivo y directo les contamos que la Coalición Nacional Sindical llamó este jueves 21 a una gran protesta nacional para el próximo 13 de junio con el objetivo de exigir un salario digno, el cese de la represión, la liberación de personas detenidas por motivos políticos y elecciones libres. Durante una actividad realizada por varios gremios en la Universidad Central de Venezuela, el dirigente sindical José Patines cuestionó al gobierno por la persistente crisis salarial. También se preguntó dónde está el dinero para los trabajadores. Patines también criticó las jornadas que se han venido dando de excarcelaciones, porque hasta los momentos, según la ONG Foro Penal, solamente se han producido 38 excarcelaciones de las 300 que anunció el pasado martes el presidente de la Asamblea Nacional. La jornada del 3 de junio busca exigir salario y libertad, además de presionar por Carlos Salazar, coordinador de la coalición. También fue otro de los voceros principales de la convocatoria, que también apoyaron otros movimientos sindicales. Más detalles en los próximos minutos. A esta hora les acompaño en este avance informativo Alexander Medina.
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13: 9:35.
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0: 10 de la mañana, en punto.
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8: De la mañana y 6 minutos.
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1: Bueno, muy buenos días. Saludos a todos los que están en sintonía de la 101.1 FM. Bienvenidos, bienvenidas a la Fórmula Edición Viernes. Viernes de pasarla bien, de escuchar excelentes temas musicales, de desaburrirnos. Es decir, ya la jornada laboral va a llegar a su fin el día de hoy. Así que relajados todos y pónganse cómodos porque hoy en la Fórmula tenemos un tema interesante para compartir, para debatir. Y nada, espero que estén conectados con nosotros hasta las 12 del mediodía. Un gusto saludarles, mi nombre es Natalie Contreras, estoy acompañada del DJ Freddy y estamos bajo la dirección del licenciado Juan Carlos Rosales. Iniciemos.

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1: 10:28 de la mañana. Y luego del anuncio del Ministerio de Transporte de anclar el pasaje urbano a 0.25 centavos de dólar, ya hay reacciones en Caracas y nos las presenta nuestro compañero Edwin Rodríguez.
2: Autoridades del sector transporte y miembros del gremio de transportistas habrían alcanzado un acuerdo para el aumento del pasaje urbano, la cual entrará en vigencia el próximo lunes 1 de junio. El pasaje urbano estaría anclado al dólar, por lo que el costo en bolívares será equivalente a 0.25 centavos, de acuerdo a la tasa del Banco Central de Venezuela. El aumento acordado para el 1 de junio será de 140 bolívares y se ajustará mensualmente. En este sentido, el equipo de Radio Fe y Alegría consultó a William Alexis Moreno, quien es el presidente de la Asociación de Conductores Choferes del Sur de la Cota 905 acá en Caracas, y afirmó que no era lo que esperaban, pero definitivamente lo aceptan.
3: No es lo que nosotros realmente estamos exigiendo. Nosotros estamos exigiendo un costo de 0.50 centavos de dólar para poder cubrir las necesidades. Tenemos que aceptar los 0.25, 0.30 centavos de dólar que nos van a dar.
2: Moreno también afirmó que las exoneraciones del pasaje para los adultos mayores y con discapacidad sigue afectando al gremio.
3: Tenemos la problemática que nos está afectando el 95% del transporte, la tercera edad, el estudiante, la persona discapacitada. Entonces nosotros llegamos en una parada, un carro de 32 puestos, carga de 32 puestos, cuando va a cobrar, cobra 12 personas, y 18 personas son tercera edad, estudiantes y de gente discapacitada.
2: En los acuerdos entre el Estado y transportistas se implementará el sistema SUBE para digitalizar el pasaje y asegurar que el Estado reintegre directamente a los transportistas el subsidio de estudiantes, adultos mayores y personas con discapacidad. Se acordó la reestructuración del sistema de distribución de combustible a nivel nacional. Así está el ambiente en la ciudad de Caracas. Edwin Rodríguez, Radio Fe y Alegría Noticias.
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4: 10:31.
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0: 10 de la mañana y 36 minutos.
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10:39 de la mañana, esto es la fórmula del día. Iniciamos entonces la temática de este bonito viernes comentándoles que anoche no pude dormir. Estaba preocupada, yo dije, esto tengo que compartirlo con ustedes, los oyentes de Radio Fe y Alegría, con el tema de la magia. Ayer estuve investigando o estuve viendo una película súper buenísima de trucos de magia. Yo digo, esto es increíble. Y nada, hoy viernes me imagino que usted quiere relajarse en su casita, disfrutar de una buena película con su familia. Entonces hoy la fórmula te va a traer recomendaciones en cuanto a qué verse. Y sí, señores, hay mucha tela que cortar a esta hora 10:40, porque uno investigando, indagando, uno está en todo, y resulta que la magia, ¿verdad? Hay muchos tipos de magia, esas que vemos en las películas, digamos que es la parte más entretenida del caso, ¿no? Siempre se ve magia como rara, como que se sale de descontrol, porque analizando bien el tema, cuando vamos a los circos y cuando vamos con los niños pequeños, pues siempre vemos trucos de magia, como por ejemplo que se esconde una moneda, aparece en otro lugar, cuando juegan con los billetes, ¿verdad? Aparecen, desaparecen, y este tipo de cosas pues es lo más básico, porque esos son los trucos de magia más conocidos que todos hemos podido observar. Pero ¿qué pasa, señores? Que la magia es el conjunto de creencias, rituales o habilidades que pretenden manipular la realidad y las fuerzas naturales o crear la ilusión de hacerlo para conseguir resultados extraordinarios. Les cuento un dato. A mí, generalmente, el circo o actividades así de magia me gusta, me llama la atención, me crea curiosidad. Pero si me dicen, no, pero dame tu anillo de oro, porque es que no piden anillo de plata, no piden anillo de bronce, no, quieren lo mejor los magos. Entonces a mí de verdad, pruebe aquí con el vecino de al lado, pídale a él el billetico de $100, pídale a él la monedita o la joya de oro, porque pues creo que eso tiene un lado allí oscuro. ¿No creen ustedes que después te devuelvan otra cosa que no pintadito de otro color y no sea el objeto que tú le diste? Hay que confiar mucho para poder despojarse de sus bienes materiales. Hay gente que se dedica a eso, a hacer magia en las calles. En Ecuador, yo estuve por ese país, y pues en las plazas, en los parques se ve la gente ganándose su monedita, en los semáforos, en Colombia, aquí en Venezuela, pues no se verá aquí en Guasdualito, ¿no? Pero sí que es algo común el ver trucos de magia. La pregunta es, ¿desde cuándo usted no ve un truquito de magia? ¿Desde cuándo no lo percibe? Yo les tengo un dato. Yo la última vez que vi un truco de magia no fue hace mucho, en la quincena, porque eso fue cobrando y de una vez desapareció ese dinero. Entonces hubo magia ahí. ¿Quién fue el mago? No lo sé. O yo misma me auto hice magia. Algo pasó allí. ¿Recuerdas? Tú puedes comentarme cuál fue el último truco de magia que viste a través del WhatsApp 0412-334-4976. Escucho también las narraciones. ¿Has visto magia o truquitos sencillitos? Porque es que hay de todo. Y te invito a que interactúes con nosotros al 0412-334-4976. Vamos con buena música y al regreso te cuento cuáles son los trucos de magia más famosos de la historia. Y así como famosos, de peligrosos también son.

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0: 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Vamos con buena música, el DJ está desesperado, quiere escuchar el tema de Karol G y Maluma, créeme, a mí también me gusta.
1: 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DJ. ¿Cómo explicarle a la conciencia que esto fue mi culpa? ¿Cómo decir?

10:55 de la mañana. Estás en sintonía de la 101.1. Gracias por preferirnos. Recuerde que nuestro WhatsApp está activado, 0412-334-4976. ¿Usted en alguna oportunidad ha visto un truco de magia? Como les decía, yo de verdad no recuerdo así como que algo que me haya sorprendido, que yo diga, wow, ese mago de verdad se lució. Pero he escuchado una anécdota súper interesante de un mago en la escuela. O sea, no sé cómo fue que permitieron eso, no sé qué tan legal era, pero resulta que pusieron a los niños, ¿verdad?, a que saludaran a un mago. Y este mago los hipnotizó a tal punto de que esos niños hacían dinámicas, ¿no? Hacían dinámicas como, por ejemplo, enano gigante o bailen y stop. Y esos niños no se les movía, pero ni un párpado. Tú sabes que los niños son tremendos, los niños se mueven, los niños parecen gelatina. Pero este mago hizo, por medio de la hipnosis, que los niños pues vivieron una experiencia pues diferente, y esos niños no recuerdan qué fue lo que sucedió. Lo que quiere decir

0: Decir es que todo tiene su truco, hay trucos buenos, trucos malos, incluso, y que los hacía nadar en el piso. ¿Cómo así? Decía yo, bueno, porque aunque no había agua, hacían el simulacro de que estaban nadando porque el mago les decía que un tiburón los iba a atrapar. Que así no era el cuento, dice el DJ. Bueno, pero algo así. ¿Qué los perseguía, pues? ¿Cómo? No, no, no, no. El cuento tiene que echárnoslo bien porque es el DJ el que me echa estos cuentos. Entonces lo cierto es que ese tipo de magos como que asusta, ¿cierto? En cambio, aquellos que, por ejemplo, esconden la moneda, aquellos que, por ejemplo, el pañuelo con el anillo, trucos sencillitos, por ejemplo, adivinar la carta que el niño está pensando o que el adulto está pensando. O sea, esa es común, me parece a mí. Otra es la suma de las caras de dados que no se ven. Es un truco conocido. También está un truco de magia muy conocido como adivinar el número que el niño tiene en su mente. Pero ahí se necesita práctica, ¿cierto? Ah, bueno, pero son cosas que son triviales, son cosas comunes y corrientes en comparación, señores, de lo que les voy a comentar. Trucos de magia que superan la ficción. Como número uno, les cuento, pero primero vamos a entrar en contexto. En circos modernos y la magia de grandes ilusiones crecieron de la mano de los finales del siglo XIX y finales del siglo XX. ¿Qué pasa? El más común, escapes imposibles. Escapismo, ¿han escuchado esto? Bueno, llevados a la fama mundial por Harry Houdini y replicados en la pista de circo de todo el mundo, el atractivo de estos trucos era el reloj. El mago se jugaba la vida contra el tiempo. ¿Cómo así? Bueno, la celda de tortura acuática. Ahí vamos con esto del tiempo, ¿no? La celda de tortura acuática. El mago era esposado y colgado boca abajo de los pies para luego ser sumergido en un tanque de vidrio lleno de agua que se cerraba con candados por fuera. Tenía solo los minutos que pudiera aguantar la respiración para escapar. Bendito Dios, hablando de agua y de nadar, el pobre mago arriesga su vida. Por eso se le titula La celda de tortura acuática. ¿Cuál otro es bastante famoso? La camisa de fuerza en las alturas. Pero vamos a hablar de este después de Proyecto 1. El tiburón, nos dice el DJ. Este tema musical está buenísimo. Y pues nada, dice que nos vamos a gozar después de la publicidad, señores.
1: 10 de la mañana y 59 minutos. 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
1: 11 de la mañana y 3 minutos.
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Bueno, Proyecto 1 suena súper bien aquí en la fórmula. Me encanta ese tema musical, Tiburón, Tiburón. Hoy es viernes, el cuerpo lo sabe, sabe que va a verse una buena película de ficción, de magia, de entretenimiento. Hay películas que son buenas vérselas solo adultos, pilas con eso. ¿En qué sentido? De que tienen contenido que puede afectar a los niños cuando se trata de magia, ¿no? Hay narrativas, hay cosas allí que las películas pueden tener, así que supervisa bien que sea para toda la familia. Bueno, yo quedé aquí consternada, como quien dice, pensativa con el tema de el payaso o del mago que se metió en el agua, ¿verdad? Me parece terrorífico, ¿no? Porque, ¿qué pasa? El mago está encadenado, ¿verdad? Boca abajo, dentro de un tanque transparente. Vemos, o sea, uno ve cómo se le acaba el aire, las burbujas que salen de su boca, el esfuerzo de sus músculos y el reloj en contra de él, ¿verdad? Los asistentes sostienen un hacha, los que lo acompañan allí, bueno, sostienen un hacha por si hay que romper el vidrio en una emergencia. El tiempo límite pasa y justo cuando el pánico se apodera de la carpa, del circo, el mago emerge empapado, respirando hondo y libre, y todo el mundo aplaude. Entonces, ¿cómo se sostiene esto si estaba trancado todo eso con cadenas, con todo? O sea, allí hubo magia, ¿cierto? El DJ dice que no. ¿Qué pasará? Bueno, hay otro truco de magia súper famoso y estamos hablando de magia, de trucos de magia, de películas de magia. Y esto es interesante porque hay un truco que se llama la liberación de las cadenas. Resulta que una persona se eleva lentamente del suelo, desafiando la gravedad. Flota en la nada, señores, pacífica, como si el peso del mundo no existiera. El mago pasa un aro alrededor de ella para demostrar que no hay hilos. La persona flota en el aire, ligera como una pluma. Este truco conmueve desde la poesía y el anhelo de la libertad. Desde que somos niños, los humanos soñamos con volar porque estamos atados a la tierra, ¿verdad? Entonces, al ver esto, ¿cierto? Cualquiera crea una sensación de asombro. Esto rompe la ley más estricta del universo, ¿verdad? La gravedad. Entonces, creo que esto sería un tremendo truco de magia. Terrible, terrible, DJ, terrible. También está el caso del mago que está amarrado dentro de un saco, dentro de un baúl con tres candados. La asistente se para arriba del baúl, sube una cortina, cuenta 1, 2, 3, baja la cortina y ¡pum! El mago está afuera. Abre el baúl, desatan el saco y la asistente entra dentro. Todo pasó en una fracción de segundos. Bueno, aquí la emoción es un cortocircuito, ¿verdad? Cognitivo, uno no entiende. Tu cerebro sabe perfectamente cuánto tiempo toma desatar un nudo, abrir un candado y caminar. Sabe que físicamente es imposible que dos cuerpos ocupen lugares opuestos en un parpadeo. Cuando el truco ocurre, la mente lógica se rompe por un segundo porque no puede procesar la velocidad de los acontecimientos. Ese shock genera una risa nerviosa y un grito de asombro. Es la adrenalina de ver cómo el tiempo y el espacio se doblaron frente a tus ojos. ¿Es una burla? Sí, sí es una burla que nos quieran ver así la cara, ¿verdad? ¿Cómo así? ¿Cómo así? Entonces, lo cierto es que tú del circo o sales contento o sales bravo porque no entendiste cómo es posible que sucedan todos estos acontecimientos. Si usted se conoce un truco de magia, lo ha visto, lo ha palpado, lo ha experimentado a través de una película también, puede narrarnos, contarnos cuál es el truco de magia que más te parece conmovedor al 0412-334-4976. Hoy es día de entretenimiento, entretenemos y mentimos. Vamos con música, esto es de Joe Arroyo, una salsita buenísima, se titula

los líderes, nos dice la canción de Wisin y Yandel. Tenía rato que yo no escuchaba Wisin y Yandel, pero como el DJ está en todo, ese DJ sabe de música y sabe de trucos de magia. Ese no ha parado aquí de contarme, pero yo les digo, pero cuéntale a todos los oyentes tu experiencia con la magia. Y no, ahí sí se pone tímido el hombre, tímido. Bueno, lo cierto, señores, es que la magia es algo tremendo, algo tremendo. Hay que tenerle como respeto, ¿verdad que sí? Hay que tenerle cierto respeto a los trucos de magia. Y si usted quiere pasar un viernes diferente con su familia, verse una buena película, bueno, les cuento que hay historias fascinantes donde los trucos son los protagonistas. Sí, si buscan las mejores recomendaciones, estas son las películas mejor valoradas sobre el tema de la magia y el ilusionismo. Bueno, primera película recomendada, El Gran Truco, así se llama, o El Truco Final. Esta película fue sacada en el 2006, está ambientada en el Londres victoriano, narra la obsesión y rivalidad extrema entre dos magos que compiten por crear la ilusión definitiva. Suena súper bien, ¿cierto? Dice el DJ como que, ah, ya yo me la he visto, ya se pasó, todas se las ha visto. Vamos a ver si este también, El Ilusionista. El Ilusionista en el 2026, según Eisenheim, bendito Dios, qué nombre le pusieron esto, un misterioso ilusionista en la Viena del siglo XIX que utiliza trucos y mecanismos escénicos para desafiar a la realeza y reunirse con su amor de la infancia. Ay, suena bien, suena lindo, suena romántico, pero vaya usted a saber cuál es el trasfondo de El Ilusionista. Así se llama esta película. Hay otra, señores, Ahora Me Ves. Así se titula y fue sacada en el 2013. Es un tráiler moderno sobre los cuatro jinetes, un grupo de élite de ilusionistas que realiza atracos a bancos durante sus espectáculos y reparte el dinero entre el público. Este sí, uy, el DJ aprobó así con la manito hacia arriba, dijo, esa es buena, Ahora Me Ves, se titula la película. Bueno, ya saben, ¿qué dice el DJ? ¿Esta se puede ver en familia o no? Dice, no sabe porque tampoco es que tenga niños chiquitos en casa él. Pero vean pues el tráiler de la película, ¿verdad? Que allí narra si hay escenas perjudiciales para los niños o no. O póngale Tom y Jerry. Ah, buscar las categorías de la película, a ver desde qué edad es posible verla. Pilas con ese dato de la fórmula. Y hablando de otros datos, señores, se aproxima la hora del almuerzo. Se aproxima 11:22 y yo estoy segura que ese pollo o no lo ha comprado o lo tiene congelado y aún le falta comprar el arroz. 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Bueno, y esta canción que vamos a escuchar a continuación de los hermanos Rosario es un tema que vamos a escuchar gracias a distribuidora Norbis. Sí, señores.

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1: 11:28, nos vamos a la capital del estado Táchira, San Cristóbal, y allí este jueves 21 de mayo diferentes comunidades y también de otros municipios del estado Táchira acudieron a la Defensoría del Pueblo con el fin de consignar un documento en el que exigen respuestas ante la crisis eléctrica que afecta a este estado y que ha dejado pérdidas no solo en los hogares, sino también en los comercios. La actividad fue convocada por la sociedad civil organizada, cuyos representantes llegaron al lugar con pancartas, rechazando la situación que los mantiene en vilo debido a que los apagones se extienden hasta por 13 horas continuas. El abogado José Caraballo fue uno de los voceros de la actividad y manifestó que las fallas eléctricas vulneran los derechos humanos. Atribuyó la crisis a la falta de mantenimiento preventivo y correctivo, así como a presuntos hechos de corrupción y falta de transparencia en el manejo de los recursos destinados al sistema eléctrico. El líder comunitario hizo un llamado a la ciudadanía a mantener la protesta pacífica y continuar documentando las fallas para que en el futuro se puedan determinar responsabilidades. Los detalles también en nuestra emisión de Punto y Seguimos con respecto también a los servicios públicos en todo el país. A esta hora les acompañó Alexander Medina.
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0: 11:36
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0: Bueno, ya son las 11:41, el DJ sigue emocionado con esos temas musicales, él sigue bailando aquí en los estudios de la radio, ¿y saben por qué? Yo sí decía, pero ¿por qué está tan alegre mi DJ? ¿Por qué está dándolo todo? Resulta que hasta hoy nos acompaña, hasta lunes como tal también. Yo pensé que estabas tirando la casa por la ventana, aparte de que es viernes, porque él está cumpliendo las vacaciones del DJ Gabriel, que se incorpora el día martes, ¿sí? Ahora sí entendí, DJ Freddy. Lo cierto es que lo has hecho excelente hasta el momento, ¿verdad? ¿Ustedes qué opinan, queridos oyentes de Fe y Alegría? ¿Lo está haciendo bien o lo está haciendo mal? Es la pregunta. ¿Quieren que se vaya o que se quede? Definitivamente, hay mucha tela que cortar allí. 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
0: Bueno, muy bien, gracias a la doctora Nubia, a esta hora 11:44, buscando las mejores recomendaciones para usted. 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Y bueno, el DJ me dice, momento de buena música. Ese tema es de Fruco el Grande, creo que es una salsa. Y suena súper bien aquí en la fórmula.

Bueno, espero que hayan disfrutado tanto como yo de este bonito viernes, fin de semana, ya aquí en La Fórmula, activos para pasarla genial, un fin de semana que no los merecemos, ¿verdad? Por haber trabajado tan fuertemente. Y que nada, hay que aprovechar los fines de semana, sábado, domingo, ¿son para qué? Para usted anotar sus compromisos del día lunes, sí. Para organizar su casa, para lavar la loza, para lavar la ropa, para organizarse, ¿sí me entiendes? Estar cómoda en su casita y al mismo tiempo pues verse las películas que les recomendé en esta bonita mañana. Recuerda que La Fórmula está en todo y tiene pues los pasos o las claves para que usted tenga un día perfecto.

Que la sigan pasando súper bien. Saludos, chao, chao. 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

0: 11 de la mañana y 58 minutos. 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
3: Muy buenas tardes, son las 12 en punto del mediodía y a esta hora les saludamos a todas las personas que se suman hoy a esta emisión de Punto y Seguimos, la revista meridiana de Radio Fe y Alegría que preparamos para usted hoy viernes 22 de mayo de 2026. Les saludamos a esta hora en nombre de todo el equipo técnico y de producción, en la subdirección de comunicaciones Wirmelis Villalobos, en la producción y programación nacional Anthony Galindo, en la producción informativa Abelardo Rojas, en los controles Rafael Suárez, en la conducción les acompaña hoy Alejandra Martínez junto a los periodistas de Radio Fe y Alegría. Todos trabajan. Vamos bajo la dirección de ustedes.
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3: Es momento de conocer lo que tenemos. Hemos preparado en la agenda del día de hoy y les contamos que anclan el pasaje urbano a 0.25 centavos de dólar a partir del 1 de junio. Las fallas en el servicio eléctrico continúan en distintas regiones del país y hoy les contamos que siguen afectando a varios sectores productivos en Monagas y Mérida. Por otro lado, el magisterio venezolano exige mesa de diálogo con el ministro de Educación para tratar la emergencia que atraviesa el sector. Y también les contamos que continúan las protestas por escasez de agua en el Tigre, en esta localidad de Anzoátegui, y continúan protestando por la falta de agua.
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3: 12:02 del mediodía, a esta hora compartimos con usted nuestra actualidad informativa. El Comité de Postulaciones Judiciales de la Asamblea Nacional abrió formalmente la convocatoria para elegir a 20 nuevos magistrados del Tribunal Supremo de Justicia. Este proceso busca cubrir las vacantes generadas por la jubilación de 8 jueces y la incorporación de otros 12. Según informó el propio comité, además de los magistrados, se seleccionarán al inspector general de tribunales y al director de la Escuela de la Magistratura. El proceso se desarrolla en la sede del Poder Legislativo tras la juramentación de los integrantes del comité este martes 20 de mayo. Los candidatos deberán cumplir requisitos legales estrictos, incluyendo la presentación de una declaración de no militancia política. Sin embargo, el informe de prensa de El Pitazo advierte que este criterio genera dudas debido a los antecedentes partidistas de varios magistrados que se mantienen en sus cargos actuales. El comité estima que la evaluación, entrevistas y selección final de los aspirantes tomará un periodo aproximado de 45 días. Esta renovación parcial se produce en un momento de ajustes internos dentro del máximo juzgado del país luego de la salida de varios jueces en el mes de abril. La lista definitiva de los seleccionados será presentada posteriormente ante la plenaria del Parlamento para su aprobación final.
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3: Continuamos con nuestra actualidad informativa. El Ministerio de Transporte aprobó una nueva tarifa indexada al dólar para el transporte público urbano que entrará en vigencia el 1 de junio. El precio del pasaje quedó fijado en 0,25 centavos de dólar, equivalente a 140 bolívares hasta el 30 de junio. Habrá ajustes posteriores a esa fecha según la tasa cambiaria. El nuevo monto supera el salario mínimo mensual en Venezuela, congelado en 130 bolívares desde marzo de 2022. El monto fue acordado este jueves 21 de mayo en una reunión del órgano superior de transporte celebrada en Caracas con representantes de los transportistas. La ministra de Transporte, Jacqueline Faría, anunció el inicio del operativo Pon tu carro al día, dirigido inicialmente a unidades de transporte urbano, rutas troncales y periféricas, así como mototaxis. El plan contará con apoyo del SAREN, el Instituto Nacional de Transporte Terrestre, la Policía Nacional y Fontur. Las autoridades también informaron sobre un plan de financiamiento para transportistas a través del Banco Digital de los Trabajadores y Banca Amiga. Próximamente se incorporará el Banco de Venezuela.
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3: 12:05 minutos de la tarde, continuamos con más información. 134 venezolanos indocumentados retornaron al país en el primer vuelo humanitario que salió desde Panamá. Entre los migrantes había 45 menores de edad. El regreso fue voluntario y financiado por Estados Unidos. El Servicio Nacional de Migración dijo que con esta operación se permitió el retorno digno de 58 hombres, 31 mujeres y 45 menores de edad, quienes viajaron en compañía de sus familiares como parte de una iniciativa orientada a promover la reunificación familiar y brindar asistencia humanitaria a personas en condición de vulnerabilidad. Panamá dijo que este es el primer vuelo de futuras operaciones de retorno voluntario y asistencia humanitaria desarrolladas entre ese país y Venezuela en favor de una migración ordenada, segura y regular. Panamá ya ha realizado vuelos de repatriación a otros países y el retorno de venezolanos se había realizado a través de la triangulación con Colombia debido a la suspensión de vuelos entre la ciudad de Panamá y Caracas. El pasado 11 de mayo, el gobierno de Panamá abrió un periodo de 3 días para que los venezolanos que desearan ingresar voluntariamente a su país accedieran a vuelos gratuitos para ellos financiados por Estados Unidos. La Oficina de Migración pedía a los interesados presentar su pasaporte, salvoconducto o cédula de identidad de su país, así como la documentación de sus acompañantes. Pero si carecían de estos documentos, podían permanecer en un albergue migratorio mientras se le tramita el salvoconducto y se gestiona el boleto comercial correspondiente, de acuerdo con la información oficial.
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3: Y al cierre de las noticias actuales para el día de hoy, les contamos que el Gobierno Nacional inició este 21 de mayo el pago del ingreso integral para los pensionados del Seguro Social a través del sistema Patria. Así fue reportado en el canal Patria Digital. Los beneficiarios recibieron un depósito de 30.600 bolívares, monto equivalente a 58,43 dólares, según la tasa oficial del Banco Central de Venezuela. Este pago representa un incremento del 6,69% en moneda nacional respecto al mes anterior, aunque el valor en divisas resulta inferior a lo percibido en el mes de abril. El desembolso se efectuó en Caracas y en todo el país tras la expectativa generada por el anuncio realizado el pasado 30 de abril por la administración de Delcy Rodríguez. Los pensionados han manifestado su malestar a través de redes sociales, señalando que el monto depositado es menor a los 70 dólares que se habían prometido inicialmente para este sector. La diferencia de 11,57 dólares por beneficiario ha generado críticas y solicitudes de aclaratoria sobre el destino de los fondos faltantes. Ante la falta de información oficial sobre este ajuste, diversos sectores han calificado la medida como insuficiente frente a sus necesidades básicas. Como siguiente paso, la ciudadanía y gremios jubilados exigen que las autoridades del Ejecutivo Nacional expliquen los criterios aplicados para el cálculo de este beneficio. Mientras tanto, el pago se continúa realizando de manera gradual a los registrados en la plataforma Patria.
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3: 12:09 de la tarde. 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
4: Doce y 10 minutos. Médicos en la radio con la doctora Patricia Valenzuela. 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
3: Doce, 11 minutos del mediodía y nosotros estamos aquí en Punto y Seguimos. A continuación vamos a tener nuestra primera ronda informativa con nuestros compañeros periodistas por las regiones.
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3: Anclan el pasaje urbano a 0.25 centavos de dólar a partir del 1 de junio de este año 2026. Nuestro compañero José Blanco desde Caracas con la información.
9: Para la próxima semana, los docentes se declaran en acción sindical y conflicto laboral por las precarias situaciones que presentan. La profesora Carmen Teresa Márquez, presidente de la Federación Venezolana de Maestros, señaló que dentro del cronograma está la reunión con padres y representantes. Además, solicitó la atención de las autoridades del Ministerio de Educación para buscar posibles soluciones a las problemáticas que presentan.
10: La declaratoria la próxima semana, en emergencia, el Ministerio Venezolano, y nos planteamos unas acciones. Una de las acciones que tenemos el 28 es las reuniones con padres y representantes para que el maestro le informe al padre representante la situación en que se encuentra el maestro venezolano, que no tiene ni cómo para pagar el pasaje para ir a trabajar. Que eso que dieron no basta realmente. Nosotros no queremos bono, queremos salario, porque el maestro sigue empobrecido cobrando las quincenas 300 bolívares. Así que exigimos al ministro de Educación una mesa de diálogo, queremos conversar.
9: Con relación al bono de responsabilidad profesional, la profesora Márquez.
3: Continuamos a esta hora, 12:13 del mediodía, y les contamos que fallas eléctricas reactivan largas colas por combustible en Maturín. La información la amplía Nangelis Gamboa.
11: Durante los últimos días, las estaciones de servicio, tanto subsidiadas como en la modalidad de precios internacionales, han comenzado a registrar nuevamente filas de vehículos. Este hecho ha tomado por sorpresa a los ciudadanos, quienes tras meses de relativa normalidad vuelven a enfrentar largas horas de espera para poder surtir sus tanques.
12: José Morales, bueno, yo tardo a veces poco en la cola. A mi parecer se ha acentuado, es debido a la luz, no a la falta de combustible, sino a la luz. ¿Por qué? Porque hay sectores donde están las estaciones de servicio que no hay la energía eléctrica, y por supuesto donde hay, los conductores venimos a surtir y conseguimos con él. Pero todo es consecuencia de lo mismo que estamos viviendo los venezolanos, pues, que es la falta de energía eléctrica, la falla de energía eléctrica. Para mí es eso, porque veníamos trabajando bien, y de hecho, tú pasas a menudo a diario y ves las gandolas surtiendo las estaciones de servicio de gasolina, pero a la hora de surtir, bueno, el problema es la energía.
11: Usuarios que recorrieron distintos puntos de la ciudad reportaron que el escenario se repite en diferentes estaciones de servicio, mientras que el factor de la electricidad alarga y desespera aún más las colas.
13: Eso Silva, hemos estado pasando más de 2 horas en la cola para poder surtir. El problema del suministro de la gasolina se debe a que han habido constantes apagones, pues, y eso ha retrasado el suministro de todos los vehículos en la ciudad.
11: Los constantes apagones del servicio eléctrico paraliza temporalmente los surtidos de las estaciones de servicio y retrasa logísticamente la distribución desde las plantas de llenado en el estado Monagas, lo que causa frustraciones en los usuarios que se ven obligados a recurrir a varias estaciones de servicio para poder surtir su tanque, a hacer largas colas sin saber si puede producirse otro corte de energía. Desde Maturín, estado Monagas, Nangelis Gamboa, Radio Fe y Alegría Noticias.
3: Agradecemos a Nangelis por esta información. Avanzamos con más. Nos vamos al estado Mérida. Los cortes eléctricos afectan al sector productivo, empresarial y comercial en la entidad merideña. Reporta José Angulo.
14: El sector empresarial y productivo del estado Mérida manifiestan que enfrentan problemas por los constantes cortes eléctricos que se presentan, afectando el aparato productor y económico de la entidad, indicando que hay sectores que los cortes son de 4, 5 y 6 horas. Enrique Guillén, presidente de la Cámara de Comercio del estado, da detalles sobre la situación que se presenta.
15: A pesar de tantos problemas que lo están azotando no solamente en la ciudad, sino en toda Venezuela, con el sistema eléctrico, con los servicios públicos, con la vialidad, el impacto con el servicio eléctrico es bastante notorio. Se han incrementado las estructuras de costo porque hay que buscar energía para suplirlo. No es mentira de lo que estamos viviendo, porque en cada casa lo sufrimos y las empresas no escapan de esta realidad. Lo que nos está provocando también es que el impacto no sea solamente monetario, sino de también sónico, el despacho de combustibles para sistemas de energía que cuentan con los mínimos de seguridad, pero que también pueden ser una problemática a futuro.
14: Por su parte, Marcos Delgado, presidente de Fedecámaras Mérida, señala que ve con preocupación la situación, porque no ven una solución a corto plazo y donde el gobierno debe realizar una gran inversión para mitigar el problema eléctrico que está generando pérdidas en el sector productivo, empresarial y comercial del estado Mérida y de Venezuela. Desde Mérida, reportó José Angulo para Radio Fe y Alegría Noticias.
3: Doce y 17 minutos del mediodía de este viernes 22 de mayo. Seguimos con más información en Guasdualito, estado Apure. El calor, los zancudos azotan a la comunidad Pedro Pérez Delgado y los vecinos piden a Corpoelec publicar plan de racionamiento.
16: En la comunidad Pedro Pérez Delgado de Guasdualito, en el estado Apure, los vecinos denuncian que la falta de energía eléctrica no solo paraliza sus actividades diarias, sino que los deja completamente vulnerables ante las altas temperaturas de calor y los zancudos. Marina Ortega, habitante de este sector, relató a Radio Fe y Alegría Noticias las dificultades que enfrentan, especialmente con los más pequeños de la casa, y la urgente necesidad de que se establezca un cronograma de racionamiento.
17: En el día, si se va, le toca a uno que buscar lo que más pueda por ahí para debajo de los de las matas de flores, porque qué más. Y de noche, pues ni se diga, con ese calor tan fuerte, entonces me toca salirme para la sala con el niño y fuera de eso los zancudos no lo dejan dormir a uno. Eso le afecta mucho, mucho a uno, esos cortes de luz. A veces pues monta uno a hacer la comidita, yo por lo menos tengo una rosera y la monto y cuando la estoy montando se va la luz y quedo, mire, en las mismas. Yo tengo perforación y entonces cuando voy a sacar agua y no hay luz, ¿cómo saco? Todo eso le perjudica a uno, todos esos cortes le perjudican a uno todo.
16: El clamor de la comunidad Pedro Pérez Delgado es el mismo de muchos sectores en Guasdualito. Exigen a las autoridades de la Corporación Eléctrica que, si los cortes van a continuar, se publique un horario fijo. Esto les permite al menos tomar previsiones para almacenar agua, preparar los alimentos a tiempo y proteger a los niños y adultos mayores del inclemente calor. En la información desde Guasdualito, en el estado Apure, Yorke Hernández, Radio Fe y Alegría Noticias.
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3: Continuamos a esta hora, 12:19 minutos. Agradecemos a nuestros compañeros por la información desde las regiones y es momento de despedir este bloque. Identificamos nuestra red y ya volvemos con más de Punto y Seguimos.
0: 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Doce y 20 minutos. 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
3: Doce y 22 minutos del mediodía. A esta hora continuamos con más información. Estamos de regreso en Punto y Seguimos. Y a esta hora, bueno, les contamos que las familias del Tigre siguen protestando ya por tercera vez por la escasez de agua. Así lo reporta nuestra compañera Adaibelice Figueroa.
21: Por tercera vez consecutiva, un grupo de vecinos del sector Pueblo Nuevo Norte en el Tigre, al sur del estado Anzoátegui, salieron a protestar y a exigir respuestas definitivas a la empresa Hidrocaribe ante la falta de suministro de agua potable que ya se extiende por más de 45 días. Olga Wong, que es una de las afectadas, exigió seriedad porque siempre les han ofrecido constantes evasivas.
22: 5 días sin agua y sin ninguna respuesta. Hasta en Caracas, en Bená, nos han dicho que se ha gestionado nuestra queja, y entonces que queremos saber que si la bomba la mandaron para nuestro sector y la dispusieron para otro sector. Este sector es emblemático del Tigre, uno de los sectores, decirle, más antiguos del Tigre, donde hay personas mayores, personas incluso postradas en cama con Alzheimer, que tienen personas que la cuidan. ¿Cómo creen que pueden solucionar? De verdad que me parece que es una burla.
21: Y es que ante el silencio institucional, las familias se han visto obligadas a recurrir a camiones cisternas.
22: 45 días, dos meses, pero ¿hasta cuándo? Comprando agua, cuando un camión, por lo menos yo compro un camión de agua de 3.000 litros y vale $20.
21: Raíza Soto, otra de las vecinas, expresó su indignación contra la hidrológica local, asegurando que hasta la fecha las autoridades no han ofrecido ningún tipo de respuesta ni plan de contingencia.
1: De Hidrocaribe, vamos y nos dicen que la semana que viene, que ya está listo, que ahora no, siempre nos salen con un pretexto nuevo.
21: Entre tanto, los vecinos aseguran estar dispuestos a recaudar el dinero entre las familias para así poder comprar la bomba hidráulica por cuenta propia bajo las condiciones de que se les exonere del pago del servicio de agua por el lapso de un año.
1: Nosotros estamos pagando el servicio, estamos al día con el servicio, estamos dispuestos inclusive a pagar a recoger entre nosotros los 1.300 bolívares que estamos pagando mensual. Hay unos que están pagando más, hay otros menos.
21: Los vecinos dijeron que de no recibir una respuesta satisfactoria e inmediata ante esta situación, aseguraron que se mantendrán en protesta y suspenderán el pago a la compañía de manera indefinida. Esta es la información que tenemos desde la zona sur del estado Anzoátegui, de Belice Figueroa, Radio Fe y Alegría Noticias.
3: Del estado Anzoátegui pasamos al estado Bolívar, y es que su capital, Ciudad Bolívar, cumple 262 años entre el orgullo de su historia y el dolor de sus servicios públicos. Así nos lo cuenta a esta hora nuestro compañero Marco Roldán.

0: nuestra querida ciudad Bolívar apaga este viernes 262 velitas entre actos culturales, discursos oficiales y la Plaza Bolívar llena de flores. Pero la verdad es que la torta de cumpleaños no sabe amarga. La capital del estado Bolívar recibe un año más de vida arrastrando un deterioro crónico en sus servicios básicos. Una crisis que el paso del tiempo, lejos de curar, parece haberse atornillado en el día a día de nuestra gente.
1: El transporte público. Hace falta transporte público. Es del llamado especialmente a los gobernantes de la alcaldía. Señor alcalde, hace falta transporte público.
2: En cada casa hay escasez de agua. No llega el agua en más del 70% de nuestra población. Y en un país con las riquezas petroleras, esa reserva mundial, la mayor reserva mundial del mundo, la mayoría de nuestras calles no tienen asfalto.
0: Desde los comerciantes que intentan levantar la Santa María en el Paseo Orinoco hasta las madres de familias en Vistahermosa, Agua Salada o Los Aceiticos, el clamor es el mismo. El agua potable se convirtió en un lujo de colección. Las tuberías de los hogares permanecen secas la mayor parte de la semana.
3: Nos encontramos con la dificultad del agua. Se está cargando varios tambores de agua. Principalmente, primero se tiene que realizar una cola. Es muy fuerte. Hidrobolívar, por favor, ayudar a esta problemática en esta comunidad, ya que las personas carecen mucha de este recurso.
0: A esto se le suma también el precio del peaje, manteniendo una vialidad muy mala al sur del estado Bolívar.
2: El regalo de estos 262 aniversarios de Ciudad Bolívar fue aumentar las tarifas del peaje. Para entrar a Ciudad Bolívar hay que pasar por el puente Angostura, un puente Angostura con un deterioro evidente, un desnivel y un pavimento deteriorado bastante irregular.
0: Mientras el gobierno local maquilla la fecha con desfiles, tarimas y fotos bonitas para las redes sociales, la gente en las comunidades exige que la plata pública se gaste en lo que verdaderamente importa. Los bolivarenses no quieren más promesas vacías ni discursos repetidos. Exigen que estos 262 años sean un empujón definitivo para que las empresas hidrológicas y la electricidad se dejen de excusas y hagan su trabajo. Desde Ciudad Bolívar, Marco Roldán para Radio Fe y Alegría Noticias.

0: 12:28 minutos de este viernes 22 de mayo. Seguimos con más información. A esta hora les contamos que el obispo de la diócesis de San Fernando llama la atención sobre las nuevas inundaciones y la basura en la capital de Apure. Así lo reporta Alexander Medina.
1: En los anuncios que hizo sobre las próximas fiestas patronales de San Fernando Rey, el obispo de esta diócesis, Elías, Cerro de Rivero.

0: basura en la ciudad de San Fernando, puesto que me ha llamado profundamente la atención que San Fernando es una ciudad hermosa, con un paseo, y da tristeza pues ver el estado en que están las calles con el tema de la basura, de la recolección de los residuos.
1: Sobre las cualidades de San Fernando Rey, Monseñor Rivero destacó estas virtudes.
0: Un hombre que vivió, supo conjugar su fe con el oficio de gobernante, sin dejar que el oficio secular como gobernante menoscabase su relación con Dios, y procurando que su relación con Dios tuviese una consonancia y se hiciese concreta en la vida pública, en el ejercicio del servicio del gobierno, que es un ejercicio bastante importante para el desarrollo de la sociedad, pero que es un ejercicio que desde la inspiración cristiana se puede ejercer con la búsqueda del bien común, con la búsqueda del exaltar la dignidad de los pueblos, de las personas.
1: El próximo 30 de mayo, la fiesta de San Fernando Rey también contará con una misa central en la catedral, actividades culturales y una sesión solemne por parte del Consejo Municipal. Desde San Fernando, Alexander Medina, Radio Fe y Alegría Noticias.
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3: Con esta información nosotros despedimos este bloque, vamos a hacer una pequeña pausa y enseguida estamos de vuelta con más En Punto y seguimos.
2: 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Doce y 31 minutos. 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
3: Doce 32 minutos del mediodía, continuamos En Punto y seguimos, y a esta hora abrimos nuestro espacio informativo para abordar una realidad que golpea el bolsillo y la dignidad de muchas familias venezolanas. Tras los recientes anuncios del Ejecutivo Nacional, el llamado ingreso mínimo integral se ajustó mediante bonificaciones, dejando congelado el salario mínimo y la pensión apenas en 130 bolívares. Mientras los trabajadores activos discuten el impacto del bono de profesionalización, más de 6 millones de jubilados y pensionados quedan bajo una estructura de bonos, lo cual hasta el momento pues no ha sido suficiente para cubrir las necesidades de esta población. Para analizar esta situación, además del caos que se ha registrado en los últimos días en los pagos de la plataforma Patria y las dudas sobre los beneficios laborales pendientes, hacemos contacto en vivo con Luis Cano, coordinador del Frente Amplio Unido en Defensa de los Pensionados y Jubilados. Señor Luis, buenas tardes, bienvenido a Radio Fe y Alegría.
5: Bueno, buenas tardes. Para comenzar, quería darle las gracias a ustedes, a Fe y Alegría, que siempre nos están dando la oportunidad de seguir visibilizando la situación. Como tú lo dijiste, de 6 millones de venezolanos que nos quedamos en Venezuela, que estamos sometidos en el día a día a vivir en un estado de angustia, de incertidumbre, porque no sabemos de verdad cómo vamos a hacer para cerrar nuestros años dorados. Tú estabas hablando de algo muy importante, que es el ingreso, la bonificación, en el caso de los pensionados, del bendito bono de guerra, que bueno, se le subieron $10 mensuales. Estábamos cobrando $60, subieron $10 mensuales, y bueno, lo empezaron a pagar ayer, pero como siempre, no salimos de nuestros asombros cuando ves que no llegan los $70, sino que están llegando 62, 67, otros le llegan $50, o sea, siempre mucho. Y bueno, ya nos están diciendo que a partir del lunes hay un aumento de pasaje. Acuérdate que nosotros estamos a partir de este lunes, ya hay otro aumento de pasaje urbano, y no salimos de nuestro asombro, pero nosotros teníamos una ley, mira, hay una ley que se llama Ley Integral del Adulto Mayor, que fue aprobada en el 2021, donde dice que nosotros estamos exonerados del pasaje. Igual hay también ordenanzas, sin embargo, eso se le dio letra muerta. Y bueno, simple y llanamente tenemos que también pagar pasajes igual como lo paga una persona común. Que nosotros siempre hemos dicho que no tenemos problemas siempre y cuando tuviéramos pensiones, jubilaciones dignas que nos alcanzaran para todo eso. Y también aquí los servicios públicos están dolarizados. Todo lo que es. Y hay un tema que yo no quiero poner en la luz pública, que son los servicios públicos en el interior del país. Oye, impresionante. El problema es que hay con el agua, que hay con los cortes de luz. Ayer estaba hablando con un amigo que está en Maracaibo y me llamó prácticamente pidiendo auxilio, que lo estaba matando. Cuando me asusté, cuando le pregunto por qué, me dice que tenía 8 horas sin luz y con una temperatura en Maracaibo de 40 a 42 grados en la sombrita. Entonces, no solamente es el problema de la pensión, a eso también tenemos que sumarle el problema que tenemos con el sistema público de salud, que de paso está deteriorado, no se nos atiende en los hospitales, no era como antes que tú ibas al Seguro Social, porque nosotros pagamos el Seguro Social, tampoco era gratis, y nos entregaban nuestros medicamentos. Entonces es muy difícil en el día a día, uno con tantos bombardeos, tantas violaciones de nuestros derechos humanos, seguir adelante. Pero es muy difícil envejecer en Venezuela, se nos va a ser bien difícil. Eso también tenemos que agregarle algo que para nosotros también es pero muy importante, que es el acompañamiento de nuestros familiares para cerrar nuestros años dorados, que por la situación por la cual está atravesando el país, se tuvieron que ir al país. Entonces estamos condenados a vivir con pensiones, jubilaciones de hambre, sin el acompañamiento de nuestros familiares. Entonces, bueno, nuestros años dorados, hay muchos hermanos que han fallecido por cuestión de depresión, porque no, en la soledad es mala consejera, ¿no? Y nosotros soñamos envejecer con el acompañamiento de nuestros hijos. También queríamos denunciar que tenemos unos hermanos que son alrededor de 30.000 que se fueron de Venezuela, que en el año 2016 no le pagan su pensión, independientemente que hay un convenio que se firmó con varios países, donde está metido España, Italia y otros países. Ese convenio se está violentando y desde el año 2016 estos compañeros no se les hace efectiva sus pensiones, que están en el exterior del país, que son alrededor de 30.000 compañeros. Y también, mira, nosotros hemos denunciado que es un problema político, porque no puede ser que todavía nosotros nos estemos riendo por la ley del Seguro Social, que se implementó en el año 1967. ¿Por qué? Porque tenemos un proyecto de jubilación y pensión que está desde el año 2002 en la Asamblea Nacional, durmiendo el sueño de los justos, y no se discute. Y también le queríamos recordar al gobierno que en el año 2015 se aprobó ese estatuto para los pensionados, pero por cuestiones políticas en ese momento nunca se le dio el ejecute. A esa ley tan necesaria para nosotros, en este caso los pensionados.
3: Señor Cano.
5: En el año 2022 se ejecutó un bono de 10.000 bolívares, que era para los jubilados que salieron de la administración pública entre el año 2017 hasta el año 2024. Eso tampoco se ha honrado, porque no hay un jubilado que haya cobrado ni siquiera un bolívar eso. Y no sabemos tampoco qué pasó con el Ministerio del Adulto Mayor. No sé, eso ha sido puro pan y circo. Y el 9% que se le está descontando a la empresa privada, que eso sí lo están haciendo, resulta que ese dinero no le llega a los pensionados.
3: Sí, señor Cano, con todo este panorama que usted nos acaba de describir, es justamente, bueno, no la pregunta no es cuál es la situación o cómo les afecta, ¿no?, esta estructura de bonos sin llegar a un aumento que ayude a la condición y a la mejora de la calidad de vida de los adultos mayores, sino cómo están haciendo este grupo de la población venezolana, que es bastante grande, para enfrentar esta situación, que como usted mismo comentaba, no se trata solamente del monto de la pensión, sino que es un problema multifactorial donde no hay garantía de servicios de salud ni de servicios públicos en general.
5: Bueno, fíjate, nosotros ya eso lo hemos venido denunciando, porque esto ha dado como resultado que nuestros hermanos siguen falleciendo. Mira, en esto ya el compañero William Paz, que está en Maracaibo, me dice que le han fallecido allá en Maracaibo 3 personas adultas mayores, producto del calor, porque no había luz, pues, y la temperatura era de 40 grados. incluso hubo uno que falleció porque en ese momento lo estaban interviniendo, creo que estaba en un hospital, y se fue la luz y falleció. Entonces nosotros eso siempre lo hemos venido denunciando, porque no puede ser que en Venezuela le sigan muriendo los niños venezolanos por cuestiones de falta de servicios públicos, por falta de medicina, por desnutrición, que eso se ha convertido en algo cotidiano, y parece que eso no, como que no le duele a nadie. No somos la prioridad del gobierno, ni tampoco en lo que se llama oposición. No somos la prioridad de ninguno, simplemente lo quieren usar cuando viene una campaña electoral para tirarse una fotico, pero después se olvidan y no entienden que ellos también vienen para acá y que en algún momento de su vida también van a envejecer. Y que todos esos derechos que se están violando nosotros en este momento, si esto no cambia, ¿verdad? Y no se empiezan a respetar y se nos empieza a dar nuestros derechos, ellos también van a pasar por la misma. Por lo tanto, siempre lo hemos dicho, nosotros queremos morir de viejo, como Dios manda, no como pasa en este momento. Y quería también rescatar una frase que no es mía, que es la señora Nieves, María Nieves, que murió el 12 de enero, con 99 años. Que yo siempre decía que los viejos venezolanos íbamos a morir de pie como los árboles. Bueno, así vamos a morir nosotros, porque de verdad que tampoco nos vamos a quedar en nuestras casas viendo cómo se nos deteriora nuestra salud, nuestra alimentación. Entonces, bueno, nosotros vamos a seguir reclamando y ejerciendo el artículo 68 hasta que Dios quiera, pues solamente Dios sabe. Después le pedimos que nos dé salud, que nos dé mucha resistencia, fortaleza. Bueno, y seguimos, a pesar de la situación, nosotros seguimos llenos de mucha esperanza, esperando un cambio. También estamos exigiendo que en el país se haga unas elecciones, que sean libres, que sean transparentes, para decir que una vez por todas podemos solucionar nuestro problema político y reencontrarnos como país, como venezolanos, y que la verdad es que esto se enrumbe en un cambio que no solamente va a ser para las personas de la tercera edad, sino para nuestros hijos que puedan regresar. Para todos los venezolanos, porque pienso que aquí cabemos todos, independientemente de las diferencias que tengamos, pero también pienso que también tiene que haber justicia. Lo que pasó con la señora Carmen Nava, una de esos 6 millones de venezolanos que nos quedamos aquí, que su hijo falleció, nadie sabe cómo falleció, qué pasó, y a los 3 días ella también falleció. Eso tiene que haber justicia, porque eso no puede quedar impune, porque ella era una de esos 6 millones de venezolanos que nos quedamos aquí, echándole pichón, sobreviviendo, y que estábamos aquí, bueno, y que su final no fue nada, y eso que tiene que haber justicia.
3: Señor Luis, para ir cerrando, quisiéramos saber cómo están haciendo y sobre todo cómo están haciendo desde el Frente Amplio Unido en Defensa de los Pensionados y Jubilados para ayudar a los adultos mayores, a los abuelitos, en cuanto a las dudas que últimamente se han generado muchas por ese caos que justamente usted mencionaba al principio sobre, bueno, que algunas personas le pagan un monto, otras le pagan otro, unas fechas empiezan el pago en un mes, comienzan el 21, otros meses comienzan el 22, es decir, hay mucha variación en cuanto a los montos y en cuanto a las fechas. ¿Cómo están haciendo para ustedes acompañar a los pensionados y jubilados en este sentido?
5: Fíjate, nosotros tenemos una plataforma de correo donde nosotros nos comunicamos con esa persona, pero también tenemos que hacer una denuncia, pues nosotros todavía no hemos entendido. Ay, mira, es muy difícil hablar, si uno no molestarse, ¿no? Porque cuando uno empieza a conversar y empieza a ver todas las violaciones que nos están haciendo, uno de verdad se va como molestando. Fíjate, nosotros no entendemos. Si yo tengo mi cuenta de pensión, que mi cuenta del Banco Venezuela, donde después de cumplir 60 años empezaron a pagar mi pensión, no entiendo por qué el gobierno instrumenta esa página maquiavélica que llaman página patria, que de paso no tiene ministerio, no tiene ningún tipo, no tiene lugar físico, sino una cuestión, una plataforma digital. Uh-huh. Entonces entendemos, si tú me vas a pagar ese bono de guerra que me está pagando mucho, no entiendo por qué no me lo depositas en mi cuenta de Banco Venezuela junto con mi pensión. No entiendo por qué tiene, y así pasa con los trabajadores activos, así pasa con los jubilados. Y entonces resulta que a veces en estos días desactivaron alrededor de 10.000 pensionados, aparecían desactivados. Y entonces para activarse había que ir a la Caja Regional del Seguro Social, y entonces había que sacar fotocopias, y entonces uno aquí todavía lo puede hacer, pero la gente del interior, había muchos que tenían que venir a Caracas para activarse porque lo habían desactivado, lo desactivó el Seguro Social, o sea, la página del seguro. Y entonces hay personas que de repente le quitan el bono de guerra. Tengo muchas denuncias de pensionados que no le está llegando el bono de guerra. Y entonces, ¿a dónde van? Si esa página patria no tiene ningún lugar físico, y entonces tienen que empezar a por internet. Muchas de esas personas no manejan el internet, entonces muchos termina sin recibir nada. Entonces, dependiendo de un familiar, de un vecino, de alguien que le meta la mano, y muchos en una situación bien precaria, y de paso solo porque no tienen el acompañamiento de la familia. Y eso, no, eso de la página patria, nosotros lo hemos denunciado hasta el cansancio, porque es un instrumento para jugar con la necesidad, en este caso de los viejos venezolanos. Es como mantenerlo a uno ocupado, le quitamos beneficios. Entonces, nosotros lo que queremos, que lo poco que nos vayan a dar, nos lo den por nuestra cuenta, que ya la tenemos, porque por ahí nos salió nuestra pensión.
3: Señor Luis, sí. Así es, como usted comenta, así es, pero tenemos que despedir la entrevista. Queremos agradecerle por este tiempo. Seguramente luego lo estaremos contactando para seguir conversando sobre este tema. Muchísimas gracias.
5: Gracias a usted.
3: Conversábamos con el señor Luis Cano, coordinador del Frente Amplio Unido en Defensa de los Pensionados y Jubilados, justamente sobre la condición, la situación que viven más de o alrededor de 6 millones de abuelitos que han quedado, bueno, bajo esta estructura de bonos sin todavía recibir, como quedaron todos los trabajadores venezolanos, con el salario mínimo congelado en 130 bolívares y, bueno, unas condiciones que agravan la calidad de vida del adulto mayor en Venezuela. Hacemos una pausa, en breve continuamos con más en Punto y Seguimos.
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6: Doce y 46 minutos.
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3: Doce cuarenta y seis minutos y continuamos en Punto y Seguimos. A continuación vamos a nuestra tercera ronda informativa por las regiones del país.
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3: Universitarios aseguran que continuarán en las calles hasta obtener respuesta ante el conflicto salarial. Así lo informa a esta hora Francesca Díaz.
7: Este viernes, representantes sindicales del sector educación viajaron desde Caracas hacia la Universidad Nacional Experimental de Guayana para dar respuestas con respecto a los dos paros de 24 horas que han sido convocados el último mes para exigir salarios dignos, así como la inclusión de profesores activos y jubilados en la entrega del bono de profesionalización. Conversamos con la secretaria de actas de la Federación de Asociaciones de Profesores Universitarios de Venezuela, Queta Estefani, quien ofreció los detalles.
8: Y hemos venido desarrollando acciones, las que han tenido mayor, bueno, algunas en Caracas, pero las que han tenido mayor impacto nacional son los dos últimos paros que hemos hecho 24 horas. Estamos escalando en un conflicto. Si no se trata de protestas aisladas, es un conflicto. Nosotros estamos demandando la salarización de las remuneraciones, porque el salario no es que hay bonificación, es que hay una política gubernamental de desalarización. El salario ha sido llevado a cero. Es decir, todas las tablas del sector universitario y de la administración pública y de la, inclusive de alguna empresa más del Estado, comienzan con el salario mínimo. El salario mínimo es 130 bolívares, es decir, nada.
7: El Ministerio de Educación Universitaria recientemente calificó las manifestaciones como incomprensibles y aseguró que los departamentos de nómina de las universidades públicas no han consignado documentos que demuestren quiénes fueron excluidos en la entrega del beneficio.
9: De modo que todo eso está es una huida hacia adelante del gobierno para evitar la enorme responsabilidad que tiene en un instrumento que creó en forma arbitraria, desordenada y sin ningún tipo de criterio, que además no entramos en esa materia, pero pudiéramos entrar, estamos en un conflicto inevitable. Es decir, había una expectativa para el primero de mayo de al menos ver movilizado nuestro salario. Lleva 4 años sin salario. Y los ingresos de este país el año pasado fueron 26 mil millones de dólares, dicho por el gobierno al publicar la balanza del pago.
7: Los educadores aseguraron que continuarán en las calles y tomando medidas hasta que no obtengan respuesta por parte de las autoridades. Desde Ciudad Guayana, Francesca Díaz, Radio Fe y Alegría Noticias.
3: 12:49 minutos de la tarde, los habitantes de Don Rómulo Gallego de Maracaibo tienen más de 4 meses sin el servicio de gas, reporta Marianny Zárraga.
10: Nos encontramos en el barrio Don Rómulo Gallego, parroquia Coquibacoa, específicamente la avenida 9 de Maracaibo, donde los vecinos aseguran que tienen más de 4 meses sin el servicio de gas, por lo que han tenido que recurrir a la compra de bombonas, las cuales les cuesta de 10 a 20 dólares cada recarga, lo que para ellos no es suficiente, ya que solo les dura de 10 a 15 días.
11: Bueno, de verdad que el gas aquí tiene bastante tiempo que aquí no llega. Tenemos esa problemática de que todo se nos pasma, a veces estamos cocinando el arroz y se nos va el gas por completo. Necesitamos con urgencia que vengan a ver qué es lo que pasa con el gas aquí, más que todo en esta cuadra. Bueno, yo a veces he tenido que ir para 3 cuadras que vive mi mamá a poder cocinar allá.
12: Tuve que comprar bombonas para poder cocinar porque en verdad que aquí tiene bastante tiempo que no nos llega el gas. Tratamos de merendiar, por ejemplo, de la cena, hacer, por ejemplo, cosas rápidas.
10: Las personas se han visto en la obligación de recurrir a familiares o vecinos de los sectores cercanos para poder cocinar o preparar en leña o carbón. Además, las personas que tienen bombonas señalaron que realizan comidas rápidas para poder alargarlas más de los 20 días. Desde Maracaibo, para Radio Fe Alegría Noticias, reportó Marianny Zárraga.
3: Continuamos en el occidente de nuestro país. Barquisimeto nos denuncia que las lluvias exponen el deterioro de las vías. Con la información, María Gabriela Álvarez.
13: La llegada de las lluvias ha vuelto a encender las alarmas en Barquisimeto, dejando al descubierto el grave deterioro de la vialidad. En la carrera 24 entre calles 29 y 10, los vecinos denuncian que las precipitaciones inundan las vías, transformando los enormes huecos en trampas invisibles para los conductores.
14: Y claro, esos huecos afectan el tránsito. Bueno, hace como 2 años tuvimos una problemática que se reventó el tubo de las aguas servidas, de las aguas negras.

0: a sus casas y comercios.
1: Afecta en la manera como uno aparca los vehículos en la calle, y entonces también es una incomodidad para los motorizados porque de noche no los ven.
0: El peligro se duplica al caer la noche, pues la falta de alumbrado público convierte el sector en una zona de alto riesgo, exponiendo específicamente a los motorizados a accidentes viales. Desde Barquisimeto, María Gabriela Álvarez, Radio Fe y Alegría Noticias.
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3: 12:53 minutos de la tarde, a esta hora les compartimos el micro mentira. Es falso que el video que muestra a Nicolás Maduro rezando en la prisión de Nueva York.
4: Aquí les comentamos las mentiras que se quieren vestir de noticias. Esto es fake. Hola, les saluda Andrés Cañizales. Les comento lo que es mentira. Es falso el video que muestra a Nicolás Maduro supuestamente rezando en una prisión de Nueva York. Desde el pasado 12 de mayo circula en Facebook un video en el que supuestamente se ve al exgobernante venezolano Nicolás Maduro en su celda, estando de rodillas y rezando frente a una Biblia. Este video va acompañado de un texto que dice lo siguiente: impactante, el karma no falla. Se filtra video de Nicolás Maduro encerrado en su celda, pagando por el hambre y la miseria de Venezuela. Pero esto es falso. El equipo de Cotejo.info verificó que el video fue creado con inteligencia artificial y no muestra una situación real. Además, forma parte de una ola de contenidos hiperrealistas, conocidos como deepfakes, difundidos en redes sociales con fines satíricos, de entretenimiento o desinformación. Así que es mentira, no es verdadero el video que muestra Nicolás Maduro supuestamente rezando en la cárcel de Nueva York, donde se encuentra mientras es enjuiciado en Estados Unidos. Esto es fake. Les hemos hablado de las mentiras que se quieren vestir de noticias. Esta es una producción de Cotejo.info y Media Análisis.
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3: A esta hora, 12:55 minutos de la tarde, y con esta información del micro mentiras, cerramos la edición de Punto y Seguimos del día de hoy, viernes 22 de mayo. Nos despedimos en nombre de todo el equipo técnico y de producción que hace posible este espacio informativo, en la Subdirección de Comunicaciones Wirmelis Villalobos, en la producción y programación nacional Anthony Galindo, la producción informativa de este espacio a cargo de Abelardo Rojas. En los controles nos acompaña Rafael Suárez, en la conducción les acompañó Alejandra Martínez. Todos con o junto a los periodistas de Radio Fe y Alegría trabajamos bajo la dirección de Vidalina Campos. Agradecemos a todas las personas que nos acompañaron hoy. Nos encontramos nuevamente el día lunes en una próxima edición de Punto y Seguimos. Y recuerde que todo el día usted puede continuar informado de todo lo que ocurre en nuestro país a través de nuestra página web www.radiofeyalegrianoticias.com y también con nuestros avances informativos cada media hora. Feliz tarde para todos y feliz fin de semana.
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4: Doce y 57 minutos.
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0: Muy buenas tardes. Sean bienvenidos a este su espacio, el programa En Este País, a través de la señal nacional de Radio Fe y Alegría en toda Venezuela. A esta hora de la tarde les saludamos en nombre de todo el equipo técnico y de producción. En el control técnico y la producción de este programa está María Gabriela Álvarez. En la subdirección de comunicaciones, Wirmelis Villalobos. En la coordinación de producción y programación nacional, Anthony Galindo. Y en la conducción de este espacio, quien habla y les acompaña a esta hora de la tarde, Rosender Evíez. Como todas las tardes, estaremos junto a periodistas, comunicadores y emisoras de Radio Fe y Alegría, todos bajo la dirección de la profesora Vidalina Campos. Llegamos al día viernes 22 de mayo de este año 2026. Estamos en vivo a esta hora a través de las más de 20 emisoras de Radio Fe y Alegría. Desde este momento se habla en modo emprendimiento en este espacio en el que día a día vamos compartiendo con todos ustedes el acontecer del emprendimiento en Venezuela. Por aquí conversamos con expertos, coach, mentores y emprendedores quienes nos van contando y mostrando cómo va desarrollando el quehacer emprendedor en Venezuela. Recuerden que estamos en las redes sociales, somos arroba en este país radio, arroba Radio Fe y Alegría, y nuestras cuentas en las redes sociales, arroba en este país radio, arroba Radio Fe y Alegría, para que nos sigan. Si prefiere escribirnos, también ponemos a su disposición una mensajería de texto y el WhatsApp 0424-555-3146. Allí también estamos disponibles para recibir sus mensajes, sus opiniones, comentarios, notas de voz, sus sugerencias y también sus impresiones a propósito de nuestros invitados. En esta tarde tenemos mucha información que compartir con ustedes. Estaremos conversando con Gabriel Santana, cofundador del Taller Neo, un emprendimiento basado en el reciclaje y un espacio de transformación de los desechos en objetos de valor. También estaremos estableciendo un contacto con la periodista Yosimar Pereira, quien da cobertura a la 56 Asamblea de Consecomercio, un espacio también donde se evalúa el desarrollo económico del país, en el que también se busca analizar bajo el lema Energía, Unión y Confianza para Crecer. Así que bueno, en el programa estaremos también teniendo ese contacto. Hoy también en el programa tendremos una experiencia de emprendimiento de las regiones de nuestro país. Así que bueno, tenemos mucho para compartir en este día. Comenzamos con el primer segmento del programa y revisando lo que justamente se está desarrollando y viviendo en este momento en la ciudad de Barquisimeto, en el estado Lara, donde se desarrolla la 56 Asamblea de Consecomercio enfocada en el crecimiento económico. Bajo el lema Energía, Unión y Confianza para Crecer, se celebra en Barquisimeto pues la 56 Asamblea del Consejo Nacional del Comercio y los Servicios, Consecomercio. Más de 200 empresarios están en la ciudad crepuscular desde el día de ayer, jueves 21, y también estarán hoy, viernes 22 de mayo, cuando culmine esta asamblea. La capital larense se convierte en el epicentro de la inversión, el empleo y el bienestar del país. José Vicente Ríos, quien es presidente de la Cámara de Comercio de Lara y coorganizador de este evento, dijo que este es un espacio para analizar y proponer soluciones que impulsen el crecimiento sostenido de la economía en el país. Dijo que el modelo económico que se está construyendo en Venezuela debe generar prosperidad y bienestar a la ciudadanía, y con esta visión la asamblea puntualizó las situaciones que ameritan la atención inmediata para acelerar el proceso económico de Venezuela. Hay que destacar que el también empresario José Vicente Ríos reiteró que la solución es indispensable para que la ciudadanía, el agro, el comercio, los emprendedores y los servicios puedan operar con normalidad. En consideración, dijo que desde el gremio tienen como objetivo proponer soluciones de manera definitiva a la fragilidad que actualmente, por ejemplo, está presentando el sistema eléctrico nacional, que requiere un concurso para la inversión privada nacional e internacional, y desde el sector privado, pues, han mostrado y demostrado su capacidad de solucionar en el más corto plazo posible la carencia de este servicio tan esencial para poder sostener todos los proyectos en materia económica que se quieran poner a andar en el país. Hay que destacar que en este evento, también en el discurso de instalación de la Asamblea 56 de Consecomercio, a cargo de José Gregorio Rodríguez, quien es actualmente el presidente de esta instancia, mencionó que, entre otros aspectos, hablaron de la excesa carga fiscal y la actividad financiera. Dijeron que es urgente que el país retome la normalidad de la actividad financiera tras más de una década con un sistema limitado en la capacidad de intermediación. Dijo que es urgente y se necesita de las más altas esferas del Estado y del gobierno se revierta toda esta situación, que vendrá en mejora de la economía nacional. Ratificaron que la agenda de este encuentro incluye propuestas y soluciones para avanzar, a pesar de que pusieron sobre la mesa todo lo que se necesita mejorar para justamente avanzar en todos los planes y proyectos que se tienen para la economía en el país. 1:08 p.m, entre otras hechos noticiosos que compartimos a esta hora de la tarde. Les contamos que en temas de economía, ejecutivo o ejecutiva de Chevron Venezuela dijo que las fallas eléctricas en el país están afectando la operatividad de los pozos petroleros. Susana Brugada, gerente de asuntos corporativos de Chevron en Venezuela, dijo que una falla eléctrica puede tumbar 40 pozos, lo que merma la producción del crudo. Esto en referencia, pues, a los efectos que está produciendo algunas interrupciones eléctricas, principalmente en la operatividad de los campos petroleros de Venezuela. Seguimos, entre otras noticias, en el ámbito económico. Hoy inicia el pago de complemento al ingreso integral de pensionados, equivalente a 9,73 centavos de dólar. Este ingreso otorgado por el gobierno nacional va dirigido a los pensionados del Instituto Venezolano de los Seguros Sociales. Y al cierre de este bloque les contamos que, según la Asociación Venezolana de Exportadores, Venezuela tiene la capacidad de exportar a diferentes mercados porque cuenta con productos. Así lo ha dicho Gustavo González Belutini, quien dijo que Venezuela cuenta con materiales de calidad y empresas productoras para realizar exportación de productos a distintos mercados del mundo. El también presidente de la Cámara o la Asociación Venezolana de Exportadores, una de las fórmulas para conseguir mercados para la exportación es a través del nicho. Comentó que Venezuela tiene oportunidad de exportar productos a países de América Latina, así como también a otros mercados internacionales. Resaltó que una de las áreas es la del productos de belleza y cuidado de la piel. Dijo que hay buenos materiales y buenas empresas productoras, al tiempo que señaló que también se tiene cómo producir y exportar productos de otros índoles, como los farmacéuticos, desodorantes corporales, el café, el cacao, entre otros. Belutini manifestó que en el marco de la 56 Asamblea Anual de Consecomercio, que en Venezuela tenemos la capacidad, porque tenemos los productos, lo que tenemos que buscar, cómo es la manera de cómo hacer esas exportaciones. Exportar es un acto totalmente de disciplina. Bueno, importante, interesante, estas percepciones que se van dando en el país. Importante ustedes, emprendedores venezolanos, tener en consideración cómo se mueve el ámbito económico para que usted, a partir de estos movimientos, pues vaya ajustando sus estrategias de negocio a fin de que se mantenga a flote su idea de negocio que está impulsando o que está desarrollando. Vamos a esta hora una pausa y ya regresamos con más de En Este País. Al regresar recibimos a nuestro invitado Gabriel Santana, cofundador del Taller Neo, una iniciativa de reciclaje y de transformación de desechos en objetos de valor. Ya regresamos con más de En Este País.
1: 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Una y 12 minutos.
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0: Así es, estamos de vuelta con más del programa En Este País a través de la señal nacional de Radio Fe y Alegría. Recuerden que llegamos a ustedes gracias a esta red de emisoras, más de 20 emisoras conectadas en todo el territorio nacional, y a esta hora ofrecemos para todos ustedes el programa En Este País, donde hablamos diariamente sobre emprendimiento, de economía y de todas aquellas buenas iniciativas que van surgiendo en el país basadas en el emprendimiento. De inmediato nos vamos con el coworking del día.
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0: Así es, y en el coworking de hoy conversaremos en los próximos minutos con Gabriel Santana, él es cofundador del taller Neo. Ya les contaremos de qué se trata. Muy buenas tardes, Gabriel Santana, un placer y un gusto que nos acompañes en esta tarde en el programa En Este País. ¿Cómo estás?
12: Bueno, encantado de poder estar con ustedes esta tarde en Fe y Alegría.
0: Un placer para nosotros poder tenerte aquí en los estudios de Radio Fe y Alegría y de participar hoy en la entrevista del programa En Este País. Bueno, hemos conocido de lo que vienes haciendo en materia de reciclaje y transformación de los desechos sólidos o la basura en objetos de valor. Cuéntanos, ¿cómo nació esta idea de poner a disposición pues tu conocimiento, tu experiencia, para lograr transformar a través del reciclaje muchas cosas que consideramos nosotros, los ciudadanos, como basura, pero que pueden llegar a convertirse en objetos de valor?
12: Mira, bueno, nosotros somos el Taller Neo, transformamos desechos en objetos de valor. Y nacimos ya hace, como idea, hace más de 4 años. Yo siempre cuento que estaba en el momento más... mi papá lo acaban de operar de cáncer y después de eso se deprimió y yo me mudé a su casa a cuidarlo. En ese momento yo estaba muy triste porque antes me dedicaba a la política y había perdido mi primera elección días antes de que eso ocurriera. Después me llegó un correo donde me habían aceptado en la universidad mi sueño, pero no me podían dar la beca que necesitaba y me terminó mi novia de 10 años. Todo eso ocurrió como en 3, 4 meses. Y en ese momento tan difícil vi en TikTok, en Instagram, ya no me acuerdo, unos tipos que metían unas tapitas en una licuadora y hacían unos lentes hechos de plástico reciclado. Y el 5 de febrero de 2022 le mandé un mensaje a mi hermanita diciendo, yo quiero hacer esto en Venezuela. Entonces, cuando me decías ahorita de... ¿cómo decir poner mis conocimientos al servicio? Creo que fue lo contrario. Yo primero fue la idea y después fui aprendiendo de cómo hacer ese proceso. Y bueno, así nació el Taller Neo, con la idea de poder traer, digamos, algo innovador aquí al país. El tema del reciclaje en Venezuela es algo que va creciendo todos los días y sentimos que nuestro taller aporta en el sentido de poder... sumar creatividad, innovación, de cómo transformar algo que muchos vemos como basura en objetos de valor.
0: Así es. Gabriel, estuve buscando en inteligencia artificial, dice que Gabriel Santana es un emprendedor venezolano y cofundador junto a Alberto Alfonso de Taller Neo, un estudio y proyecto de economía circular que transforma residuos y desechos como plástico, telas y pendones en objetos de valor y uso cotidiano. Es decir, no arrancaste solo, estuviste acompañado de Alberto. Cuéntanos, ya nos has contado pues de cómo nació esa historia, quizás no con el mejor escenario posible, pero que quizás fue pues los motivos de inspiración y de lo que te movió a proyectar y adentrarte en la economía circular. Cuéntanos cómo ha ido esto en estos años, cómo han sido esas etapas de este proyecto que tú has denominado Neo.
12: Mira, bueno, nosotros comenzamos con el proyecto de hacer los lentes, pero de la máquina, resulta que la máquina que habíamos comprado no los podía hacer, entonces arrancamos haciendo unos materos hechos de plástico reciclado que hoy todavía nos acompañan. Y cuando sacamos los materos, estoy hablando de abril del 2023, empezamos a recibir muchísima atención, ¿no? De la gente, de los medios, en las redes, empezamos a ganar muchos seguidores. Pero bueno, dijimos, mira, vendiendo materitos hechos de plástico reciclado no nos vamos a hacer millonarios porque no tenemos la capacidad ni siquiera de producción para vender lo suficiente como para que esto sea un negocio real. Que es un poco también el objetivo del Taller Neo, es lograr que el reciclaje sea un negocio muy rentable. No es solo, a veces tenemos esa perspectiva del reciclaje que tiene que ser como por amor al arte o porque nos encantan los pajaritos y eso, que sí, mucha gente también donde comparto hago reciclaje por convicción, pero también queremos que además sea algo rentable y que la gente se pueda... a sumar a esto, no únicamente porque crean esto, sino porque...

0: zapato, tipamos zapatos hechos con uniforme de colegio dañado. Logramos sacar después los lentes, y después los lentes después vinieron, por ejemplo, estatuillas. Hacemos estatuillas del doctor José Gregorio Hernández, estatuillas de la Guaney. También damos charlas en los colegios, es decir, empezamos como a diversificarnos en muchos objetos, materiales y cosas que ha ido nutriendo también lo que hace el taller Neo, que hoy es más un espacio de creación. Así que
1: Gabriel, entiendo que básicamente, según la filosofía de lo que me vienes contando y vienes compartiendo con nosotros aquí en el programa, pues tú has roto el prototipo de la empresa tradicional de recolección de basura y le has implementado o has incorporado el elemento de la innovación y también de la creación de elementos que van más allá de lo convencional. De alguna manera, pues dando un nuevo ciclo de vida a esos materiales que para muchos ya no tienen ninguna utilidad, pero tú has visto la posibilidad. Cuéntanos de esos dos elementos, de la innovación y el suprarreciclaje, que es importante, digamos, y donde se diferencia o te diferencias con otros que a lo mejor también están trabajando en un proyecto similar.
0: Mira, si el reciclaje fuera una carrera de 100 metros, digamos, todo comienza cuando el que nos está escuchando, con ciudadano consciente que lleva la botellita de agua vacía a un punto de reciclaje en vez de botar la basura, ahí comienza el proceso de reciclaje. Y ahí entra primero la empresa de reciclaje tradicional, que es lo que probablemente la empresa de reciclaje que se nos viene a la cabeza cuando mencionamos, que es la empresa que recolecta el material, lo recibe, lo clasifica, lo procesa y lo transforma en materia prima. Es decir, que agarra la botellita, la clasifica con otras botellas y después las tritura y las vuelve materia prima para hacer otras cosas. Eso ya existe en Venezuela, digamos, por ejemplo, una empresa aliada de nosotros, que sea Multirecicla, es la que hace eso. Nosotros entramos en el proceso los últimos metros de la carrera de 100 metros que te hablaba al principio, es decir, yo agarro esa materia prima reciclada y la transformo en distintos objetos. Entonces, es un poco, innovación viene en ese tramo final, que cuando yo empecé con el proyecto y hablaba con las empresas de reciclaje, todas me decían, Gabo, es que hay mucha, y los desechos, nosotros tenemos la capacidad de procesarlos, pero lo que no estamos logrando es vendiendo después esa materia prima reciclada, porque bueno, es un país donde la industria en general está muy golpeada, poca gente está produciendo, entonces bueno, hay poco consumo de materia prima, entonces nuestro problema es que no le conseguimos salida a la materia prima que viene de desechos, de los reciclados. Entonces ahí es donde entra Taller Neo a sumar a ese último eslabón y a sumar, como tú dices, a través de la innovación, de la creatividad, de nuevos productos, pero con que nosotros no podemos funcionar y el taller no existiera si no existiera una empresa como Multirecicla que procesara directamente los materiales y transformara el desecho en materia prima, y nosotros ahí entramos y esa materia prima que convertimos en lentes, en materos, estatuillas, objetos y así.
1: Gabriel, sé que tu emprendimiento ha ganado pues un reconocimiento nacional e incluso internacional como un modelo de negocio sustentable. Cuéntanos de ese nivel que han logrado alcanzar, que a lo mejor en el inicio de esa idea de negocio que tuviste en el año 2023 no te imaginabas que hoy por hoy pudieses tener ese reconocimiento internacional con un impacto del negocio que tienes, que genera un impacto social y ambiental.
0: Mira, si te soy sincero, nosotros le agradezco a Dios todas las mañanas, digo, wow, es que qué generoso ha sido con nosotros y las situaciones que nos ha hecho vivir a través de este proyecto y este sueño que nos puso él mismo en la cabeza, ¿no? Y si ha sido una locura y si hay una clave de a dónde hemos llegado, que yo sé que vamos a llegar mucho más lejos, pero si hay una clave que nos ha llevado hasta aquí, es contar historias, ¿no? Nosotros todos los días subimos contenido en las redes sociales, echando los cuentos de lo que hacemos, de lo que nos sale bien, pero también de lo que nos sale mal, de las oportunidades que están, de las que se abren, de las que se cierran. También tratamos de usar nuestras redes para echar el cuento de qué otras iniciativas hay en Venezuela que están haciendo cosas chéveres con temas de reciclaje, de sostenibilidad. Entonces, haber creado también esa plataforma en redes sociales, que entre TikTok e Instagram ya tenemos más de 150, 160 mil seguidores sin pagar ni un centavo publicitario, juntando historias chéveres con las que la gente conecta. Creo que eso ha sido la clave, porque más allá de los productos, la gente conecta con un emprendimiento, conecta con personas, conecta con la historia de los materiales con los que nosotros trabajamos, de dónde vienen, con las personas con las que trabajamos, con las marcas que han confiado en nosotros también para desarrollar productos, prototipos, materiales POP. Entonces, al final vivimos un sueño, y eso es gracias a que lo contamos, a que estamos constantemente contando nuestra historia, y eso la verdad es que ha sido lo que más nos ha abierto puertas en este corto camino que tenemos.
1: Oye, Gabriel, yo aquí pensando, escuchándote, le digo, ojalá que nosotros como ciudadanos, como personas, podamos entender y comprender lo que tú lograste entender rápidamente, que es no solamente ver o conocer quizás los desechos o la basura como algo que quizás me estorba, quizás ya no me sirve, que a lo mejor lo que hace es repletar mi casa de tantos objetos que ya no utilizo, pero que a lo mejor están atravesados en un salón o están guardados en una habitación, en un lugar. Y poder entender que el concepto de desecho va más allá de ser basura para convertirse en riqueza, que puede ser riqueza. A lo mejor usted que me escucha está teniendo una cantidad de desechos en su casa, y a lo mejor están necesitando recursos y no los está viendo en la posibilidad de todo ese, de esos desechos, esa basura que usted tiene allí, que quizás no está utilizando, pero que le está ocupando un lugar de su casa y no sabe qué hacer con ella. Bueno, tendrá posibilidades de obtener algún recurso económico. ¿Qué tan importante es la promoción de este concepto en el país, sobre todo en este momento?
0: Bueno, es clave, y sabes que yo nosotros hicimos en el taller hace ya más de un año un libro para niños que se llama Las Vueltas de Tapi, que es la historia de Tapi, una tapita que tiran a la basura, se siente sola, perdida, y después la recuperan y la lleva a un punto de reciclaje y se termina transformando en algo reciclado. O sea, a grandes rasgos la historia. Pero yo digo que esa historia es muy especial por dos razones. La primera es porque nos muestra, tanto a los niños como a los adultos, que cuando llegamos a algún punto de reciclaje, eso no es una caja negra, que es un poco, estoy seguro que muchos de los que nos escuchan y quieren llevar cosas a punto de reciclaje, llega la duda de verdad estamos apoyando o eso todo va para el mismo lugar. Entonces, un poco cuando nosotros mostramos la historia de Tapi para niños, pero también para adultos, es que cuando yo llevo las cosas a un punto de reciclaje de empresas, digamos, serias, como es el caso, por ejemplo, de Multirecicla, esos materiales sí se pueden transformar en algo valioso. Llámese, puede ser el producto más cool, entre comillas, pero puede ser un matero, puede ser una estatuilla, puede ser en cualquier otra cosa que se puede transformar. Y lo segundo, el mensaje de Tapi es también que la vida tiene muchas sorpresas para nosotros, que nosotros a veces pensamos que solo funcionamos por una cosa, como Tapi, que era una tapita plástica, y pensaba que solo podía ser tapa, y después se termina transformando unos lentes y le termina demostrando que, bueno, que la vida de Dios tiene sorpresas y que nosotros tenemos que entregarnos a ella. Y con lo que tú me preguntabas de lo que puede hacer la gente o lo importante que es que esta idea esté, digamos, en la cabeza de los venezolanos, es fundamental, porque cuando entendemos que lo que nosotros tiramos es la basura y va a terminar en un vertedero enterrado, entonces durante 300, 400 años, puede volver a integrarse a la economía, puede reutilizarse, es algo muy lindo, aunque hay veces que nosotros, a mí o a ti directamente, no nos vaya a generar un incentivo económico, por lo menos no está la infraestructura en Venezuela como para que eso ocurra hoy por hoy, porque bueno, es difícil que vayas a reciclar. Pero sí saber que tú consumiste, que tú elegiste comprar, no va a terminar en la basura, sino va a terminar en otro objeto, va a terminar introduciéndose en la economía, no va a terminar en el guaire, sino en una estatuilla de José Gregorio, pero que vale como capacidad para motivar a todos a sumarse.
1: Claro que sí. Y bueno, estamos, por cierto, en la semana Laudato Si, Y bueno, no sé si tú has logrado visualizarte en ese concepto que trae este documento, esta encíclica del Papa Francisco, que habla también de el tema del emprendimiento, la economía circular y cómo a través de la resiliencia y la creatividad se logra, pues también a través de la innovación, tener resultados con algunos materiales que tú utilizas. Cuéntanos si has podido socializar o vincular la idea que propone la Iglesia a través de la Laudato Si y lo que tú estás haciendo.
0: Totalmente. Hay una frase en el Laudato Si del Papa Francisco que a mí me marca todos los días, que dice que los desiertos son un reflejo de nuestros desiertos interiores. Entonces las crisis ambientales no es otra cosa que una invitación a una reflexión interna de nuestra alma, de nuestro espíritu, de nuestro corazón. Entonces, porque cuando al final cuando uno está bien por dentro y tiene el corazón lleno de paz y de gozo y de amor, pero eso es lo que uno transmite a su exterior, y es uno cuida cuando uno está lleno de amor, y viceversa, cuando uno está en un exterior y está en un entorno que está lleno de amor y de limpieza y está lindo y cuidado, bueno, eso dentro de todo va entrando también a lo que tenemos por dentro. Entonces a mí me encanta esa frase del Papa Francisco, que parte del Laudato Si, porque nos invita a que lo que nosotros tenemos en nuestro ambiente, a nuestra flora, a nuestra fauna, a nuestro ecosistema, es hablarlo, porque él también cuida de nosotros, y ese cariño que nosotros mostramos a nuestro ambiente es un cariño que nos estamos dando a nosotros mismos. Y además, más allá de eso, que primero es una reflexión que hago todos los días y lo pienso, y me parece muy lindo ser parte de eso a través de mi negocio. Cuando nosotros sacamos la estatuilla del doctor José Gregorio Hernández, para nosotros también ha sido muy especial, y nunca nos imaginamos que un producto iba a representar tanta fe. La gente va al taller y cuando nos los compra, muchas veces, si son las personas que han sido testigos de Gregorio Hernández, lloran con nosotros, nos cuentan sus historias, nos cuentan sus testimonios, y eso es algo que también ha sido muy especial de vivir, que nunca me imaginé, obviamente, hace 3-4 años montando un taller de reciclaje, que yo iba a llorar con una persona en el taller. Me cuenta cómo ha vivido la fe y cómo la fe ha sido partícipe de su sanación. Eso, mira, es una belleza y un lujo que Dios nos manda diariamente.
1: Gabriel Santana, quisiera aprovechar esta oportunidad. Seguramente muchos emprendedores que te están escuchando, oyentes nuestros, quisieran conocer más de el Taller Neo y de todo lo que estás haciendo desde el año 2023. ¿Tus redes sociales, algún punto de contacto, por qué no, para aquellas personas que quieren conocer más de lo que estás haciendo, a lo mejor vincularse contigo, hacer el Taller Neo, que por cierto constantemente estás abriendo espacio también para la formación y socializar esta experiencia que tú llevas adelante desde hace ya 3 años?
0: Buenísimo, claro que sí. Nos pueden seguir @taller.neo, ahí también la del taller, nos pueden contactar por ahí. Y aprovecho de extenderles una invitación mañana en la Plaza Bolívar de Chacao, de un evento que se llama el 3R Fest, que bueno, va en torno al reciclaje, la sostenibilidad. Y ahí vamos a estar nosotros, yo voy a estar ahí con la máquina, una maquinita de reciclaje, también voy a estar dando mi charla Basura o Riqueza. Entonces, bueno, ahí en las redes del taller pueden ver toda la información, pero aprovecho de decir, alguien nos está escuchando y quiere, está en Caracas también, porque sé que no escucha ni en las Caracas, y quiera acercarse y conocer más, y bueno, profundizar más en estos temas. Mañana es un día muy, va a haber un evento muy muy especial y que nos va a dar muchas herramientas a todos los que nos interesen estos temas.
1: Claro que sí. Gabriel Santana, gracias por acompañarnos en esta tarde, por compartir tu experiencia.
0: No, gracias a ti por la invitación.
1: Y bueno, que tengas mucho más éxito del que has alcanzado, y feliz fin de semana.
0: Amén, igual, saludos a todos.
1: Conversábamos con Gabriel Santana, es emprendedor venezolano, cofundador de Taller Neo, un estudio y proyecto de economía circular que transforma residuos y desechos como el plástico, las telas y pendones en objetos de valor de uso cotidiano. Así que bueno, si usted quiere conocer más de esta experiencia, puede seguirlo. Ya compartió con nosotros las redes sociales, @taller.neo. Y su cuenta en Instagram, @taller.neo, la cuenta de su emprendimiento, y su cuenta personal, @GaboSantana35. Más detalles en nuestra página web, donde también vamos a compartir esta entrevista. Vamos a la pausa, se viene un avance informativo nacional de Radio Fe y Alegría, y ya regresamos con más de En Este País.
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3: Una y 36 minutos.
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4: Reportamos a esta hora desde nuestra sala de redacción de nuestra www.radiofeyalegrianoticias.com. Tomamos que José Cabrera, jefe del cuartel de bomberos de la UPEL, recomendó a las comunidades prepararse y conocer los riesgos de sus sectores para actuar adecuadamente ante cualquier emergencia por las nuevas lluvias.
5: Es importante saber si ellos están en sectores de inundación, ¿verdad? Y deben tener un plan de acción a la hora de evacuar su vivienda porque están en peligro, pues están en riesgo. Entonces, a veces decimos que son desastres naturales, pero prácticamente es el hombre, ¿verdad?, el causante de estos eventos, ¿verdad? Porque muchas comunidades conocen los riesgos, pero hacen caso omiso, pues, ya que los órganos de seguridad hacen unos planes de acciones en lo que es la parte del delante, que es la preparación de las comunidades para que conozcan los riesgos, las debilidades de su comunidad y sepan cómo actuar en caso de que se genere esta eventualidad como tal. También deben de conocer cuáles son los refugios a la hora de ellos evacuar.
4: 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Proseguimos en este país.
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1: Así es, estamos de vuelta con más del programa En Este País, en vivo, en directo y en caliente a través de la señal nacional de Radio Fe y Alegría. Yo soy Rosendre Víez y les recuerdo nuestras cuentas en las redes sociales, @En Este País Radio, @Radio Fe Alegría. Nuestra mensajería de texto es el 0424-555-3146. A continuación, vamos a establecer un contacto en vivo, en directo y en caliente con la periodista Yosimar Pereira. Ella se encuentra dando cobertura a la 56 Asamblea de Consecomercio, donde emprendedores, empresarios y diferentes personalidades referentes al comercio en Venezuela se concentran en la ciudad de Barquisimeto. Allí, Yosimar Pereira nos trae más información. Adelante.
9: Gracias, compañeros. Efectivamente, nos encontramos acá en la zona este de la ciudad de Barquisimeto, justamente en la 56ª Asamblea de Consecomercio, que, bueno, toma a Barquisimeto, a la capital arense, como tarima, como vitrina para lo que es el tema empresarial. Y justamente en esta participación de tantos empresarios expertos en el área, vamos a conversar con Leonardo Palacios Márquez. Él es abogado especialista en tributos. Además, va a tener una ponencia especial en este cierre de esta asamblea, hablando un poco sobre productividad y desarrollo, un reto institucional y empresarial. Y bueno, por supuesto, el programa en este país toca mucho el tema de los emprendedores, cómo los emprendedores tienen el reto acá en Venezuela de tomar ese timón para poder entonces ir a ser empresario. Hablando de tributos, que es muy importante, bienvenido, abogado Leonardo Palacios, en este país.
10: Muchísimas gracias por la oportunidad. Ciertamente tú has tocado un tema importante de lo que representa a los empresarios, la empresarialidad y sobre todo lo que es la alternancia y la formación de capas de sustitución generacional, de relevo generacional, y estamos hablando de los emprendedores. Todos los grandes empresarios, todas las grandes empresas consolidadas ahorita fueron los empresarios de hace 50, 80, alguna de ellas más de 100 años de vigencia en el país. Ese emprendimiento que se viene generando ahorita, y que hay escuelas de emprendimiento en esta zona importante del país, hay que auspiciarlas, hay que adelantarlas, y tomando en consideración que son los nuevos empresarios, tienen que tener en consideración que están comenzando, que la rentabilidad va a depender en escala, en permanencia, de la tributación y las condiciones económicas del país. En ese sentido, nosotros queremos llamar la atención a través de nuestra ponencia la importancia de pagar tributo, la importancia de que todo el mundo cumpla a cabalidad con sus obligaciones tributarias. Pero hay que entender también, como otra cara de la moneda, que es necesario, por un derecho fundamental, que es el derecho al buen sistema tributario, tener una estructura impositiva que sea razonable, que respete la rentabilidad, que genere todo lo que el régimen económico y social constitucional establece: desarrollo, expansión económica, generación de fuentes de empleo, mayor valor agregado nacional, y sobre todo la posibilidad de competitividad con otras economías cercanas, en el caso específico de Brasil y Colombia. Y eso va a permitir, en consecuencia, fortalecimiento de las empresas ya constituidas, un sector dinámico a partir de la recuperación económica, pero sobre todo la incorporación de un sector empresarial alternativo, que son los emprendedores.
9: Eso justamente quería consultarle, abogado. Usted, como experto en tributos, hablar un poco de tributos, de pagar, digamos, esta parte que el emprendedor le teme un poco. Porque sabemos que hay una cantidad de leyes, una cantidad de marco legal que quizás intimida un poco a este sector, que tiene aspiraciones, por supuesto, a irse al sector empresarial. Este tipo de ponencias que usted va a presentar el día de hoy, y esta tarima que representa la 56ª Asamblea de Consecomercio, ¿qué invitación le da a esos emprendedores que de alguna manera quizás están esquivando un poco eso y prefieren irse a la informalidad?
10: Persistir, eso es lo importante, que se busquen en la asesoría, y hay asesoría importante en ese sentido de cómo llevar la contabilidad, de cómo cumplir los deberes formales, de cómo estructurarse para una mejor racionalidad. No solamente es el modelo para una de la constitución de una sociedad mercantil, de una empresa, no. Es necesario saber qué se quiere, cómo se quiere, cuáles son las fortalezas, cuáles son las debilidades. Entonces tú tienes una buena y importante asistencia tributaria, contable, gerencial, y no tener miedo a emprender. Hay que persistir. Las circunstancias económicas, lamentablemente, no dan para más. la estructura institucional está colapsada. Emprender es prácticamente una carrera de obstáculos inmensos, gigantes, pero hay que seguir haciéndolo porque en definitiva es la única manera de hacer crecer el país y tener ese sueño que tiene todo ciudadano, toda empresa, que es el sentido de la funcionalidad empresarial de ejercer nuestra libertad económica y nuestro ejercicio pleno de propiedad limitado por la tributación, que debe ser razonable, para generar riqueza. Y esa riqueza es del trabajador, es del empresario y en definitiva se traduce en buenos servicios y en bienes que son accesibles y que no se hacen difíciles por el costo, producto precisamente de la privatización o del recargo impositivo de esos tributos irracionalmente establecidos.
11: Abogado, esta asamblea concentra al empresariado, a los comerciales, en una proyección país bastante importante. Usted, desde su óptica, siendo Barquisimeto, pues vitrina en estas fechas tan importantes y este año que es tan crucial para Venezuela.
10: Mira, yo creo que este encuentro no solamente es el encuentro de los empresarios, es en los empresarios un eslabón de conocimiento del país. La historia lo ha demostrado y la imposición de las circunstancias así lo exige. Es necesario la visión del Estado, es decir, del gobierno, de los empresarios, los trabajadores, los consumidores, el sector académico. Esa es la forma de delinear el país que queremos. Hoy simplemente somos un escaparate, como muy bien tú lo describías, una vitrina para ver la óptica del empresario, que a veces piensan que es únicamente el empresario, ¿no? El empresario bajo su exigencia quiere mejor país, porque al fin y al cabo los empresarios somos venezolanos, independientemente tengamos de por medio una compañía anónima, una SRL o cualquier otra forma de organización empresarial. Somos venezolanos, somos usuarios, somos consumidores y estamos aquí y queremos un país con condiciones de desarrollo, de atracción, que vuelva parte de la población que emigró. Lamentablemente no va a ser toda, pero que se establezcan condiciones y seguir soñando con este gran país, este país.
11: En este país, mi país, tu país, usted lo ha dicho, el abogado Leonardo Palacios Márquez, bueno, hablando un poco sobre tributación, pero también el sueño venezolano, que lo tienen los empresarios, los comerciantes, todos los sectores de Venezuela, que bueno, este año 2026 tan crucial, tan trascendental, pues están buscando esa mirada futurista que implica las nuevas tecnologías, inteligencia artificial, pero también tener una visión que vaya un poco más allá, incluso sobre el tema de tributación, que es tan importante, y bueno, a veces talón de Aquiles. Gracias, abogado, siempre bienvenido a Radio Fe y Alegría, el programa en este país, y bueno, damos nuevamente el pase a los estudios con Rosenter, nuestros compañeros de producción, y seguimos acá con los pormenores de esta asamblea de Consecomercio que se realiza en nuestra ciudad, Barquisimeto.
1: Muchas gracias, Yosimar Pereira, Radio Fe y Alegría Barquisimeto, y también la presencia del Movimiento Educativo Fe y Alegría Barquisimeto con un stand en este evento en la ciudad crepuscular de Venezuela. 1:48 de la tarde, vamos a la pausa, una nueva pausa en el programa en este país y ya regresamos.
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3: Y 1:48.
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1: Estamos de vuelta a 1:50 de la tarde con más del programa En este país a través de la señal nacional de Radio Fe y Alegría a esta hora. 1:50 de la tarde de este viernes 22 de mayo de este año 2026. Estamos en vivo a esta hora hablando en modo emprendimiento, conversando con quienes hacen y desarrollan el emprendimiento en Venezuela, de todas las iniciativas como las que conversamos hace un instante con nuestro invitado del día, Gabriel Santana, y también con el quehacer económico del país, con el desarrollo de esta 56 Asamblea de Consejo de Comercio, donde Yosimar Pereira nos presentaba pues la dinámica, donde también entran en el juego los emprendedores. A continuación, quiero contarles una historia de emprendimiento que se desarrolla en las regiones de nuestro país. Hoy, en el programa En este país, presentamos un trabajo especial de la compañera Adriana Karim González. Ella nos trae una historia de emprendimiento titulada Donde el sueño se rebana con amor. Escuchemos y conozcamos de esta bonita historia de un emprendimiento venezolano.
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0: De verdad que todos en unión ahí atienden muy bien a toda la gente.
1: El negocio comenzó hace casi 4 años bajo el nombre de Charcutería Yuspet. El inicio fue humilde pero decidido. Un capital de apenas 80,000 pesos colombianos, unos $22. Operando con una nevera y una rebanadora prestadas. Sin embargo, la escucha activa a sus clientes los obligó a evolucionar. Hace 2 años reinauguraron como charcutería justo aquí, expandiendo su oferta a víveres y productos de limpieza.
2: El área de charcutería, yo llevo ya años, casi 22 años, pero como empleado, trabajando en varias partes. Trabajé a Yoneida Méndez, a María Méndez, al último que le traje fue Ángelo. Pues él me asesoró mucho en esa área, aunque es menor para mí, pero me enseñó mucho en esa parte de comercio y eso, me aconsejó mucho. Y gracias al apoyo de ellos y eso, pues iniciamos. Y pues hemos tratado de mantener siempre productos de buena calidad, frescos, y tratar de que haya lo que el cliente viene a buscar, pues, de que no falte, que si usted pegue un viaje del centro hasta aquí y consiga el producto que viene a buscar.
1: Detrás del mostrador hay una historia de esfuerzo compartido. Antes de este local, Betty Lozano recorría las calles del Nula en su bicicleta junto a sus hijas, vendiendo zapatos, ropa y productos por catálogo. Por su parte, su esposo, Justo Tres Palacios, dedicó años a perfeccionar el oficio de rebanar jamón y queso. Hoy, ese camino recorrido por separado se une en un solo lugar, donde cada uno aporta su maestría en el área que mejor domina.
3: Trabajamos con peso colombiano, pero también recibimos pago móvil. Nos acomodamos a como el cliente tenga la flexibilidad de cancelar. Sí, ahí fue el cliente que me llegue y me dice, tengo Nequi, me recibe Nequi, yo le recibo Nequi. Si me dice tengo pago móvil, yo le recibo pago móvil. Es un apoyo los dos. Cuando me siento un poco caída, él me levanta, y cuando él está así un poco afligido, estamos los dos ahí para ayudar.
1: El Nula cuenta con un aproximado de 5 supermercados mayoristas y más de 15 abastos distribuidos en distintos barrios. Ante esta competencia, Charcutería Justo aquí se ubicó estratégicamente en el barrio polideportivo. Su fórmula para destacar es clara: precios competitivos, productos de calidad y la flexibilidad en las formas de pago para garantizar una atención superior.
4: Queso ahumado, por lo menos es el lugar donde yo siempre quedo un queso ahumado, porque es el que aguanta con los golpes de luz. Y lo que es el café, mercado, también algunos productos que la dueña del negocio vende por catálogo, también se los compro a ella, pero son una persona que han trabajado muchos años y los considero comerciantes y buenos amigos también. Puede pagar uno en bolívares, puede utilizar también el pago móvil, que uno como trabajador que recibe bolívares, prefiero comprarlo directamente y no cambiarlo. Yo siempre he dicho, Justo es uno de los número uno, vamos a decirlo, que tiene el Nula en cuanto a charcutería. Sabe de producto, sabe de calidad. Creo que son más de 20 años que tiene Justo trabajando en esta área, y es una referencia. No solamente lo digo yo, usted le puede preguntar a cualquier persona del pueblo quién es Justo Tres Palacios, el charcutero por excelencia.
1: Betty y Justo le echan pichón a diario, apuestan por el comercio local en el Nula a pesar de los desafíos cotidianos, las fallas en los servicios públicos, la inflación y la inestabilidad cambiaria. Para ellos, la honestidad, el trato cercano y la unión familiar son herramientas que superan cualquier obstáculo.
5: Son de buena calidad, y lo otro que es cerca de mi casa, la buena atención es la que prácticamente lo llama uno a comprar así en un negocio.
1: Charcutería Justo aquí es en esencia el ejemplo de que siempre es posible emprender cuando se tiene visión y perseverancia.
2: Y gracias a Dios, Dios nos ha bendecido mucho.
6: Interesante emprendimiento desde el Nula, en el estado Apure, donde el sueño se rebana con amor. Qué bello, qué bueno. Gracias, Adriana González, por traernos esta bonita historia. Estas historias que contamos y compartimos con ustedes aquí en el programa En Este País tienen como propósito que usted también pueda comenzar a emprender. Y lo había pensado durante mucho tiempo, si emprendía o no. Bueno, tiene la gran oportunidad de hacerlo. No es un cuento, son historias reales del emprendimiento en Venezuela. Bueno, nosotros nos vamos despidiendo, se nos acabó el tiempo, lamentablemente. Es la 1:57 de la tarde. Orgullosos y alegres de poder acompañarles durante toda esta semana en el programa En Este País, de lunes a viernes, de 1 a 2 de la tarde. Nosotros vamos despidiendo el programa. deseándoles de ya un feliz viernes, una

feliz tarde y un excelente fin de semana. Nos reencontramos, Dios mediante, el próximo lunes a la 1 de la tarde por aquí, por la señal nacional de Radio Fe y Alegría. Estuvimos laborando para todos ustedes en el control técnico y la producción, María Gabriela Álvarez, en la subdirección de comunicaciones, Wirmelis Villalobos, en la coordinación de producción y programación nacional, Antonio Galindo, y en la conducción de este espacio, quien les abre, les acompaña este servidor, Rosender Evíez. Estuvimos junto a periodistas, comunicadores y emisoras de Radio Fe y Alegría, todos bajo la dirección de Vidalina Campos. Nos vamos con Germán Barceló. No me paro.

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2: 1 de la tarde y 59 minutos.
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6: Dos de la tarde y 4 minutos.

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1: A esta hora de la tarde nos vamos a Caracas. El sector educativo también se sumará a la gran jornada de protesta nacional convocada para el próximo 13 de junio. Los detalles los tiene nuestro compañero José Blanco.
2: El próximo miércoles 27, la comunidad educativa del sector público estarán presente en las sedes de Atención de Salud y PASME. Esto en el marco de la Semana de Acción Sindical y de Conflicto Laboral. Así lo indicó para Radio Fe y Alegría Noticias la profesora Carmen Teresa Márquez, presidente de la Federación Venezolana de Maestros, quien añadió que la actividad pretende llamar la atención al Ejecutivo Nacional para que acondicione los centros de salud adscritos al Ministerio de Educación.
3: El gobierno le dé el aporte patronal que tiene que darle a los CIPA para que los CIPA puedan funcionar. Son 87 IPAs que existen en el país. Queremos que funcionen, que realmente le den atención primaria a los educadores y su familia.
2: La profesora Márquez, atendiendo a la comunidad educativa, requiere una reunión con los principales representantes del Ministerio de Educación para discutir y llegar a acuerdos en una nueva convención colectiva. Desde Caracas, José Blanco, Radio Fe y Alegría Noticias.
1: En los próximos minutos, manténgase en nuestra sintonía porque venimos con otra información.
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4: 2:29 p.m.
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12: 2:00 p.m. y 33 minutos.

0: 3:01.
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5: Tres de la tarde y 6 minutos.

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1: Compartimos a esta hora en este avance informativo del viernes 22 de mayo información de última hora, y es que se conoció que la señora Camila Fabri y sus dos hijos que tiene con el empresario colombiano Alex Saad, Estados Unidos, el fin de semana pasado, ser enviada a Italia por parte del gobierno venezolano. Ante la poca información que todavía existe, ya varios periodistas internacionales, entre ellos el venezolano Orlando Avendaño, que Camila Fabri salió con vuelo directo hacia Roma, ya esperada por otros familiares de ella, y también con sus dos hijas. Camila Fabri, quien es esposa de Alex Saad, quien ahora está presentándose pues ante la justicia estadounidense, también tiene una causa abierta en el sistema judicial italiano, acusado de supuestos casos de corrupción. Más información en los próximos minutos, así que manténgase en nuestra sintonía.
2: 3:30 p.m.
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9: 3 de la tarde y 35 minutos.

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1: Esto va para todas las manganzonas. Nunca falta una que le quiere robar el marido a la otra, ¿verdad?

0: 4:02 p.m.
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0: 4:06 p.m.
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Niños, niñas, ¿están por allí? Les traigo unas arepitas de papa con queso para merendar un ratico y compartir mientras escuchamos La Escuela en la radio. Gracias por dejarnos entrar a su casa, entrar en su vehículo que les transporta y acompañarles, entretenerles hoy que es viernes de cuentos, artes y colores. También cuando estamos celebrando el Día Internacional de la Diversidad Biológica. ¿Cuántas especies vivas en el mar, en la tierra y que deben ser protegidas para mantener nuestra casa común? El programa llega hasta ustedes gracias a todo este equipo de Fe y Alegría Educomunicación. En la Dirección Nacional, Vitalina Campos. Desde la Subdirección de Comunicaciones, Wirmelis Villalobos. Anthony Galindo en Producción y Programación Nacional. En la Producción General de la Escuela en la Radio, Legitzia Torres y Johnny Tobar. Y en la postproducción, nuestro amigo Alcides Tocuyo, que les habla con mucho cariño, Leti.

viernes de colores, viernes de arte y ciencia. Y por eso recordaremos a Nicolás Copérnico, el padre de la astronomía moderna. Realizaremos un viaje imaginario por el espacio sideral, a mirar las estrellas y conocer al pintor de la noche de las estrellas. ¿Sabes quién es ese? ¿Te subes al cohete entonces? Además, tenemos la gente linda del Museo de los Niños de Caracas con la historia y unos invitados muy especiales, niños y niñas voceras y voceros escolares que están haciendo radio y que el profe Jorman Galvis nos comparte sus producciones radiofónicas. Ellos son de la Escuela María Inmaculada, un colegio que está en Rubio, Estado Táchira.

será viajar por el espacio. Y si nos encontramos satélites viejos, ¡cuidado! ¡Córrete por este lado! ¡A la izquierda! ¡Más rápido! En la órbita terrestre, esos equipos se denominan chatarra espacial. Los seres humanos no saben qué hacer con esa basura. Dejamos huellas de desecho por donde quiera que vamos. La basura espacial está compuesta por restos de naves que ya no se utilizan, escombros de fragmentación, desechos de una misión.

queremos escucharte aquí en la escuela en la radio con tus comentarios sobre la resolución de conflictos en tu salón de clase, las historias de tus abuelitos. Comparte alguna actividad realizada en tu escuela para cuidar el planeta. Este espacio es tuyo. Envía un mensaje de voz al WhatsApp más 58412 894 8092. Te esperamos.

Y acabamos de escuchar el rap para cuidar la naturaleza, así que pandillita de la escuela en la radio, cierren los ojos un segundo y escuchen esto. ¿Saben qué tienen en común ese jaguar, el ambiente de selva y la hormiga que camina por tu patio? Que todos forman parte del equipo más genial del universo. Hoy hablaremos de una palabra mágica y gigante: biodiversidad. Suena difícil, ¿verdad? Pues vamos a dividir esta palabra. Bio significa vida y diversidad significa variedad. O sea, hoy es el Día Internacional de la Variedad de la Vida, tanto terrestre como acuática. Imaginen que el planeta Tierra es como un enorme tablero de Lego. Si todas las piezas fueran del mismo color y del mismo tamaño, no podríamos construir nada divertido. Todas igualitas, no. Pero la biodiversidad es tener piezas de todas las formas: osos polares, hongos diminutos, ballenas azules, bacterias invisibles y flores de mil colores. Todos son piezas únicas. Ahora imagina ese Lego lleno de color, de textura, porque es diferente la piel de un sapo que la piel de un oso polar, ¿verdad?

0: vamos a la sección de la adivinanza. Adivina, adivinador, adivinadora. Quien adivine, buen adivinador será. En la categoría de la semana, árboles emblemáticos de Venezuela.
1: Adivina, adivina, adivina quién será.
0: Atención. Soy un árbol muy robusto de muy preciado valor y por eso me llamaron oro verde. Tanto me explotaron que casi desaparecí de las tierras llaneras. Repito, soy un árbol muy robusto de muy preciado valor y por eso me llamaron oro verde. Tanto me explotaron que casi desaparecí de las tierras llaneras. ¿Cuál es el nombre de este árbol emblemático del estado Portuguesa?
1: Adivina, adivina, adivina quién será.
0: Después del corte tendremos la respuesta de la adivinanza. A mover las neuronas, pregunta en la familia.

0: 4 de la tarde y 18 minutos.
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0: 4 de la tarde y 20 minutos.

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1: Familia, ¿ya saben cuál es el nombre del árbol emblemático del estado granero de Venezuela que se llama Portuguesa? Recordemos la adivinanza. Soy un árbol muy robusto, de muy preciado valor, y por eso me llamaron Oro Verde. Tanto me explotaron que casi desaparecí de las tierras llaneras. ¿Cómo me llamo? Caoba, con un tronco recto y grueso que alcanza unos 20 metros de altura. Presenta flores blancas pequeñas. Por muchos años fue una especie común en los bosques secos del llano, hasta que fue explotado de tal manera que provocó la casi desaparición del territorio. Un ejemplo claro de la agricultura como amenaza de la biodiversidad. Claro, y los carpinteros, esto es caoba pura. Su madera puede ser de varios colores, se tuerce muy poco y se trabaja con facilidad. Y adquiere un magnífico pulimento. Por eso es muy preciada en el mundo del arte.

Chipilines, ¿sabías que hace algunos años no existían ni celulares ni teléfonos? La gente enviaba mensajes a través de lo que se llama un código Morse, compuesto por puntos y rayas, con el telégrafo, por allá por los años 1856. Y en Venezuela se mandaban este mensaje con el telégrafo, sí señor. Ibas a una oficina y le dabas el mensaje al telegrafista. Este, sentado en un pupitre amplio, con su aparato, mandaba el mensaje. Ya nació el hijo de Marlene. Se llamará Julián José. Llora mucho. Eran corticos. Eran así, casi que no tenían ni las preposiciones ni nada. Y entonces él hacía puro pi, pi, pi, pi, pi, pi, pi. Y ese mensaje llegaba al otro lado. Y allá tenían quien lo tradujera y se lo mandaba a la persona. La tecnología ha desplazado al telégrafo.

0: 4:27.
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0: 4:30.
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1: ¿Peques gigantes tienen interés por pintar?
2: ¡Sí!
1: ¿Qué les parece si escuchamos la vida de un pintor que no vendió ningún cuadro en su vida? Sí, señores, vivió y no vio que sus cuadros iban a ser famosos y le iban a dar dinero. Pero con los años el mundo descubrió a ese gran pintor que hizo muchas cosas, pero lo que más le apasionaba era pintar. Este pintor se llama Vincent van Gogh. Ese mismo, el que una vez se cortó la oreja.

0: conocidos de Van Gogh es la noche estrellada y los girasoles. Usaba colores fuertes sin mezclar, como azul, amarillo y rojo, y daba un pincelazo de color y al lado siguiente pincelaba con otro color, dejando restos de pintura gruesa. Escuchemos ahora su biografía.
1: Me llamo Vincent Van Gogh y se me considera uno de los pintores más famosos de la historia del arte. Sin embargo, durante mi vida apenas logré vender unos pocos cuadros. Fui un artista pobre e incomprendido, pero en ningún momento abandoné la pintura. Esta es mi historia. Nací en 1853 en un pueblecito holandés. Era el mayor de seis hermanos, aunque los quería mucho a todos. Con quien tuve una relación más especial fue con Theo.
2: Se te ha posado un pajarito en el hombro, Theo. No lo espantes, que quiero recordarlo bien para poder dibujarlo después.
1: A los 11 años, mis padres me enviaron a un internado. Seguramente por ese motivo no fui un buen alumno. Añoraba a mi familia y la vida en el pueblo, y dejé los estudios a los 15. Eso sí, los idiomas se me daban muy bien y aprendí a hablar y escribir en alemán, francés e inglés. Como había abandonado los estudios, me tocaba ponerme a trabajar. Fue entonces, ya con 28 años, cuando descubrí para qué había nacido. ¡Para pintar!
3: ¿Dónde vas con esos lienzos y pinceles, Vincent?
1: No me importa, porque ahora sé que la pintura es mi vida. Con mis útiles de pintura, me fui a pasar una temporada al campo. Deseaba pintar paisajes y a campesinos trabajando de sol a sol. Fue entonces cuando pinté cuadros como Los comedores de patatas, una pintura oscura en la que, en una pequeña habitación, diversas personas comen patatas alrededor de una mesa. En 1886 me fui a vivir a París, a la casa de mi hermano Theo. Como no podía pagar a modelos que posaran para mí, se me ocurrió practicar retratándome a mí mismo.
4: ¿No te cansas de pintarte, hermano?
1: No, Theo, porque me sirve de ensayo para cuando pueda retratar a personas que posen para mí. En la capital francesa tuve la oportunidad de conocer a muchos artistas, entre ellos Gauguin. Aunque aquellos grandes pintores admiraban mi obra y me animaban a seguir pintando, la verdad es que no lograba vender ni un solo cuadro, lo que empezó a entristecerme. Amigos, después de mucho pensarlo, he tomado una decisión. Voy a dejar París. Por eso elegí trasladarme a Arles, un pueblo en el sur de Francia. Allí alquilé una casa, a la que llamaban la Casa Amarilla, por su fachada. Señor cartero, ¿le importa que lo retrate?
5: Bueno, pero va a ser un cuadro muy grande, porque mido más de 2 metros.
1: Poco tiempo después, recibí la visita de mi amigo Gauguin. Aunque al principio él y yo lo pasamos muy bien compartiendo nuestro arte, terminamos discutiendo mucho. Al final, Gauguin decidió marcharse, y yo me alteré tanto que en un arrebato nervioso me corté parte de una oreja. ¡Qué daño! Tuve que pasar unos días en el hospital. Espero que tú, tal como hice yo, descubras tu verdadera vocación y que, pase lo que pase, nunca pierdas la ilusión de seguir aprendiendo.

¿Qué te llamó la atención de la vida de Van Gogh? Busca imágenes de los cuadros de Van Gogh y pinta como él. Vamos, que quede el rasgo así del mismo pincel, que no esté muy diluida la pintura. Los niños y niñas, Luciana, Gerson, Valerie y Sophie, comparten hoy en la Escuela en la Radio su producción del micro El Club de los Curiosos. Ellos estudian en el Colegio Cervantes de San Cristóbal, Estado Táchira.

0: mentes brillantes. Somos
1: Luciana,
0: Gerson,
2: Valerie
3: y Sophie.
0: Y estaremos acompañándote en el Club de los Curiosos, donde las preguntas más locas tienen respuestas más increíbles.
1: Empezamos en
0: 3, 2,
3: 1.
4: ¡Vamos!

0: Bienvenidos a bordo. Nuestro primer salto es a la era de los gigantes, pero no de los que creen. ¿Sabían que el hongo Armillaria ostoyae es el organismo vivo más grande del mundo? Está en Oregon, vive bajo tierra y ocupa el espacio de casi 1.350 campos de fútbol enteros. Los dinosaurios eran enormes, pero este hongo gigante los dejaría en ridículo.
1: Y si de gigantes hablamos, miren al océano, la ballena azul. Su corazón es del tamaño de un automóvil pequeño, pero lo más asombroso es que sus venas son tan pero tan anchas que un ser humano adulto podría nadar a través de ellas sin problemas. Un sistema de tuberías biológicas flotantes.
2: Dato flash, cuidado con los pulpos. No solo tienen tres corazones y sangre azul, sino que su cerebro está repartido por todo el cuerpo. Dos tercios de sus neuronas están en sus tentáculos. Eso significa que sus brazos pueden pensar, oler y tomar decisiones por sí mismos sin consultarle a la cabeza.
3: ¿Sabían que somos polvo de estrellas con memoria? El cuerpo humano promedio está compuesto por átomos que tienen unos 13.800 millones de años. El hidrógeno de tu agua y el hierro de tu sangre se cocinaron en el centro de estrellas que explotaron hace una eternidad. ¡Eres un pedazo de universo caminando!
0: Y hablando de tecnología interna, hablemos de tu ADN. Si pudieras desenrollar y estirar todas las cadenas de ADN, todas las células de tu cuerpo, la ADN sería tan larga que llegaría de la Tierra hasta Plutón e iría de regreso. Llevas un mapa interestelar guardado en tus genes.
1: Vámonos al sistema solar profundo. Si creen que un año escolar se hace largo, imagínense vivir en Neptuno. Está tan lejos del Sol que tarda 165 años terrestres en dar una sola vuelta a su órbita. Desde que lo descubrimos en 1846, solo ha cumplido un año neptuniano.
2: Pero si prefieren locura climática sin salir de la Tierra, viajen al desierto de Atacama en Chile. Es el lugar más seco del planeta, tanto que hay zonas donde jamás se ha registrado una sola gota de lluvia en toda la humanidad. De hecho, la NASA lo usa para probar sus robots marcianos porque el paisaje es idéntico a Marte.
0: Se nos acaba el tiempo en esta frecuencia, pero no olviden que el mundo está lleno de maravillas, esperando a ser descubiertas. Sigan preguntando, sigan leyendo y nunca pierdan la capacidad de asombro. Nos escuchamos en el próximo episodio del Club de los Curiosos.

0: y ya regresamos con más de La Escuela en la Radio. ¿No te animas a hacer micros? Mira qué bien lo hacen los muchachos de Cervantes.
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0: 4:44 PM.
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0: 4:45 PM.
2: Seguimos.

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7: Estamos de vuelta con la Escuela en la Radio, donde los gigantes de corazón se imaginarán entrando a un astrofísico, esas cúpulas oscuras donde van a ver las estrellas, cómo se va cambiando el cielo con las horas, qué tal si revisas materiales sobre el sistema solar. Por lo tanto, escuchemos quién fue Nicolás Copérnico, un estudioso del espacio de hace muchos años.
8: Nicolás Copérnico fue un astrónomo y matemático polaco. Nació el 19 de febrero de 1473 en Thorn, una ciudad en el Reino de Polonia, que ahora forma parte de Polonia. Estudió en la Universidad de Cracovia y más tarde en la Universidad de Bolonia, donde se especializó en Derecho Canónico y Matemáticas. Su interés por la astronomía lo llevó a desarrollar su teoría revolucionaria sobre la estructura del sistema solar. Su obra más famosa es The Revolution of Orbium Coelestium, sobre las revoluciones de las esferas celestes, publicada en 1543, el año de su muerte. En este trabajo, Copérnico propuso que la Tierra y los demás planetas orbitaban alrededor del Sol, desafiando la creencia generalmente aceptada en ese momento de que la Tierra era el centro del universo. Aunque la teoría heliocéntrica de Copérnico no fue ampliamente aceptada en su tiempo, sentó las bases para la posterior revolución científica y transformó nuestra comprensión del cosmos. Su trabajo influyó en figuras clave como Galileo Galilei y Johannes Kepler, quienes expandieron y refinaron su teoría.

0: parte linda del Museo de los Niños de Caracas, que nos traen una historia maravillosa. Busca un sitio fresco donde puedas sentarte en forma cómoda y escuchar esta historia.
1: Desde el Rincón de los Cuentos del Museo de los Niños de Caracas, hoy leemos para ustedes Las Mentiras de María. Un día, María, que era muy traviesa y le gustaba mucho hacerle bromas a sus compañeros, hizo que su amiga Tania llorara, se molestara con ella y le contara a la profesora su travesura. Entonces la maestra habló con María seriamente y le dijo que llamara a sus padres, pues quería hablar con ellos al día siguiente en la escuela.
2: Eso no podrá ser de momento, contestó María, ideando una mentira para escapar de la situación. Mi mamá ha estado un poco delicada de salud y mi papá la tiene que cuidar.
1: Inmediatamente la maestra se preocupó y preguntó a María qué era lo que tenía su madre.
2: No estoy muy segura, pero no se puede ni levantar de la cama. Y mi papá no puede dejarla, solo lo hace para ir al trabajo, respondió María.
1: Al día siguiente, a la hora de pasar lista, la maestra muy atentamente preguntó a María si su madre ya se encontraba mejor, a lo que ella respondió:
2: No, muy, muy mal. No creo que pueda venir a la escuela estos días.
1: Esta respuesta alarmó mucho a sus compañeros de clase, que fueron muy atentos con ella, colmándola de atenciones para animarla. A María la mentira le hacía sentir un poco mal, pero en el fondo le gustaban mucho los dulces y los mimos, por lo que no había mal que por bien no viniera, y decidió mantener la mentira durante bastante tiempo. Pero al igual que una bola de nieve rodando, cada vez la mentira se hacía más grande, y todos pensaban que la mamá de María estaba muy mal en casa, por lo que se sentían muy preocupados por ella. Sin embargo, como siempre pasa con las mentiras, finalmente la verdad salió a la luz el día que la maestra de María se encontró con la mamá en el supermercado. Cuando la maestra de María le preguntó muy preocupada por su salud, la madre respondió:
3: Pero si yo no he estado enferma desde hace mucho tiempo, estoy tan fuerte como un roble.
1: Aquella frase dejó al descubierto la fatal mentira de María. Al día siguiente, y como siempre cuando pasaba la lista, la maestra preguntó por su mamá a María, y la niña contó lo mal que estaba, como venía siendo desde semanas atrás.
4: ¿En serio, María?
1: Preguntó la maestra muy molesta.
2: Sí, sí,
1: respondió la niña algo confundida. Tras aquella respuesta, la maestra se levantó y salió del salón. Cuando volvió, la sorpresa fue enorme para todos, pues la mamá de María entró en el salón detrás de ella. Parecía muy disgustada, y en aquel momento, la maestra aprovechó la oportunidad para enseñarles una lección importante a todos.
4: Las mentiras son malas y tienen las patas muy cortas. Lastiman a quienes más queremos y terminan empeorando una situación, porque la verdad siempre sale a la luz, no importa cuánto tarde.
1: Ningún compañero se dio cuenta de lo que había pasado, pues pensaron que por fin la mamá de María se había curado. Pero aprendieron también aquel día que las mentiras nunca son una buena opción. María, por su parte, que sí sabía muy bien de qué hablaba su maestra, se acercó a pedir perdón a su mamá y a su profesora al término de la clase, comprometiéndose a no decir mentiras nunca más. Aquel apuro había sido una lección suficiente para María, que vio en la cara de su mamá la realidad de que lastimar a alguien con una mentira no vale la pena.
0: Y así finaliza esta historia.

0: Sin importar el contexto, lo mejor es decir la verdad, ya que decir mentiras, como lo hizo María, no solo afecta a los demás, también puede afectarnos cargando con una gran culpa. No es bueno para nadie decir mentiras, aunque parezca al revés. Lo mejor siempre será decir la verdad.
1: Alejandra comenta: ¡qué buen cuento! La honestidad es lo principal. ¿Qué sentido tiene engañar a los demás cuando la verdad siempre acabará descubriéndose?
0: Mariano dice: no hay que dejarse llevar por mentiras, por pequeñas que sean, porque siempre crecen y se saben al final. Mi parte favorita fue cuando la maestra vio a la mamá en el supermercado.
1: Edexi nos comenta: debemos hablar con la verdad siempre. Identifiqué el arrepentimiento como valor de aceptar su error. Mi parte favorita fue cuando la mamá de María entró en el salón y María la vio.
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3: Adelante, niños y niñas del Colegio María Inmaculada de Rubio, con un micro sobre las redes sociales y la privacidad. Escuchemos con atención y piensa, piensa, piensa.
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3: Llegó el momento de decir hasta el lunes, que pases un lindo fin de semana. La Escuela en la Radio llegó hasta ustedes gracias a todo este equipo de Fe y Alegría Educomunicación. En la Dirección Nacional, Vidalina Campos. Desde la Subdirección de Comunicaciones, Wirmelis Villalobos. Antoni Galindo, en Producción y Programación Nacional. En la Producción General de la Escuela en la Radio, Legitzia Torres. Y en la postproducción, nuestro amigo Alcides Tocuyo. Quien les habló con mucho cariño, Leti. Pinta, déjate inspirar por los colores de la naturaleza como hacía Van Gogh y disfruta este fin de semana. Además, registra el tiempo que pasas ante las pantallas, jugando video, revisando el celular, viendo tele. ¡Chao!
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0: 5:02.
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0: 5 de la tarde y 6 minutos.

0: 5:32.
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1: 5 de la tarde y 38 minutos.

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0: Seis de la tarde y 4 minutos. 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